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0: Hay un momento en la vida de un enamorado y una enamorada que es uno de los momentos más increíbles que pueden vivir. 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
0: 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No te muevas, que yo sé que eres un morbosote. 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
1: Seis de la tarde con 24 minutos. Ya estamos de vuelta a través de la frecuencia naranja. El día de hoy te voy a contar una historia que probablemente va a ser una de las historias más tristes que vas a escuchar en tu vida. Mira, probablemente tú tienes una historia en donde te rompieron el corazón y tú crees que es la historia más triste del mundo. Probablemente tú tienes a alguien que te engañó y tú crees que es la historia de desamor más profunda que ha existido. Probablemente tú has vivido una decepción amorosa y crees que es la decepción más grande que le ha podido pasar a cualquiera. Déjame decirte que siempre, siempre, siempre va a haber alguien peor que tú. Esa es una realidad, mi querida Vivi. Y esta historia te va a conmover. Pongan mucha atención. Cuando un hombre está muy enamorado y cuando una mujer o otro hombre o mujer y mujer o como quieran, ¿no? Aquí es free for all, ¿no? Así como los videojuegos. Cada quien sus gustos, cada quien sus cubas, ¿no? Dicen por ahí. Bueno, cuando un hombre o una mujer o quien sea que esté enamorado quiere dar el siguiente paso, entrega el anillo. Sí, pero me refiero a una argolla, Vivi. Me refiero a una argolla. Y ese anillo se entrega como símbolo de un compromiso, ¿de acuerdo? Pero el no, ese nudo no, Vivi. Che, Vivi. Bueno, el caso es que cuando uno está enamorado, compra un anillo para darlo en símbolo de compromiso, ¿no? Que simboliza la unión y demás. Pero mira, yo estoy completamente seguro que las mujeres están muy poco conectadas con el nervio tan grande que se siente de hacer la pregunta de si quieres ser o no ser tu pareja, ser o no ser tu novia, ser o no ser tu esposa. Estoy muy, muy, muy, muy seguro que nunca han experimentado ese tipo de situaciones. Probablemente no todas, pero la mayoría de las mujeres nunca han experimentado la vergüenza de ser rechazadas públicamente, entre comillas, cuando una persona te pregunta si quieres ser su pareja. Y los hombres, en diferencia, hemos pasado por muchos rechazos, mi querida Vivi. Muchos rechazos. Muchos, muchos, muchos, ¿no? Algunos más que otros, pero la verdad es que el hombre está un poco más acostumbrado a que le digan que no. Esa es la verdad, ¿no? Yo todavía me acuerdo, mi querida Vivi. O sea, yo creo que al menos una o dos veces en tu vida te van a rechazar. Pero yo me acuerdo, a mí me ha rechazado, pero yo me acuerdo haber visto cómo rechazaban a un compañero de la prepa y cómo se quebró. Verle la cara, cómo se le iba quebrando. Y luego te acuerdas cuando te rechazaron a ti o en el futuro si te llega a pasar y conectas con un sentimiento muy miserable. Esa es una realidad. Es algo que las mujeres no tienen que experimentar de manera cotidiana, ¿ok? Experimentan muchas otras cosas, sí. Sí, cosas malas y lo que tú quieras, sí. Pero este tipo de sensaciones específicas es algo a lo que las mujeres están casi exentas. Hasta que vas a escuchar la historia del día de hoy. Una mujer, damas y caballeros, se hizo viral por organizar un evento para pedirle matrimonio a su novio. Pero las cosas no salieron como ella lo había planeado y él decidió, enfrente de todo el mundo, rechazarle y decirle que no. Y la mujer, con el corazón roto y humillado, decidió destruir la sorpresa que tenía enfrente. Que es algo que uno como hombre no puede hacer, Vivi, ¿no? Tú vas a pedir matrimonio y te dicen que no, y no puedes ahí romper los globos. No puedes hacer eso. Más ridículo te ves, ¿no? ¿Qué es lo que hace uno cuando lo rechazan, mi querida Vivi? ¿Qué es lo que hace uno cuando lo rechazan? Uno pone esta canción. Y más a esta soldada caída.
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1: ¡Ay! ¡Súbele, Vivi! ¡Súbele!
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1: 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Porque esta canción, mi querida Vivi, es de una mujer

0: Oye, Jenny Rivera, ¿eh? ¿Dónde andará el olvido?
1: Dicen que viene en burro.
0: Dicen que parece que viene en burro.

matrimonio a su hombre y le dice que no, ahí nace no una soldada, Bibi. Ahí nace una generala del ejército de los borrachos. Vaya historia tan triste, y el video es... ¡Ay, no puedo creerlo! Es increíblemente triste el video. Salud a todos aquellos rechazados y humillados en todas partes. 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

Ya son las 6:49, damas y caballeros. El día de hoy tengo historia de terror para todos ustedes. Una historia muy vigente, una historia muy actual, una historia muy aterradora, para ser muy honesto, porque no solamente es historia de terror, sino también es una historia de la vida real. Así que no te muevas, pero antes también te tengo información deportiva. ¿Qué es lo que va a pasar ahora con la liguilla en MX? ¿Qué es lo que va a pasar con los siguientes partidos de México previo al Mundial? Hoy estamos exactamente a un mes de que comience y arranque el Mundial Estados Unidos, Canadá y México 2026. Así que no te muevas, que traigo información deportiva, ya viene la historia de terror, ya viene mucho más a través de la frecuencia naranja en todas partes, Pontex FM.

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1: Siete con 13 minutos, ya estamos de vuelta a través de la frecuencia naranja y se viene. Se viene no solamente la octava Copa de los Pumas, sino que también hay partidos de la selección mexicana de fútbol que se llevarán a cabo previos al Mundial. El día de hoy es 11 de mayo. Después del Día de la Madre, a partir hoy, exactamente hoy, faltan 30 días para que inicie el Mundial, mi querida Vivi. 30 largos días. Y el día de hoy te voy a platicar algo acerca de los partidos de la selección mexicana que van a jugarse previos a el inicio del Mundial, porque sabemos perfectamente que la inauguración del Mundial será el 11 de junio en el estadio, que no vamos a decir el nombre de ese banco, porque no paga, ¿no? Si pagaran, Vivi, no, yo lo diría así repetidas veces, pero como no lo hacen, bueno. La selección mexicana de fútbol va a jugar este próximo 22 de mayo en contra de Ghana a la 1 de la tarde. Viernes 22 de mayo a la 1 de la tarde. De ahí, el siguiente partido es 8 días después. El 30 de mayo se jugará el último partido, digamos, que se llevará a cabo antes del Mundial, porque este se jugará a las 7 de la noche, México

contra Australia, mi querida Vivi, será un partido que nos tendrá a todos pues bastante atentos. ¿Por qué? Porque veremos a una selección mexicana de fútbol que estará jugando, que estará presentando más bien a los jugadores que van a ir al Mundial. Entonces, por lo tanto, pues va a ser muy interesante ver qué tal le va a México. Pero bueno, será México contra Ghana el 22 de mayo y México contra Australia este próximo 30 de mayo también. Vamos a ver qué tal suceden estos partidos. Por ahí me parece que había otro, pero mira, la información oficial dice que no. Pero bueno, ahí está, mi querida Vivi. Ahora, ¿qué va a pasar con los partidos de la liguilla del fútbol mexicano? Porque el día de hoy estuvimos platicando justamente, bueno, no estuvimos platicando, nos estuvimos burlando de los del América. Nos estuvimos burlando de los del América y pues ahora, ¿qué sigue? Bueno, Pachuca contra Toluca. Ese fue uno de los partidos que se jugaron el día de ayer. Pachuca avanza, Pumas en contra de América. No sé si ya fue suficientemente clara mi voz, pero ganaron los Pumas. Y ahora viene un partidazo entre Cruz Azul y el Guadalajara este próximo miércoles a las 8 de la noche, miércoles 13 de mayo, en punto de las 8 de la noche. Cruz Azul va a jugar en contra de las Chivas Rayadas del Guadalajara. Y el jueves 14 de mayo a las 7 de la noche, los Pumas estarán visitando a el Pachuca en su cantón. Vamos a ver qué tal. Yo estoy calculándole, porque he tenido voz de profeta, mi querida Vivi, desde la jornada 8. Y lo tengo registrado porque lo hablé con el señor Eddie Loba. Y yo le dije, los Pumas van a ser campeones, güey. Yo le dije, pon atención, los Pumas van a ser campeones. Y yo creo que Cruz Azul pasa en contra de las Chivas. Pumas le va a ganar al Pachuca. Y la final va a ser Cruz Azul-Pumas. Esa va a ser la final. Lo cual sería muy complicado para mí, mi querida Vivi. Porque mi papá y mi hermano le van al Cruz Azul. Y yo le voy a los Pumas. Entonces, pues, ver una final en casa de Cruz Azul Pumas, pues va a haber violencia, Vivi, ¿no? Violencia intrafamiliar, no es cierto. No, para nada. No, pues muy competitivo y sería una gran final, aunque, pues si de pronto las Chivas pasan, pues también comemos barbacoa. Vamos a ver qué sucede, pero yo calculo que si mis cálculos no son y no se equivocan, el Cruz Azul va a pasar a la final, los Pumas van a pasar a la final y la octava de los Pumas va a llegar de la mano de Efraín Juárez. Anoten la fecha y Dios guarde lo que estoy diciendo. La octava se viene y los Pumas de la mano de Efraín Juárez van a ser campeones con Keylor Navas, con Carrasquilla, con el Memote, con el gran equipo que tienen, porque tienen un gran equipo en este momento y van a ser campeones. Anoten la fecha porque van a ser campeones los Pumas. 7:17 en todas partes, Pontex FM.

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noche había caído sobre el Atlántico Sur cuando el MV Hunters dejó atrás las aguas heladas del Atlántico. A bordo viajaban turistas millonarios, exploradores, fotógrafos y científicos aficionados. Era el tipo de crucero que prometía aislamiento, mucho lujo y paisajes que parecían de otro planeta. Nadie imaginaba que el verdadero horror no estaba en las tormentas ni en la profundidad del océano, sino dentro del propio barco. Mi nombre es Ian Cuellar y el día de hoy te voy a contar una de las historias más actuales, contemporáneas y aterradoras del terror. 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

0: 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Advertencia. La siguiente historia es tan real como la pandemia del 2019. Lava tus manos y toma tus precauciones.
1: Todo comenzaría el 6 de abril del año 2026. Un pasajero neerlandés de aproximadamente 70 años empezó a sentirse mal a bordo del barco. Al principio, parecía algo menor: fiebre, cansancio, dolor de cabeza y diarrea leve. Los médicos del barco pensaron que era una infección gastrointestinal común. Pero, en cuestión de días, el hombre empezó a tener problemas respiratorios severos. Su estado empeoró rápidamente y el 11 de abril murió a bordo del barco. El crucero continuó su ruta. Ese fue el detalle más perturbador. Mientras el barco seguía navegando entre islas remotas, océanos inmensos comenzaron a aparecer más enfermos. Tos seca, fiebre, dificultad para respirar. Algunos pasajeros empezaron a evitar los pasillos. Otros dejaron de salir de sus camarotes. Y el ambiente comenzó a cambiar. Ya no era una expedición de lujo. Ya no era un momento de relajación. Ya no era un viaje de vacaciones. Era un barco fantasma, flotando con desconocidos dentro. Días después, la esposa del primer fallecido también enfermó. Fue evacuada por las escaleras y murió posteriormente en Sudáfrica. Luego, apareció un tercer fallecido relacionado con el brote. Entonces llegó la palabra que encendía las alarmas internacionales: Hantavirus. Según la Organización Mundial de la Salud, confirmó varios casos sospechosos y posteriormente al menos 5 contagios confirmados relacionados con los pasajeros a bordo del barco. El problema no era solamente la enfermedad, sino la variante involucrada. El virus Andes, una cepa extremadamente rara, capaz de transmitirse entre personas en ciertas circunstancias.
2: Te explicaré rápidamente qué es lo que está sucediendo.
1: El barco hizo diferentes paradas para bajar a varios de los pasajeros enfermos. El problema es que el hantavirus aparentemente no se transmite de humano a humano, sino de animal a humano. Pero el virus muta rápidamente. Lo vimos en la pandemia del 2019 con el COVID. Rápidamente el COVID mutó a diferentes cepas y las cepas se contagiaban por la saliva entre humanos. Está dentro de la misma naturaleza de supervivencia de un virus tener que mutar. Y lo que parecía algo que no podría ser contagioso entre seres humanos, ahora es una gran posibilidad. El crucero quedó prácticamente aislado. Cuando llegó a Cabo Verde, las autoridades no permitieron el desembarco inmediato de los pasajeros. El barco permaneció detenido frente a la costa mientras especialistas analizaban la situación. Algunos enfermos fueron evacuados en vuelos médicos hacia Europa. Uno de esos traslados incluso sufrió problemas técnicos en pleno vuelo, aumentando todavía más tensión alrededor del caso, ya que entre mayor tiempo de exposición exista, mayor riesgo existe de contagio. Mientras tanto, las redes sociales comenzaron a explotar. Videos grabados dentro del barco mostrando pasillos silenciosos, pasajeros usando cubrebocas y mensajes tranquilizadores del capitán diciendo:
2: el barco es seguro.
1: Pero el miedo ya estaba fuera de control. Mucha gente comenzó a compararlo con el COVID-19. Pero aquí hay una pequeña o gran diferencia, dependiendo de cómo quieras verlo. El COVID-19 no era una garantía de muerte, pero el hantavirus tiene un 40% de probabilidad de que si te contagias, te quite la vida. Las autoridades sanitarias intentaron calmar a la población. La Organización Mundial de la Salud aseguró que el riesgo global era bajo.
2: Pero también dijeron eso del COVID.
1: Y que no existían señales de una nueva pandemia. Aún así, varios países comenzaron rastreos epidemiológicos porque pasajeros y tripulantes provenían de más de 20 nacionalidades distintas. Lo más inquietante era que nadie sabía exactamente dónde ocurrió el contagio original. Investigadores creen que el primer pasajero pudo haberse infectado antes de abordar el crucero, posiblemente por exposición a roedores en Sudáfrica. Pero para entonces, ya era demasiado tarde. El barco había recorrido miles de kilómetros transportando pasajeros entre algunas de las regiones más aisladas del planeta. Existe otra hipótesis. Los roedores vivían en el barco y las personas se contagiaron directo del animal. Esta, damas y caballeros, es la opción más tranquilizante, porque eso querría decir que el virus aún no se propaga entre seres humanos. Hoy, el MV Hunters continúa siendo uno de los casos sanitarios más inquietantes de todo el año. Un crucero de expedición transformado en un escenario de cuarentenas, evacuaciones médicas y muerte en medio del océano. Lo único preocupante es que hubiera un evento mundial en donde muchas nacionalidades convivieran en el mismo lugar próximamente. Pero que yo recuerde, no existe ninguno de estos eventos próximamente. Al menos no hasta este próximo mundial. El escenario perfecto para un contagio masivo. Múltiples nacionalidades volando al mismo lugar, saludándose, conviviendo, festejando y compartiendo el mismo virus. El fin del mundo está cerca. Prepárate, que en cualquier momento podría llegar la siguiente pandemia.

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las 8 de la noche y yo me tengo que ir despidiendo. Muchas gracias por habernos acompañado a través de la frecuencia naranja. Mi querida Vivi y Osvaldo estuvieron en la producción de este espacio. Mi nombre es Ian Cuellar y a través de mis redes sociales me pueden encontrar como @Ian Cuellar en Instagram y en TikTok. Que tengan una increíble noche de lunes. Nos escuchamos el día de mañana. Se van a quedar con Bad Bunny y mucha más música en todas partes. 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
0: Hola, hola, bienvenidos, ¿cómo están? A un nuevo episodio de Ya Oíste. Es un espacio, aquí vamos a abordar temas de salud con información clara y confiable. Este episodio, la verdad, lo había estado esperando con mucha emoción, porque es un tema que ha estado sonando últimamente en la radio, en las redes sociales, con nuestra familia, y vamos a hablar sobre el tararán sarampión, una enfermedad que muchas personas ya consideraban del pasado y que nunca les iba a volver a pasar, pero ¿qué creen? Estamos retomando este tema. Y para poder hablar mejor sobre esto, nos acompaña nuestro querido doctor Jesús Manuel Rodríguez. ¿Cómo está, doctor?
3: Hola, ¿cómo estás? Muy bien, gracias.
0: Ah, pues yo contenta, la verdad, aquí desde que empezamos a hablar un poquito antes de iniciar el podcast, yo ya estoy con un montón de preguntas, de dudas, y creo que los que nos están escuchando también. Así que vamos a empezar por lo básico, doctor. ¿Qué es el sarampión?
3: Bueno, el sarampión es parte de un grupo de enfermedades que se llaman enfermedades febriles exantemáticas. Esto quiere decir que, como su nombre lo dice, preceden de fiebre y un exantema, o lo que conocemos como rash. Entonces, okay. Es una enfermedad de tipo viral.
0: Actualmente con el COVID podemos detectarlo con ciertas pruebas y ese todo tipo de situaciones, ¿no? Pero con el sarampión, en este caso, ¿qué se hace?
3: Muy bien. Depende de dónde, del tiempo en el que nos encontremos con la enfermedad. Existen de forma inicial, si estamos en la parte donde está el exantema, está la fiebre y tengamos esta sospecha, podemos ocupar un exudado que es un exudado faríngeo. Ocupamos las flemitas y se hace una prueba que se llama PCR, pero también en sangre. De hecho, justamente en sangre vemos la titulación y vemos si es o no un caso confirmado para sarampión.
0: Por ejemplo, ahí las personas lo primero que tienen que hacer sí o sí es ir con su médico, ¿no? O en este caso, mejor te aíslas. ¿Qué hacemos, doctor?
3: Muy bien, mira, te voy a comentar algo que me gusta. Muchas veces es lo primero que le digo a mis pacientes. Lo primero que hay que tener en cuenta es que hay un periodo de transmisión que es bastante amplio, que va desde los 7 hasta los 21 días, y en promedio se dice que son de los 10 a los 12 días en promedio. Pero ¿qué es importante de tu pregunta? Yo creo que muchos ni siquiera... Esto que mencionas tú me parece extraordinario, porque me refiero a lo siguiente. Si vamos a sarampión, las personas piensan que son ronchas.
0: Exacto.
3: Y entonces, ¿y lo contagioso son las ronchas? Y la realidad es que no. Lo contagioso o realmente el mecanismo de transmisión de esta enfermedad es justamente por vías respiratorias, porque realmente es el contexto. Ahora, muchos no lo asociamos de esta manera. De hecho, incluso es una pregunta frecuente. ¿Cómo se contagia? Y es lo que acabas de mencionar. Sería una cosa realmente majestuosa el hecho de decir cualquier persona que inicia con síntomas respiratorios ya se protege para tratar de evitarlo.
0: Claro.
3: Decirte que te quedas aislada en casa a lo mejor sería a veces hasta inviable, porque tenemos actividades, tienes sí. que trabajar, tienen hijos, tienen actividades que le impide el que realmente te quedes en casa, que sí sería prudente el uso de un cubreboca, ¿no?
0: Uh-huh. Pero hay gente que no conoce cuáles son los síntomas que empieza, porque creo que va por etapas, ¿no?
3: Claro, existen tres etapas, que es el periodo prodrómico, una parte que se le llama el periodo exantemático y una parte que se llama de convalecencia. Pero ¿qué es lo realmente interesante? El prodrómico es el inicio de la fiebre y estos síntomas respiratorios. De hecho, antes del exantema se ve la fiebre y otras cosas como se le llama coriza. Coriza es escurrimiento nasal, estornudos, el conjuntivitis, que puede ser enrojecimiento a nivel de los ojitos, que podamos tener un poquito de lagrimeo excesivo o incluso tos, que puede aparecer en esos primeros días. Una ligera tos, de hecho, se describe como ya en el día 2-3 que okay. se puede tener. Ya tenemos entonces la fiebre. Posteriormente, y se describe que como para el día 4, ya viene nuestra fase de la parte exantemática. Empiezan a aparecer las ronchitas o estas exantemas. ¿Qué características tiene? Que son maculopapulares, no tienen líquido. Eso es bien interesante. De hecho, existen diferentes. Sí, pueden ser como planitas que confluyen y hay espacios entre ellas, como si fueran islitas, digámoslo, pero no están llenas de líquido. Okay. ¿Por qué menciono esto? Porque justo, por ejemplo, en varicela, y si ya te digo varicela, ¿qué sí. vemos? Están llenas de agüita, ¿no? Vesículas.
0: Una ampollita.
3: Ándale, ¿no? Justo. Y entonces lo que te pasa en sarampión es que solamente queda como la ronchita sin líquido adentro. Uh-huh. Entonces nosotros ya esto le llamamos pápulas. Así es. Y bueno, vemos que entonces a partir del día 4, pero otra cosa que tenemos que saber, ¿de dónde empiezan? Empiezan de arriba para abajo.
0: ¿Dan comezón esas ranchitas?
3: Sí, llegan a describir que son pruriginosas. Este, okay. Aunque depende del contexto, ¿no?
0: Un tema que me parece interesante, cuando estaba investigando un poquito más sobre el tema, dice que es como una enfermedad más para niños, o sea, que les pasa más a los niños, y, o sea, no, nadie esté exento, perdón, a que le suceda. Incluso, como lo platicamos, o sea, aunque estés vacunado, pues puede ser el poquito porcentaje de la población que te toque. Pero, ¿por qué lo catalogan mucho hacia los niños?
3: Bien, porque eso creo que sí sería un mito. Viene derivado de lo siguiente. Yo asumo que lo mencionan porque habitualmente es en niños donde se ve la varicela, el parvovirus B19 y estas enfermedades. La situación real es que en la Ciudad de México, tan solo de los casos que tenemos, el grupo más afectado ha sido desde los 25 hasta los 34 años, donde vemos que literalmente es donde está el grupo más afectado. O sea, no es ni siquiera en los niños, de hecho, es menor la tasa de incidencia que hemos presentado en comparación con este grupo. Entonces, sí sería como más un mito, porque la realidad es de que, insisto, el grupo más afectado en este momento en la Ciudad de México sí es de los 25 hasta los 34 años.
0: Y eso se debe, doctor, cerrando paréntesis de los niños, es un mito, pero hablando del sector que está viendo afectado, ¿eso a qué se debe hoy en día en México?
3: Si individualizaríamos los casos, en su mayoría han sido personas no vacunadas, en su mayoría.
0: Ay, no.
3: Pero ¿qué quiere decir también esto, no? En el grupo de la Ciudad de México que te mencionaba, ¿qué vemos en este grupo de edad? Que son las personas más activas o que se movilizan más.
0: Claro,
3: de hecho, sí. Pues bueno, esto tiene mucho que ver con la parte de que son personas activas laboralmente, de que las actividades en este grupo son más de, bueno, activan más la movilización.
0: Pero van en el metro, que es más transporte público.
3: De hecho, sí. De hecho, es importante eso que mencionas, porque tan solo en la cadena de transmisión veíamos que, te mencionaba, son respiratorios. Yo estornudo y esas partículas con este virus, específicamente, varía dependiendo del tipo de virus, por el peso, por todo. Pero quedan suspendidas en el aire hasta por 2 horas.
0: Ay,
3: o sea, me refiero a, es lo que te mencionaba, si todos tuviéramos una buena educación y que desde el primer síntoma respiratorio, uso de cubrebocas, independientemente de la causa, y si ya tengo, me cambio de cubrebocas tricapa a una N95, que era lo que veíamos en COVID, buena higiene de manos, yo prevendría muchísimo.
0: Ay, la verdad es que estoy súper, hiper, mega picada con este tema, doctor. Sí, yo sé que hay muchas cosas que, pues, no podemos abarcar en un solo episodio, pero me gustaría que antes de retirarnos, de despedirnos, nos dejara un mensaje final sobre todo este tema, usted como de lo que ha visto, lo que ha vivido.
3: Pues yo creo que el principal tema y la principal reflexión es ponernos a pensar que había sido un logro impresionante para este país porque tenemos uno de los mejores esquemas de vacunación. Es retomarlo, o sea, me refiero a incluso nosotros como hacernos conscientes de sí mismos y de las personas que están a nuestro alrededor. No le estamos haciendo un favor a nadie más que a nosotros mismos. Son como muestras de amor propio, autocuidado, el hecho de irnos a vacunar. Entonces, en definitiva, sí creo que sería una de las cosas que tenemos que aprovechar. Nuestro programa universal de vacunación, tenemos que aprovecharlo.
0: Súper,
3: o sea, vayamos viendo nuestro grupo de edad, pidamos nuestra cartilla, asesorémonos con el epidemiólogo, con el infectólogo, con el médico internista, con todas las especialidades y pues saquémosle provecho.
0: Yo encantada, doctor, de que nos haya acompañado el día de hoy. Espero que también usted se lo haya pasado muy bien. Muchas gracias por la compañía, por la información principalmente.
3: Pues gracias a ustedes por el espacio en realidad. Y yo creo que lo más importante de todo es, insisto, vacúnense.
0: Pues muchas gracias, Sister Lovers. Gracias a los que nos están escuchando del otro lado de la radio, de Spotify, donde ustedes nos estén acompañando. Gracias, muchas, muchas gracias. Vacúnense. Y gracias, doctor. Nos vemos en el siguiente episodio. Yo soy Génesis Sainz y fue un gusto estar con ustedes. Adiós.

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1: Hola, hola, hola. 6:03 y estamos arrancando ya oficialmente Marcianos en la mañana. ¿Cómo le va, querido humano precioso? Querida humana divina. Se ven guapísimos esta mañana. Y es raro porque pues es martes, ¿no? Como que los martes ni tantito le echo uno ganas, pero mira aquí andamos. Eso, eso. Mira, mamá sin cruda. Mira, mamá sin cruda. Muy bien. Nosotros arrancando 4 horas de programa en esta emisión que, por cierto, corresponde a la 2185 de Marcianos en la mañana. Ya son un montón de programotes, oye. Un montón de programas aquí acompañando a todo Morelos y a zonas aledañas y a, pues, más allá de las fronteras, porque evidentemente somos un programa internacional. Sí, señor. Internacionales. Mucha gente allá en la Unión Americana, buenos días, por cierto, por allá, también, pues, algunos allá por las Europas, bueno, nos han escuchado hasta en Egipto, así que sí, ¿cómo se saluda en Egipto? Hijo, mano, desde jóvenes y barrios. Y con eso estamos del otro lado. Aquí en la producción de Marcianos en la Mañana se encuentra Laura Mazón. ¿Qué pasó, Laura Mazón? ¿Ya te recuperaste o en eso estás? ¿Ya te tomaste una rusa? ¿O algo? ¿Algo para mejorar o algo? Sí, eso. Muy bien, Laura. ¡Vamos! ¡Vamos todos! Oye, muy bien, martes, Laura. ¿Los martes a ti te pegan? Sí, ¿verdad que sí? Sí, son los martes o los jueves. Es así, martes o jueves, como entrenamiento de fútbol, martes y jueves. Pero mira, aquí andamos nosotros llevando la leve, sobre todo porque, pues ya... ¿Qué viene pronto? Bueno, pues viene pronto en 18 días las utilidades, jóvenes. O sea, ya viene pronto en 18 días las utilidades. Y lo más importante, porque las utilidades, ¿qué? La final de la Champions, ¿no? 18 días también. Este corresponde al día 132 del año. Nos faltan 233 por concluir. Además, también ya no estamos lejos. Fíjate, justamente estamos a 30 días de la inauguración del Mundial. 30 días justitos. El verano inicia en 40 días. ¿Cómo va? ¿Qué pinta el verano? Oye, muy rica la mañana, ¿va? Digo, se siente fresquecita, pero no nada exagerado, ni para arriba ni para abajo. Como que está perfectamente bien así. Así debería ser el clima, todo el tiempo. Así, sin sol, que te quema, sin esto. ¡Qué delicia! De verdad, disfrútenlo mucho. La NFL inicia en 121 días y el aniversario de Marcianos en la mañana... Número 9 en 171 días. Muy bien, ya sabe también que los medios de contacto en Marcianos son para todo, para saludar, para opinar, para comentar. Ya eso de sugerencias y quejas y eso, no. Eso ya, no sé, mande un correo a, no sé, a Profeco o algo. Aquí no. Aquí pura buena onda, pura buena vibra y de eso nos encargamos nosotros. Ya sabe que nos vamos saltando a la gente que no está chida. Bueno, pues nos la saltamos, no pasa nada. X o bloqueado, es lo de menos. El WhatsApp en cabina, 777-300-957. 777-300-957. 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Bueno, pues no, sin más a agregar, vamos por café. Laura, por favor, necesitamos cafecito para arrancar muy bien el martes y acompañarnos como debe de ser. Yo a usted le deseo que hoy martes 12 de mayo, usted encuentre calma. Y no, de verdad, no, a ver, lo que le estoy diciendo, uno va a decir, ¿cómo que calma? A ver, güey, o sea, no tienes idea el valor de lo que te estoy diciendo. Tener calma. Porque tener calma no es echar la flojera, no es descansar, no, o sea, bueno, claro que lo puede incluir. Pero tener calma es que no haya bronca ni en la chamba, que no haya bronca en la escuela, que no haya broncas, todo tranquilo, todo sereno, que haya calma. Y si hay alguna bronca, pues vamos a sobrellevarla, porque pues ahí está. Pero con calma. Oye, qué cosa tan tremenda te acabo de desear hoy martes 12 de mayo, no me lo esperaba, pero me nació y te lo paso. Ojalá que así sea el día completito, 24 horas y así, pues un ratote. Vamos mientras tanto a arrancar ya con Olivia Rodrigo, que por cierto en este último partido de el Real Madrid-Barcelona, la playera edición especial del Barça, pues era de Olivia Rodrigo, en unas letras que no se entendían ni qué era, si era Q, si era W, si no tenías idea, pero bueno, esto se llama Drop Dead, y suena en todas partes, en XFM, buen camino, buen día.

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2: ¿Qué pasó, mamita? Dímelo ya, ¿cómo amanece el planeta? Ya amanece. Pues ahora sí, público, 6 de la mañana con 20 minutos, ¿cómo amanece el planeta? ¿Qué pasaba mientras usted estaba ya desconectado de las redes sociales?
3: ¡Qué rico!
2: O de la televisión, o donde usted esté, o de la radio, lo que usted quiera.
3: ¡Qué sabroso!
2: Lo que se haya consumido. ¡Qué sabroso desconectarse, la verdad, lo que sea cada quien!
3: La verdad que sí.
2: Y de repente decía, ¿a poco? No me digas que a poco murió. Oye, no me digas
3: que... No me hagas eso.
2: No me digas que Irán todavía no cesa el fuego con Estados Unidos. Y así.
3: Sí, exactamente, sí, completamente.
2: Exactamente, por eso... déjese usted sorprender al público, que no se pierda esa capacidad.
3: ¿De asombro? ¿De asombrito?
2: No.
3: Bueno.
2: Está bien.
3: Asombro el que uno se lleva cuando va a cargar gasolina, güey.
2: Sí, joder.
3: La gasolina rompe los 30 pesos y el diésel no baja como prometieron. Uh-huh.

0: La Premium ya rompió niveles críticos en 9 estados. En otras 19 entidades ronda 30 pesos y sigue subiendo, damas y caballeros. En la mayor parte del país, pues sí, la Premium ya rompió los 30 pesos por litro. El diésel sigue lejos de los 27 pesos que prometieron los líderes del sector gasolinero. Y bueno, pues el gobierno federal se unió con ellos. Supone que hace 2 semanas dijeron que lo iban a topar y pues no han topado nada.
1: Nada.
0: Lo único que han topado son... Ahorita platicamos del calendario escolar, güey, porque es otro tema. Pero bueno, está tremendo. Usted va a cargar gasolina y sí te llevas el asombro de tu vida. Ahí sí está la capacidad de asombro, güey. Uh-huh. Y además le haces...
1: Qué difícil, ¿verdad?
0: Sí, claro que sí, joven, son 1,500 pesos.
1: Sí, no manches,
0: ¿es eso? ¿De qué estás hablando, güey? No, pero pues es, ya no como...
1: O lleno el tanque o es una cariñosa, ¿no? Ya
0: dice, ándale, exacto, sean 1,500 pesos. Así te hablan, güey, cuando lleguen. Pero todo te hablaran así, güey, ¿no? Todo te fueras...
1: 1,500, usted pone el automóvil.
0: Todo te fueras feliz o algo.
1: Yo le cargo el tanque.
0: Pero ni eso.
1: Chale.
0: Ni eso.
1: No, te lo puedo creer.
0: Bueno, a pesar de todo esto, a pesar de que la Secretaría de Hacienda aumentó el estímulo fiscal al Impuesto Especial sobre Producción y Servicios, que es el IEPS, a las gasolinas, que esta semana condona 2 pesos con 28 centavos por litro de la Premium de una tarifa oficial de 5.65 que deben pagar los automovilistas. Okay. Así que bueno, pues ahí está el tema. Si usted se pregunta, oye, ¿cómo estamos en Morelos respecto al costo caro de la gasolina? Realmente no somos de los caros, ¿eh?
1: La de plano.
0: A pesar de todo.
1: ¿Bendecidos?
0: Pues hay municipios como Chicomucelo, Chiapas. Imagínate estar ahí ahorita. Mm-hmm. Amatlán de Cañas.
1: Amatlán de Cañas.
0: Por ejemplo, ¿sí? ¿Dónde vives? En Amatlán de Cañas, carnal. En San Pedro Mixtepec, ahí en Oaxaca. Que, pues imagínate el nivel crítico de 31 varos, güey. 31 varos, güey. En Mascota, Jalisco.
1: Ok.
0: ¿Conoces Mascota, Jalisco?
1: No conozco Mascota,
0: yo
1: Jalisco.
0: Tampoco. Tlalixtaquilla de Maldonado, Guerrero.
1: Ok.
0: O sea, sí, no. No somos de los más caros, pero pues miras, vamos encaminaditos. Ahí vamos atrasito. Cuide el bolsillo, joven.
1: Pues la verdad
0: cuide
1: es que
0: el bolsillo,
1: sí.
0: Es lo único que yo le puedo decir. Pues, ¿qué más le digo? ¿Qué más le
1: qué
0: puedo
1: difícil,
0: decir?
1: Qué difícil.
0: Si el otro día nos sorprendimos porque de comprar el alimento de mascotas. Ajá. Y todo el rollo. Mi papá se espanta mucho de eso, güey.
1: Ajá.
0: Entonces, ¿cómo? ¿Pero cómo eso? ¿Cómo
1: ¿De las
0: eso?
1: Croquetas?
0: Sí, del alimento, güey. Pues yo sí cuido mucho muchísimo la alimentación. Es lo principal.
1: Claro.
0: Para una mascota, un animal de compañía, tú dale buen alimento y te va a durar mucho.
1: De repente, sí.
0: Es así. Y escuchó el que estaba cobrando, güey.
1: Ajá.
0: Y güey te dice, no, sí entiendo. Dice, no, sí entiendo, ¿no? Yo ayer fui a súper, fueron 6,000 pesos de súper.
1: Híjole, ¿y para tu papá?
0: No, nos lo dijo a nosotros, es el de la caja a nosotros, güey.
1: Okay. Ah, el de la caja hizo 6,000 pesos de súper. Órale. No, es que es una lana, güey.
0: No.
1: Si yo, güey, para mí solo. De repente voy a un súper y digo,
0: no.
1: ¡Ay!
0: Sí, no.
1: ¡Ay! ¡Ay!
0: Y realmente haces una lista de las cosas que compras. No es tanto, güey.
1: No es tanto.
0: No. Yo la última vez igual fueron, o sea, como 3,000 y tantos.
1: Sí, como 3,000, 3,500.
0: Manches, pues, ¿qué hago, güey? Pues, para que todas las vigencias del, ¿no? De las caducidades. Ajá. Estén hacía una semana. No, vete al diablo. Mejor no como.
1: Sí, justo, güey. Mejor compro el día.
0: Exacto, güey.
1: Yo estaba muy acostumbrado a eso, güey. Mi mamá todos los días, pero todos los días religiosamente íbamos al súper.
0: Híjole, qué
1: saliendo
0: qué
1: de la
0: cansado,
1: primaria,
0: sí,
1: wey.
0: Sí, sí.
1: Y compraba lo del día. Digo, porque tampoco nos podíamos dar el lujo de hacer un súper de...
0: Sí, de... Bueno, ¿y aquellos años que te gusta? ¿1,500? ¿En
1: pues
0: aquellos años?
1: Sí. Yo creo que sí.
0: Sí, sí, porque...
1: Pero era literal de todos los días. Así, ahora que quiero, ¿no? Chuletas, órale, pues una chuleta, una esto y así.
0: Uf.
1: Qué difícil, pero bueno.
0: Y con 1,500 no compras nada más que una cariñosa. Ah,
1: la
0: no,
1: verdad.
0: No, esa ya, ¿no?
1: Y de las...
0: Y hay dos, tres.
1: Dos. Oigan.
0: ¿Qué pasó?
1: Netflix ya confirmó que habrá nueva etapa de La Casa de Papel.
0: ¿Cómo?
1: Sí. El universo de los atracadores más famosos de España regresa tras 5 años del final de la serie.
0: ¿La sigues viendo, güey?
1: No vi nunca la de Berlín.
0: Ah, no. Ah, no, bueno, no, yo tampoco.
1: Nunca vi la de Berlín.
0: Yo vi, creo que las primeras 2 temporadas, no sé si
1: yo
0: tres o dos.
1: Cuatro. Son 5,
0: y...
1: ¿no?
0: No, ya no sé. No sé. Yo me quedé y dije, ay, ya.
1: Sí, como que ya está.
0: ¡Aburrido!
1: Sí. Pero después de tantos años, ¿sí te la verías? Yo sí le daría la oportunidad.
0: No sé, lo pensaría, a lo mejor una de esas sí.
1: Sí, ¿no? Una de esas sí. Creo que sí la vi toda, no sé, lo único que sí sé es que no vi la de Berlín. Pero bueno, el universo de La Casa de Papel está lejos de terminar y es que, pues sí, a 5 años del cierre de la serie original, pues ya el día de ayer de Netflix sorprendió a todos con un adelanto que confirma el regreso de la franquicia. No hay spoilers de nada.
0: Nada.
1: No hace sentido nada. No explica nada. Nada más de repente, pues dicen que va a regresar.
0: Y háganle como quieran.
1: Y háganle como quieran. No sabe quién regresa.
0: ¿Qué les pasa?
1: O si son completamente nuevos.
0: Oh, que la...
1: Pues queda para mucho, ¿no?
0: Pues sí.
1: O puede ser una nueva serie de jóvenes que admiran lo que hicieron estos güeyes y se deciden a juntar y son otros nuevos.
0: Y entonces metes así personajes ya, no sé, te metes a los Avengers.
1: Pues sí, sí, no, o sea,
0: pues, ya le falta creatividad, güey.
1: Puede hacer muchas cosas, muchas cosas. Afuera ya no será Salvador Dalí, el de las máscaras. Será, no sé, Picasso.
0: Tchaikovsky,
1: no sé, quién sabe. Habrá que ver qué trata La Casa de Papel, la nueva temporada.
0: Oye, Carla.
1: Ew.
0: Ay, pues ayer, 11 de mayo, se juntaron las secretarías de educación de los 32 estados, junto con la SEP,
1: ajá,
0: a nivel federal, y acordaron no hacer cambios al calendario escolar 25-26.
1: ¿Qué dice
0: 26.
1: Mi mamá que siempre no?
0: Correctamente. Pues todo sucede después de los cuestionamientos de papás, de mamás, organizaciones civiles, que todo mundo nos quedamos así de a ver, güey, o sea... ¿De qué estás hablando, güey? Estamos re mal, de verdad. Pero hay estudios que te lo están diciendo desde hace años, güey. Que vamos para atrás. Te lo están diciendo.
1: No, pero hay calor y hay mundial, Gazú. Danos chances.
0: Váyanse al diablo, les dije yo. Ah, no, no, no, yo no les dije, no. Les dijeron las secretarías y los papás y las mamás y todo mundo. Además, bueno, de la corrección que hizo la presidenta Claudia Sheinbaum para que la SEP escuchara más voces y tomar la decisión, porque, pues, así de polaina salió el... Ya.
1: Oh, dilo.
0: Salió el secretario de Educación, ajá, a decir, no, sí, que se suspenden las clases no sé qué día y regresamos. ¿Qué te pasa, güey? No, ni siquiera has escuchado a nadie, güey. ¿De dónde sacaste tu estupidez?
1: Porque soy el... A ver, güey. Soy el titular de la SEP y estoy acostumbrado a que lo que se dice se hace porque soy Mario Delgado.
0: ¿Cómo se nota la poca y nula preparación, pues, de ciertos personajes? Nula.
1: Pues me queda claro, nula. El señor fue impuesto, güey.
0: Sí, no, claro. Nula.
1: Uno de los consentidos de la 4T.
0: Nula.
1: Y nada, salió por sus cacahuates a decir. Yo creo que lo platicó con sus hijos, quienes estudian aquí en México, por cierto, ¿no? El secretario de la SEP, el titular de la SEP, sus hijos no estudian aquí en México, ¿no? Pero bueno, él, yo creo que lo haber visto en la, así comiendo, ¿no? Cenando en su casa. Un pato a la orange. ¿Qué opinan, chicos? Yo creo que...
0: Un pato pequinés.
1: Yo creo que me voy a colgar la medallita, ¿no? Si suspendo las clases el 5 de junio. Pues es una semana antes del mundial.
0: Pero sus hijos... ¡Oye, pa!
1: Pa.
0: Así con sus ojotes.
1: ¡Oye, pa! Mientras los niños comen así un Lucky Charms.
0: Una Pop Tarts.
1: Unas Pop Tarts y un Lucky Charms. Diciendo, papá...
0: ¡Pa! Oye, pa.
1: Güey, realmente me es irrelevante, pa. O sea, lo que haga está chido. Pero yo creo que
0: güey, si se acabó la que no inflada, pa.
1: Yo creo que si le das al pueblo, güey, vacaciones antes del 11 de junio, que es el mundial, y aparte les das más descansito, te vas a colgar una supermedalla, bro.
0: ¿Qué vamos a hacer, pa? Porque no voy a poder ver el mundial, porque exacto, tengo colegio, tengo cole.
1: Bueno, pero ahí en
0: tengo cole.
1: Cuéntate que ellos no estudian fuera de México, entonces.
0: Bueno, tengo college.
1: ¿Qué te decía? Entonces, yo creo que así lo vio y su esposa debe haber dicho, tiene razón, Marito. Me parece buenísimo, ¿eh? O sea, yo la platiqué con mis amigas en el country y me dijeron que sí. Que ellas felices, ¿eh?
0: En el brunch.
1: Ah, porque por si sí no le iban a dar vacaciones a la sirvienta. ¿No? ¿Sabes cómo se expresan?
0: No, pero se expresan diferente. La persona que nos ayuda.
1: No, dicen cosas más horribles.
0: Sí, güey, no, sí.
1: Dicen cosas más horribles. ¿Hasta crees que dice la persona que nos ayuda? Sí, güey.
0: Sí, quieren aparentar, güey.
1: Sí, en tu mundo.
0: Quieren
1: feliz,
0: aparentar, güey.
1: Dicen cosas
0: bueno,
1: horribles.
0: El punto es que se va a mantener el calendario escolar 25-26, que indica el 15 de julio como el fin de curso, siendo así 185 días efectivos de clases. Y ante cualquier situación extraordinaria.
1: Ese es lo que te iba a decir.
0: Los gobiernos y las secretarías estatales podrán ajustar el calendario por aquello de las olas de calor o el mundial. Ya no agreguemos la seguridad ni agreguemos otro tipo de situación, siempre y cuando se apeguen al plan de estudios.
1: O sea, se regresa al plan habitual el 15 de julio, ¿no? Ajá. El 15 de julio salen todos.
0: Sí.
1: Pero dejaron una ventanita ahí abierta a la posibilidad de que de repente...
0: ¡Chicos!
2: Bueno, o sea, el 11 de junio sí, porque sí, la inauguración del Mundial, para que los niños vean el México-Sudáfrica en casa, ¿ok? Ese día sí. Entonces, pero pues ya es miércoles. Vamos a darles jueves y viernes, ¿no? Ya regresan hasta el 14 de junio.
0: Sí,
2: y no. Así se las van a llevar, ¿eh? Pero se los juro. ¿Qué creen? Todo el norte del país, 38 grados centígrados. Vamos a darnos unos 3 días, ¿no? En lo que baja el calorcito. ¿Cómo ven, chicos? O sea, abrió la posibilidad a muchas cosas.
0: Sí, claro. Y aparte te lavas las manos y ya, se acabó.
2: Claro.
0: Es así.
2: Híjole.
0: Bueno, en fin. Enhorabuena, Macías Estos.
1: Wonderful, wonderful. Pero bueno, al final, hasta el 15 de julio salen sus chamacos, ¿eh? Y los niños, ah. No, yo como niño yo hubiera estado bien ilusionado.
0: De ver el mundial en la escuela. Es que era padrísimo, güey. Era padrísimo ver el mundial en la escuela. Porque aparte sí suspendías clases.
1: Sí, la
0: o
1: verdad.
0: O sea, sí suspendías clases. O sea, y te ponen una pantalla chiquita, mañana grande, de la que tuvieran allá la mano, como fuera. Y todo mundo llevaba, porque te permitían llevar la playera, güey, claro. Te permitían llevar las pinturas verde, blanco y rojo. Y todo el mundo, ah, era padrísimo. ¿Cómo tengo recuerdos de eso, güey?
1: Yo tengo un recuerdo, pero súper lúcido. Ya estoy viejo, yo lo sé. Alemania 2006. Hace 20 años. Alemania 2006, partido inaugural. Alemania.
0: Así ya estabas grandecito, güey. Sí.
1: Alemania contra Costa Rica, güey.
0: Sí.
1: Teníamos un compañerito que era de Costa Rica, güey. Pues por él hicieron toda una parafernalia para hacerlo sentir como en casa. Entonces le dejaron llevar sus banderas, sus playeras.
0: Es padrísimo, padrísimo.
1: Padrísimo. No, una madriza que le dio Alemania a Costa Rica, todavía me acuerdo.
0: Yo, fíjate que yo también era Alemania-México, pero es que no me acuerdo qué mundial fue, güey. No, 98.
1: ¿El 70?
0: No, fue antes, 1900.
1: Alemania-México, yo ni siquiera recuerdo eso.
0: Sí. Sí, no, 98 ya estaba yo en cuarto, ¿no? Yo era un niño, güey. Ya no me acuerdo, güey, pero ¿cómo me acuerdo? Sí, justo de las banderas, ¿sí? Todo el mundo pintado, sus playeras, güey. Sí. Era un fiestota, güey.
1: La verdad sí era padre, ¿eh?
0: Bueno. Lástima, niños, no saben lo que es eso.
1: Pues sí, la verdad es que sí. Pues lo van a vivir, si es que no le suspenden las clases justamente en los partidos. Pues salen hasta el 15 de julio.
0: Correcto.
1: Por lo menos un mes van a vivir de mundial en clases.
0: Está bien.
1: Está bien.
0: Está bien.
1: La verdad,
0: ya,
1: sí.
0: Para lo que va a estar México jugando el Mundial.
1: Pues por lo menos 3 partidos asegurados tiene, ¿no?
0: Por eso.
1: Oigan, tremendo, hallaron a 3 mexicanos entre migrantes, pues muertos en tren de carga en Laredo. Estos hallaron 6 cuerpos dentro de un tren en Texas. Autoridades pues están investigando la causa de la muerte, pero pues bueno, al final abandonaron ahí en las vías del tren en Beer, Texas. Justamente 6 cuerpos, y entre ellos estaban 3 mexicanos indocumentados.
0: Chuta, alemán.
1: Pues, en paz descansen.
0: Sí, no, qué bárbaro.
1: Tremendo.
0: ¿Violencia?
1: Pues todo parece indicar están investigando, pero parece indicar que las condiciones en las que iban en el tren para pasarlos como indocumentados, sí, pues no eran las mejores.
0: Claro, claro, claro.
1: Tremendo.
0: Ah, es que imagínate nomás las condiciones, ¿no? Qué horror.
1: Sí, sí, sí.
0: Ay, no.
1: Nomás tienen que aguantar 36 horas aquí a 44 grados centígrados abajo del tren. No sean malitos, denos chance. Pues es que pagaron el paquete,
0: el más baratito.
1: Ajá, el Coyotito. Si hubiera pagado el Coyote
0: Express. El Coyote Plus.
1: Coyote Plus. Hubiera sido diferente.
0: No, qué condiciones tan horribles.
1: No, horrible, güey.
0: Sí,
1: horrible.
0: Sí, sí, no. Ahí sí, mira. No hay forma. ¡Oy, carnal!
1: ¿Por qué me pones a los Red Hot Chili Peppers?
0: Oye, es de las bandas que tengo unas ganas, pero de hace años, casi toda mi vida, güey, de queriéndolos ver, güey. Y no se me ha hecho ni una sola vez en mi vida.
1: Pues solamente creo que han venido a México a festivales, ¿no? Pero en solitario creo que
0: no. Realmente no vienen tanto, sí, ¿no?
1: ¿Y por qué sacas a colación a los Red Hot Chili Peppers?
0: Resulta que vendió su catálogo a Warner Music por $300 millones.
1: Ay, me parece poco, ¿no?
0: Digo, me parece
1: ya
0: muy
1: quisiera
0: poco.
1: Yo tragar a mis horas, ya quisiera yo 10 de esos 300.
0: Okay.
1: Pero me parece poco, ¿no?
0: Fíjate que hicieron como un juego ahí como de números. O sea, comparando, a ver, los Red Hot Chili Peppers con su catálogo, siendo de ellos, su catálogo musical, anualmente ganaban hasta $26 millones.
1: Ok.
0: Por múltiples situaciones, plataformas de streaming, regalías de tal, ¿no? O sea, $26 millones. Y de un jalón van a recibir $300 millones.
1: ¿Y ustedes?
0: ¿Qué le echan? ¿Qué hubieran preferido? Piénselo, piénselo.
2: Pues es que, híjole. ¿Cuántos miembros son, güey?
0: Son cuatro, ¿no? O cinco, cinco.
2: Cuatro, Anthony, John, Flea y Chad. Son cuatro. ¿De esos cuántos recibían anual?
0: 26 millones.
2: 26 millones de
0: promedio.
2: Dólares.
0: Yo creo que, bueno, y eso nomás del catálogo musical. Nada más.
2: Pero lo que vendieron.
0: Otra cosa,
2: ¿no?
0: Son las fechas, otra claro. Cosa son. Sí, sí.
2: 26 millones de dólares. O sea, recibían básicamente 6 millones y medio de dólares anuales. 6 millones de dólares anuales.
0: Muy buenos.
2: Muy buenos.
0: Muy buenos. Casi lo que metemos aquí al mes en venta. En marcianos, nada más.
2: Pero es eso, anuales 6 millones o de madrazo 75 mil.
0: ¿Cómo? 75 millones. 75 millones.
2: 6 millones anuales o de madrazo 75.
0: Ah, es buena pregunta, güey. Buen ejercicio. ¿Qué preferirían?
2: Puta.
0: Porque los 6 millones ahí lo vas chiquiteando, güey.
2: Claro.
0: Claro. Ahí va, chiqui.
2: Y con todo lo que han hecho, seguramente tienen sus. Me queda claro que tienen sus vidas aseguradas,
0: sí,
2: ¿no?
0: Ah,
2: ellos y sus familias, ¿no?
0: Y luego Will Ferrell, que también hace películas.
2: No, no, es Chad Smith.
0: Ah.
2: No es Will Ferrell.
0: ¿Seguro?
2: Sí, sí, es el baterista.
0: ¿Lo aseguras 100%?
2: Sí, te lo aseguro. Te lo casi firmo. Oye, ¿qué te iba a decir? 75 millones. Mira, si quieres dejar de preocuparte y demás, pues yo sí lo recibía.
0: Los 75 completos.
2: Esos 75 millones de dólares, así lo recibes así de ahorita.
0: No te lo acabas.
2: Y los metes a una inversión.
0: Y el dinero tampoco.
2: Si los metes a una inversión, básicamente te va a dar lo mismo. O un poquito menos anual. Pero ya te despreocupas. ¿No?
0: Es que lo estás
2: sacando música
0: demasiado
2: nueva.
0: Financieramente, güey. Nomás así. Bueno. O sea, sí, güey.
2: ¿Sabes que verlo así?
0: No, güey. ¿Sabes qué? No, mira, por ejemplo, te va a dar los CETES.
2: Si lo
0: también es a México, lo metes en CETES.
2: Bueno, simplemente si lo metes a CETES, te va a dar más de 300 mil pesos mensuales.
0: Sí.
2: Y cualquier persona vive con 300 mil pesos mensuales. ¿Estás de acuerdo?
0: Pues, depende.
2: Ah, bueno.
0: Depende.
2: Si vas a Cartier como el hijo de López Obrador.
0: Hay unos que no.
2: No creo,
0: Today. Güey, me gustan mucho. O sea, sí
2: son buenos, son buenos.
0: Muy fan de los Red Hot. Llévame,
2: pues ya no estaban sacando nada nuevo. Pues es que deja que vengan.
0: For you. De que pies de empezarán.
2: Deja que vengan.
0: Llévame, güey.
2: Tengo entendido que se presentan mucho en Estados Unidos.
0: Vamos.
2: ¿Pero no quieres ir a Estados Unidos?
0: No, no quiero.
2: ¿Andas chipilón?
0: No, me interesa.
2: Ah, pues ya ves, estos.
0: Cuando vengan. Me lo puedo ahorrar.
2: La llorería.
0: Me lo puedo ahorrar sin problema. Sin problema.
2: A ver si se presentan o no. A ver, vamos a ver.
0: A ver, güey.
2: No, pues mira, no
0: están. Van a estar en las Olimpiadas, ¿no?
2: ¿Ah, sí?
0: Sí, ya ves que el video especial de Los Ángeles.
2: Ajá.
0: Presentaron a los Red Hot.
2: Ok.
0: En un escenario, ¿no recuerdan eso?
2: No.
0: En las Olimpiadas de. En París, en el cierre de París. Hicieron el video este de presentación de Los Ángeles 2000, ¿qué es? 2028. Y y ahí salieron los Red Hot Chili Peppers.
2: No me acuerdo. Pues en la página de internet no tiene ni fechas.
0: ¿Ni fechas?
2: Más en la pestaña Music, Merch y Community.
0: Y un letrero que dice, se vende mi catálogo, ¿no?
2: Ajá.
0: En una cartulina fosforescente.
2: Vendido todo. Pues sí, ¿no? O sea, fechas próximas no hay.
0: All the world can pass me by. Bueno, ¿usted qué haría? ¿Sí aceptaba como Reynoso los 75 melones?
2: Yo sí. ¿Dónde dólares, público? ¿Qué haría usted con 75 millones de dólares?
0: No, pues ya, ¿no?
2: Oh,
0: ya.
2: Te vuelves loco, güey, o sea. 75 millones.
0: No, yo invertiría para dólares. No volverme loco. O sea, para. Le diría a la psicóloga, sí.
2: Estamos hablando que son 1.291 millones de pesos. 1.292 millones de pesos. ¿Qué haría usted con eso?
0: Sí, pero te despides de tus bebés, güey, de tu catálogo.
2: No importa.
0: Para un artista sí está cañón, ¿no?
2: Pues ya lo gozaste, viviste de ellos, soy lo que te dio a comer, tienes un buen lana en el banco y aparte
0: ahora,
2: están dando esto.
0: ¿Cómo funciona? Es que esa es una gran pregunta.
2: Ya lo han hecho varios, ¿eh?
0: ¿Cómo funciona? No, varios. ¿Cómo funciona? Porque no estoy seguro.
2: Bob Dylan.
0: Si ese catálogo ya no es tuyo, ya no te pertenece y se lo vendiste a una disquera.
2: No recibes ya ni un centavo de regalías.
0: No, pero aparte tú les tienes que pagar.
2: Ah, claro, cuando te presentes en algún evento, tienes que pagar ese derecho por uso de las canciones.
0: No es Disney.
2: Pero es nada, güey.
0: No, pero allá sí es más, güey. No como, bueno, o sea. Ya.
2: No se paga mucho.
0: ¿Qué dijo eso? Fue el burrito.
2: Según yo, son como 10, 12 mil pesos, güey. Por cantar una canción en vivo.
0: No, depende.
2: Sí.
0: O a lo mejor el contrato dice otra cosa, ¿no? O sea, si es mi catálogo y todo, pero pues tú lo sigues cantando en recitales y ya, X, no pasa nada. Todo lo demás es mío. O algo así.
2: Posiblemente.
0: Una negociación.
2: Cada vez que nos presentemos en vivo mientras estemos con vida, vamos a cantar nuestras canciones, no nos cobras nada, pero tú todo lo que generes en YouTube, en discos,
0: eso
2: en redes, es tuyo.
0: Eso es tuyo.
2: Y ya no veo ni un peso de eso nunca en mi vida. Yo por 1,292 millones de pesos, pero mira, sin duda.
0: Sí, pero que tú eres muy, muy así, güey. Tú eres muy avaro.
2: No, no soy. ¿Tú? Más bien soy desprendido, güey.
0: No eres desprendido, güey. Eres avaro.
2: No.
0: Sí.
2: Soy muy desprendido.
0: No.
2: No. Soy muy desprendido.
0: Eres desprendido, güey. Sí. Tú, así con un precio así, decides, baila. Y sí, yo también, pero depende.
2: Pues es que sí. ¿Y sí? Todos tenemos un precio.
0: Todos tenemos un precio.
2: Y siempre
0: precio.
2: He dicho, nada más que falta que llegue alguien con la maleta de billetes.
0: Sí.
2: Y te diga algo, güey.
0: Sí.
2: ¿No?
0: Sí.
2: Si de repente llegan y te dicen, a ver, Gazú, te voy a dar 3,000,000 de pesos. Y me venden los derechos de tu nombre, Gazú. Y a partir de ahí te vas a llamar Jaimito de la radio.
0: ¿Cuánto me está ofreciendo?
2: 3,000,000 de pesos.
0: Órale, pues, necio.
2: ¿Verdad que sí? Pues claro, güey. Nada más que no llega nadie con ese maletín. O todos tenemos un precio.
0: Y ya me pongo la C en lugar de la G y sería Casu.
2: Exacto.
0: Y voy para arriba.
2: Vámonos. Es el jefe Casu. Oye, Reynoso, ya no te vas a llamar así, vas a ser Reinaldo.
0: Reinaldo.
2: Simón.
0: Jalo.
2: Jalo, ¿cuánto me estás pagando?
0: Simón.
2: Y sí, de una.
0: Si lo que brilla no es mi nombre, dile.
2: Exacto.
0: ¿A poco?
2: Exactamente.
0: Ya basta, pues.
2: ¿Es que el nombre es el que haces todo lo que hago?
0: Eso.
2: No.
0: El nombre me acompaña.
2: Me acompaña.
0: Exacto. Bueno, en fin.
2: Ya les dejo mis regalías de la Andy y todo. Me libero de ello.
0: Ya, fin, se acabó. Tenga usted, joven.
2: Lleguen con un maletín de dinero y compren marcianos en la mañana a ver qué hace.
0: No les alcanza, güey.
2: Seguramente sí. Habrá alguien allá afuera que diga, me sobran 10 millones de pesos. Se los voy a dar a estos pobres diablos.
0: Ya.
2: 5 y 5, güey, ya.
0: Un senador, ¿no?
2: Pues sí, puede ser.
0: Shh, ya, güey.
2: ¿No?
0: Ya, vámonos con Calvin Harris y Dua Lipa. Esto se llama One Kiss.

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2: Son las 6:55 en XFM.

0: The Killers con Mr. Brightside. Yeah.
1: Mr. Brightside. 6:59. Y se la van a través de WhatsApp 7730-00957.
0: Marcianos preciosos, no. Saludos desde Sosocotla.
1: Ah, muy bien.
0: El Eric. Luego de este lado también. A ver, ¿qué, dónde está? Aquí está. Marcianazo, un marcianazo diferente. Me pueden mandar un. ¡Vamos!
1: ¡Vamos!
0: ¡Vamos! Lo bueno que la Magna está en 2299 en Chipitlán. Mandan foto de Sosocotla, 27, 2899 y 2399. ¿Qué onda, Carra? ¿Qué onda?
1: Órale.
0: Ahí? ¿Qué onda ahí? De este lado, a ver, play.
2: Soy Vico, ya me estoy listando para ir a la escuela. ¿Qué creen? Me saqué 9 en los exámenes de inglés, ética, matemáticas y español. Luego les mando foto para que vean, bye.
0: No, de una vez, ya, okay, ya estaría, okay, ya estaría, okay, comparte, okay. Las calificaciones.
3: Marcianos en la mañana, mi nombre es Elsa. ¿Podrían felicitar a mi hija Estefanía? El día de hoy está cumpliendo 11 años y la amo muchísimo, muchísimo.
0: Ok, Estefanía, vamos a anotarle de una vez, que si no se me olvida, hermano. ¿Y luego para qué
1: quieres? ¿No era Elsa?
0: No, ella se llama Elsa, su hija se llama Estefanía.
1: Ah, cierto.
0: Es correcto. Marciano, ¿le pueden poner un corre poco yo a mi hija Sofi? Va camino a la escuela de parte de su mamá, Magda, que la quiere mucho. Sí, con todo gusto, ahorita en los marcianazos. Mire.
1: De una vez.
0: Listo, ya son 7:00, hermano. Pues vamos con la información, ¿no?
1: Vámonos con la información, como aparecen los diarios más importantes de este país, las 8 columnas. ¿Qué es lo que dicen? Aquí se los platicamos.

0: Universal hoy 12 de mayo dice, falta menos de un mes para el silbatazo. De cara a la inauguración del Mundial de Fútbol en la Ciudad de México el próximo 11 de junio, aún siguen en proceso al menos 8 obras comprometidas por el gobierno, entre ellas la renovación de la línea 2 del metro, el parque elevado en Tlalpan y el mejoramiento de embarcaderos en Xochimilco. Las afectaciones a los usuarios han sido constantes.
1: Milenio. Fuerzas federales aprietan cerco en torno del Señor de los Buques. Operativos en Nuevo León permitieron captura de José Antonio Cortés, operador del empresario Roberto Blanco Cantú y presunto líder regional del Cártel del Noroeste. Hayan túnel en Santa Catarina donde huachicoleaban.
0: En la jornada, frustración de Trump con Cuba alimenta versiones sobre una ofensiva militar. Política de asfixia a la isla no ha dado los resultados esperados, indican medios. Por ahora, Estados Unidos carece de suficientes piezas. Debe traer tropas, buques y aviación.
1: Vámonos con Reforma, y es que protegió la Marina a los Farías, dice Fiscalía General de la República. Según la Fiscalía, el asesinato de un contraalmirante, ya cerré el diario, y evitar que se hiciera... Bueno. En noviembre de 2024 fue para encubrir a los Farías. El asesinato fue para silenciarlo y evitar que se hiciera pública la estructura, operación y protección institucional.
0: En el diario El País, México y la Unión Europea renovarán su relación comercial el próximo 22 de mayo. Los 27 países europeos dan su visto bueno para la firma del nuevo acuerdo con México. ¡Ay, enhorabuena!
1: Vámonos con el diario de Yucatán. Y es que, pues sí, fraudes digitales ligados al fútbol detectan más de 4,000 sitios falsos para robar datos.
0: En El Economista, México mantiene una de las tasas de interés más altas entre emergentes con grado de inversión. Los rendimientos elevados suelen compensar problemas estructurales, desequilibrios fiscales, episodios de inestabilidad política o inflación persistente.
1: Vámonos con El Financiero, y es que lejano el pacto de paz en Medio Oriente. El alto al fuego está en cuidados intensivos. Irán defiende su propuesta a Estados Unidos. No es desmesurada, dice Donald Trump.
2: ¡Vive con la ley de la ventaja! No tenía nada, pues estaba marcado.
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1: Universo Deportivo, el Club Barcelona celebró su bicampeonato con 750,000 personas en las calles. Tiembla 31 minutos, tiembla Shakira. Barcelona lo está haciendo allá. Con 750,000 personas peladas en las calles celebrando el bicampeonato del Barcelona.
0: No, pero Shakira en Brasil fueron, ¿qué? 2 millones, ¿no?
1: Así va.
0: Arribita, güey.
1: Yo hablaba de Shakira en Ciudad de México, tienes razón.
0: Salieron los precios de la semifinal esta. La preventa Soy Celeste.
1: ¿Cuánto va a costar?
0: Soy Rosa Celeste.
1: Que por cierto se va a jugar en el Estadio Azteca, ¿eh?
0: Sí, de hecho es el último partido ya previo al Mundial. El último prácticamente. Partido. Mira, el más baraguas... Ay, ¿qué es esto? ¿500 varos?
1: No sé.
0: ¿Sí? ¿Qué es esto, Carran? Sí, ¿verdad? 500 varos. Y ya el más caro,
1: 3,250. Es una lana del fútbol, güey. De verdad, es un agasajo, güey.
0: Sí.
1: Sí, 500 varos el más barato.
0: 500 el más barato. Más servicios y todo eso, pero bueno, más o menos.
1: Qué locura, güey.
0: 3,250 pavos. No.
1: Un boleto medianamente bueno, 750 varos. ¿Qué es la zona 300? 750 varos. Qué locura, güey. Bueno.
0: Sí, como dice, una familia, güey, no, hombre. No.
1: Una lana. Pero bueno, pues los deportes están bastante equisón.
0: Pues es que sí, así pasa. Así pasa.
1: Hasta mañana que se juegan las semifinales, ya platicaré.
0: Ya se publicó el encuentro del primer Sunday Night Football. Sunday 2026. Night. Ay, qué emoción. ¿Ya cuántos días son, carnal, para la NFL? 121 días.
1: ¿Cuál es el
0: NFL
1: calendario,
0: El completo, quién sabe, güey. A ver, chécale.
1: Según yo, tendría que salir a... A ver, ya te digo.
0: Siempre es por junio, ¿no?
1: Es en mayo. Siempre es en mayo. 26, 14 de mayo.
0: Ah, pues ya.
1: 14 de mayo.
0: Ah, pues pasado mañana.
1: Pasado mañana.
0: Mira, los Cowboys van a visitar a los Giants en este primer Sunday Night Football de la temporada 2026.
1: Ok.
0: El primer dominguito, me lo puedo perder sin problema.
1: Cowboys, Giants, pero mira, te digo una cosa, güey, estoy tan necesitado de fútbol americano.
0: Sin duda
1: me lo reviento.
0: No, sí. Aparte, sobre todo porque son los primeros partidos y todo. Dice, ¿sabes qué? Sí.
1: Claro.
0: Después de esta temporada de tan abstemia de NFL... Sí, uno va, güey. Sí, uno va. Estoy de acuerdo.
1: Lo que sea cada quien. ¿Y qué te iba a decir? Pues bueno, ya básicamente, Pues entonces en 2 días sabremos contra quién juegan tus Niners en México.
0: Así
1: van a ser los Dolphins.
0: Seguro.
1: Van a ser los
0: dos. Está muy cantado, ¿no?
1: Cantadísimo, claro.
0: Sí, está muy cantado, sí, está muy cantado. Está bien, está perfecto. Hay muchos fans.
1: También ya está, ¿sabes qué dieron de spoiler? Que las últimas 4 semanas de la temporada de la NFL, las últimas 4,
0: ajá,
1: va a haber partidos sí o sí en sabadito, güey.
0: Qué rico, bueno, ¿no? Qué rico, güey.
1: Qué rico, güey.
0: Está sabroso.
1: Está sabrosón, pues bueno, vamos a esperar.
0: Estaba yo buscando el video.
1: ¿De quién?
0: A ver si lo encuentro. Salió Piqué, el señor Piqué, que bueno, no es muy querido por algunos sectores, eso se entiende, pero bueno, pues le preguntaron en un video, ¿no?, sobre diferentes cosas. El MVP del Mundial, él pone a Lamine Yamal, jugador revelación joven, algo así se llama el título, y pone a la Hormiga González, güey.
1: ¿A poco...?
0: Sí, señor.
1: Órale, pues que ojalá le den minutos a Aguirre, güey.
0: Como goleador, mete a Mbappé. Y no me acuerdo qué más menciona. Lo estaba yo buscando aquí, pero... Ah, aquí está, mira. Bota de oro, Mbappé. Decepción, Brasil.
1: Ok.
0: Sorpresa, Marruecos.
1: Yo también creo que Brasil va a ser el ridículo.
0: ¿Sí crees?
1: Algo me lo dice.
0: Pues es que ya lleva varios, que sí, nomás no, ojalá, güey. La final mete a España y Francia, 100% de acuerdo.
1: Qué raro que Piqué pone España en la final.
0: Campeón España, de acuerdo. Y ya, todos los demás ya están. Pero revelación, hola, Hormiga González.
1: Yo siento que sí, Francia o España van a ser campeones del mundo.
0: Vamos a ver, vamos a ver, vamos
1: Yo
0: a ver.
1: Yo lo puedo casi firmar.
0: Salió, la semana pasada me aventé también, me encontré con un señor ya de los... matemáticos de ¿cómo se llama? De la old school, ¿no? De la escuela antigua. Y no quiere decir que sea algo malo, pero claro, bueno, ya grande el señor. Y entonces,
1: Baldor, ¿no?
0: un matemático de esos, así, nivel, güey, ¿no? Y entonces
1: los
0: él
1: chipocludos.
0: Explicaba que había hecho diferentes cálculos, o sea, que tiró un cálculo, luego tiró otro cálculo, güey, otro cálculo, luego tiró otro cálculo y así, ¿no? Y que en todas salía el mismo campeón. Chan, chan, chan, chan, nada que ver, güey, con nuestras, ¿quién? Países Bajos.
1: Ah,
0: sí, güey.
1: Nah. Y la si final viejito, contra México, ¿no?
0: Si el viejito, lo digo de buena onda, si el viejito atina eso, güey, la IA, mira.
1: ¿Cómo crees que Países Bajos?
0: Sí, no, bueno, nadie se lo da más que el señor, el matemático, güey.
1: Bueno, en su momento Croacia, cuando llegó a la final...
0: Sí, pero también fue así como de ¿cómo?
1: Sí, picó todos los botones Croacia.
0: Sí. Ajá.
1: Bueno, en una de esas. Imagínate, si Países Bajos es campeón del mundo, lo escuchó usted aquí en Marcianos en la mañana.
0: Sí.
1: Palabras de Gazú.
0: No, pero no lo dije yo, lo dijo el señor.
1: Ah, no, pero tú estás dándonos la información.
0: Yo estoy pasando
1: para que
0: la información.
1: Una de esas cualquiera ahí, ludópata que nos está escuchando.
0: Ándale,
1: que voy a meterle unos 10 mil pesos a Países Bajos.
0: Pegues, no, güey.
1: ¿Cuánto te va a pagar ahorita, güey?
0: A ver, ya te da. A ver.
1: Fíjate. Si le pones que Países Bajos es campeón del mundo...
0: Vete bajito, vete a 5,000 varos, una cosa así. O sea, bueno, es mucho, pero vaya.
1: A ver, güey,
0: vete.
1: Mundial 2026, aquí está. Futuras. Campeón, Países Bajos paga más 1,600 pesos. Por cada 100 pesos que tú apuestas. ¿Cuánto te gustaría apostar?
0: Los 5,000 pesitos.
1: 5,000 pesitos.
0: Sí, métele 5,000 pesitos.
1: 5,000 pesitos, ganarías 85,000 varos.
0: Ah, pensé que iba a ser más, la verdad, sinceramente. ¿Sí?
1: 85,000 varos y le apuestas 5,000 pesos a que Países Bajos es campeón. ¿Algo más terrenal?
0: O sea, algo que
1: te
0: sí,
1: gusta,
0: que,
1: España.
0: España, yo voy con España.
1: España, entonces, de España, tus 5,000 pesos te darían 27,500 varos. Muy buenos.
0: No, o sea, sí, pero, Yo me estaba esperando, no sé, güey, los 75 de dólares que...
1: Bueno, si
0: como
1: si
0: los
1: quieres,
0: Red Hot.
1: Si realmente
0: vendo
1: quieres...
0: Vendo mi catálogo.
1: Si realmente quieres ganar dinero, apuéstale a Cabo Verde.
0: Ándale, exacto, güey.
1: A ver, a aquellos locos citados que dicen, no, que México, que puede ser campeón del mundo.
0: A ver, ¿cómo paga México?
1: Porque es un mundial, bueno. 5,000 pesos a México, te llevarías 405,000 varos.
0: ¡Ah, ya se oye más sustancioso! ¿No? ¡Se oye sustancioso!
1: Hay que apostarle a México, que es campeón del mundo, 5,000 varos.
0: Eso ya se oye sustancioso, así dices, bueno.
1: No, pero si usted va a apostarle a México, que es campeón del mundo, mejor... Vaya y tire eso de dinero aquí a Avenida Universidad 153.
0: En una fuente,
1: díganos dónde lo tiró. Uh-huh. Y vamos por él.
0: Sí.
1: Este par de muertos de hambre.
0: Se lo multiplicamos con puro deseo.
1: Es correcto.
0: Puro deseo. Muy bien. Ahí están los deportes.
4: ¿A cuánto el dólar?
5: ¿Y a cuánto el dólar?
1: El dólar esta mañana público el día de ayer cerró en 17 pesos con 19 centavos. Hoy amanece 3 centavos arriba, 17 pesos con 22 centavos. Esta mañana.
0: A nivel nacional, el promedio de la Magna, 23.75. La Premium, acuérdate, es promedio nacional por litro, 28.42. Y el diésel, 27.66. En Cuernavaca, Morelos, la Magna se reporta por litro en 23.77. La Premium, 28.07. Y el diésel, en 27.15.
1: Pues cuando son las 7 de la mañana con 11 minutos, podemos decir que usted, público delicioso encantador, que también estaría loco si usted apuesta por México para que sea campeón del mundo, oficialmente usted se encuentra.
0: A ver si la tienen a Lady.
5: ¡Lady!
0: A ver, ese.
1: Ahí va.
0: Se encuentra usted medio informado. No va.
1: Ahí va.
0: Vas tú, ¿eh?

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3: Ponte bien, Marciano. Marcianos en la mañana. Regresamos.
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2: Ya son 7:26 en XFM, Marcianos en la mañana.
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2: La neta.
3: Así que ahí nos vemos.
2: Sí, porque eso ya que, ¿no? O sea, así que, eso no me va a curar de nada, hijo. Sí. Sáquese de aquí. La neta.
3: Sí, sí, sí.
2: O sea, pues es que, oye, mi hermano. Ay, replay.
3: Ay, público.
4: Hola, Marciano. Hola, mi nombre es Ibrahim. Oiga, Marciano, yo los vi por YouTube y Reynoso está bien fuerte.
2: Estás bien fuerte, güey. Oye, güey. Dice por acá. Es que ya ves que nos acomoda la IA, güey. Y los marcianos que ves en el video sí son reales. Están contratados. Se contrataron rápido, porque de hecho por eso dura 10 segundos el look.
3: Es correcto.
2: Cobran caro. Cobran caro. Marcia, amigos, buen día. ¿Nos pueden mandar unas coreanitas para Caleb y a Roger de Cuautla? Saludos. Sí, ahorita ponemos las coreanitas. Marcianos, que tengan un excelente día. Saludos a todos en cabina, así como a la comunidad marciana. ¿Qué opinan de los Lakers? Fueron barridos en los playoffs con todo y su LeBron. Atentamente, Ulises. Sí, Filadelfia, ¿no? ¿O quién fue? Sí, ¿no? Filadelfia.
3: Desde que el Miami Heat no está en los playoffs, no me importa un cacahuate.
5: Hola, ¡Go Heat! Mañana soy Víctor. ¿Me puedes mandar un Soda Pop? Gracias,
2: Ulises. ¡Soda Pop! ¡Vas a un Soda Pop! ¡Vamos con un Soda Pop!
3: ¿Una vez?
2: Échale.
3: Vale, pues, ahí va Soda Pop.

0: ¡Toñito! ¿Cómo la pasaste?
1: Ayer fue mi cumpleaños.
0: ¿Sí?
1: Y pensé que mis papás no me iban a hacer nada porque me engañaron.
0: Ah.
1: De que íbamos a comer a un lugar marcianos.
0: Ajá, ¿y luego?
1: Pero después llegué a mi casa y me habían comprado pizza y me hicieron una fiesta sorpresa.
0: ¡Oh!
1: Y fuimos a jugar a unos juegos a una plaza marcianos.
0: ¡Qué padre!
1: Y me divertí mucho.
0: ¡Eso!
1: Bueno, marcianos, los quiero mucho en todas partes.
0: Mi Toñito precioso, te queremos un montón, Toñito. No te mereces menos, hermano, no te mereces menos.
2: Qué rico, León Pizza.
0: Buenos días.
3: Ya regresé. Les voy a mandar el video de baile de los enanos.
0: Ya mandó el video del baile. ¿Te acuerdas que prometimos que lo iba a mandar?
2: ¿Baile
0: ya
2: qué?
0: El baile de los enanos.
2: Ah, a ver.
0: Sí, ahí te va. Me encanta estar como para montarlo aquí.
2: Ay, me encanta, solamente sí me gustaría preguntar a las personas con acondroplasia qué opinan de estos bailes y de esa canción.
0: ¿Tú crees? Bueno, más te está diciendo que bailan.
2: Es que ya la palabra enano ya no se utiliza.
0: Pues sí, no, realmente no.
2: La palabra enano, enanito y eso ya
0: sí,
2: no
0: es cierto,
2: se utiliza.
0: Sí, es cierto, sí, es cierto. Bueno,
2: ya
0: pues,
2: para la comunidad con estas personas
0: es correcto,
2: de estatura
0: sí.
2: pequeña
0: sí,
2: o con la acondroplasia, pues no les gusta mucho esta...
0: Sí, sí, sí.
2: Ese término.
0: Estoy de acuerdo, estoy de acuerdo.
4: Hola, marcianos. ¿Cómo están? Espero que bien. Soy Abraham Santiago. Por favor, ¿me podrían mandar una motivación de Cristiano Ronaldo? Por favor, gracias.
2: Claro que sí, crack.
4: Que tengan un excelente día. Bye.
0: Igualmente.
4: Ponte Exa 95.7.
0: Marciano, ¿se pueden poner unas coreanitas a Mía? Va rumbo a la escuela con mucho sueño. De parte de su mamá, Fernanda Rojas. ¿Saben que me

0: temazo ese.
1: Sin duda.
0: Oye, por acá dice, soy Diana, mamá de Leonel. ¿Le pueden mandar un baile de la quesadilla? Porque hoy va muy feliz a la escuela después de su recuperación de neumonía. ¡Qué bueno! ¡Bien, Leo! ¡Muy bien!
1: Oigan, ¿van igual de felices aún sabiendo que no van a salir el 5 de junio? Jejeje. ¿Y que sí van a salir hasta el 15 de julio?
0: Jejeje.
1: ¿Aún así siguen siendo felices?
0: Pues yo creo que sí, después de estar en el hospital, oye. Por ejemplo, Leo, estaba en el hospital, salió, tomaba unos días en casa. Ya regresar a la escuela, ya de decir, ay, no, sí.
1: Aparte, niños, está mejor.
0: Ya no aguanto.
1: Convivir con sus compañeritos.
0: Está padre, sí, y aprender.
1: Claro, y aprender.
0: Que no crezcas ahí, todo ahí, raspacho.
1: Raspacho,
0: no, no, aprender. Porque el aprendizaje no nomás es en la escuela, pero es aprender, o sea, es ir y ávidos de conocimiento.
1: Exactamente, por eso los marcianos son personas cultas.
0: Cultas.
1: Porque nosotros no estaba Mario Delgado en la SEP.
0: No, cuando, no estaba.
1: Cuando estudiamos.
0: Mario Delgado. Exactamente.
2: Hola, marciano, soy Kaori, ¿me pueden mandar un cocasoba?
1: Claro que sí, preciosa, con gusto. Buenos días.
3: Órale, cocaso.
0: Enviarle un saludo a Matías Dávila y le pueden poner un guapo poderoso para que vaya motivado a la escuela, órale.
4: Guapo, poderoso, asombroso, muy hermoso.
0: Soy precioso, armonioso, un buen socio, misterioso. Le puede mandar un correo Pocoyo a Abner y su mamá para que no se les haga tarde para llegar a la escuela.

0: Dicen que todos los americanistas ahorita están.
1: Y ya no. Se cortó. Adiós. Pueden poner, por favor, cumbia de los helados para Diego. Ya se va a la escuela. Ok.
2: ¿Y de lo que dicen, carnal?
1: No sé, se cortó. Lo estamos escuchando camino. Y aparte, ya supéralo, güey. Imagínate nomás qué
2: triste. Enfóquense mañana en su partido, ¿no?
1: Lo estamos escuchando camino a la escuela.
2: Jueves, ¿no?
1: ¿Qué día es hoy? Ajá, pasado mañana, ¿no? El camino a la escuela. Le pueden mandar saludos a Andira y a su papá Oscar. Le puedes poner una motivación chilanga. Saludos, Marciano. Saludos.
2: Saludos.
1: Bendiciones y abrazos con mucho cariño. Los amo, la señora Silvia.
3: Hola, Marciano. Hola, mañana. Buen día.
1: Buenas.
3: Un excelente martes. Pues nada más que nada, mandándoles una felicitación a todo el gremio de profesionistas que son enfermeros o enfermeras hoy por sus días, porque es el Día Internacional del Enfermero o Enfermera. Un abrazo, Marciano. Que tengan un excelente día.
1: Me puedes poner, gracias. Eres un crack de Luisito para Eitano, que va a la escuela.
2: Un crack de Luisito. Le voy a poner su cara. Ahí está.
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2: Ahí está.
1: Gracias por pararse temprano, Marcianos, aunque llueva.
2: Bueno, es un mensaje para el Gazú y el Reynoso del futuro. En época de lluvias.
1: Ok, bueno, aquí se agradece el futuro. Un saludo y unas coreanitas para mi esposa Suri, que al igual que ustedes siempre se para animada para ir a su trabajo. Así que como que digas muy animado, ¿no?
2: Mira, nosotros fingimos.
1: Sí, aparte tenemos que estar aquí al tiro, claro, a las 6 de la mañana.
2: Nosotros porque cobramos por hacer eso.
1: Exactamente.
2: Si no cobráramos, llegaríamos. Buenos días. Sí. Ah, buenos días, más o menos de la mañana.
1: Sí, está? Sí. Imagínate eso, sí.
2: Y yo aquí estoy.
1: Tenemos para el café o ni siquiera.
2: Sí.
1: Le pueden poner un traes puro sueño a Dana. No se quiere levantar para ir al colegio. Bonito día, un abrazo. Soy Rosy, mamá de Dana.
2: Así Hola, como Rosy. Mi Dana tampoco se quiere levantar nunca.
1: Ay, qué rico, güey.
2: Hoy de plano sí se puso chipilona, ¿eh?
1: Ah, ¿sí no quiso?
2: Sí, ¿sabes qué? ¿Tiene esa maña? De que ya cuando bajo, ya cuando me voy a la planta baja.
1: Ajá.
2: Se me queda esperando las escaleras. Y si no le hago una caricia, no baja.
1: Estoy de acuerdo.
2: O sea, es como su...
1: La apoyo 100%, la apoyo 100%.
2: Es como su... Órale, pues, ¿me das chance de bajar?
1: Sí.
2: Se queda así en las escaleras. Le digo, Dana, vente. Dana, ya, vente, Dana. Se queda así. Hasta que no le hago así en su pechito o en su carita o algo.
1: Sí.
2: Ya se baja, güey.
1: Así funciono yo también.
2: ¿Sí? ¿Bajo estímulos?
1: A través de estímulo, pero físico.
2: Sí,
1: tiene que haber.
2: También tiene que ser así.
1: Buenos días, saludos del trabajo. Saludos, marcianos. Imagen anexa, me convierto en marciano. Ja, ja, ja, ja.
2: Vientos, carnal, ponla de wallpaper.
1: Se ve bonita. ¿Le puedes mandar la cumbia de los helados a Darío y Chema, por favor?

0: Fíjate bien lo que nos comparte por acá Ale Cortés. Nos comparte el concierto de Max. Max le preparó el domingo, por el Día de la Madre, su composición. Y además él la cantó.
1: Ajá.
0: ¿Están listos para ver qué tanto dice? Ok, vamos con eso.
2: ¡Llame, mamá! ¡Llame, mamá! ¡Llame, mamá! ¡Oye, llame, mamá! ¡Llame, mamá!
1: Me encanta.
2: ¡Llame, mamá!
1: Ya, no.
2: Oye,
1: guíame,
2: mamá.
1: ¡Guíame, mamá! Ahí te va mi versión, mi querido carnal. ¡Guíame, mamá! ¡Guíame, mamá! Oye, sí, a de mamá.
0: Me encanta.
1: Me encanta.
0: Me la voy a aprender.
1: Me gustó mucho.
0: Hay que escribir la letra para que no...
1: llame mamá, exacto. Hoy es día de mamá.
0: Exactamente.
1: Muy bien.
0: Me fascina. Creo que qué regalazo.
1: Sin duda.
0: Oye, pero llévela a registrar, ¿eh?
1: Que luego no, lo no digas, te lo voy a registrar yo.
0: Vas, güey, métete una vez.
1: Una vez, al indautor.
3: Hola, María.

0: mandar un bailador rocky. Es que hoy me toca educación física y me gusta mucho. Gracias, adiós. Soy Antonella.
1: ¿Me gusta mucho el bailador rocky o las clases de educación física?
2: Las dos.
3: Bailador rocky.
2: Ya

0: mande, mande, mande.
1: ¿Puedes mandar un capibara? Soy Romina.
2: Órale, pues.
3: Hola, mañana de la mañana. ¿Cómo están? Buenos días. ¿Me pueden mandar unas manzanitas, por favor? Hoy es mi cumpleaños. Gracias.
2: ¿Cómo se llama?
4: No dijo el nombre. A ver, otra vez.
3: Hola, marcianas de la mañana. ¿Cómo están? Buenos días. ¿Me pueden mandar unas marcianitas, por favor? Hoy es mi cumpleaños. Gracias.
2: Me la pusiste bien complicada.
4: Sí.
5: Hola, marcianos. ¿Cómo están? Buenos días. Pues miren, aquí se nos hizo súper tarde. Max se paró muy tarde. Y yo también me había levantado. Y me voy a quedar dormido.
2: Mándame video.
4: Ay, irresponsable.
6: Hola, marcianas de la mañana.
2: Hola.
7: Vamos tarde, pero seguros.
2: Pues eso está bien.
4: Pues sí, pero te quedaste dormido tú, carnal.
2: La neta, carnal.
4: El niño no maneja, si no agarraba el carro y se iba a sus clases.
2: Una cosa tenías que hacer irresponsable, pues sí. Como papá maduro irresponsable, hermano. Pero mira, nada más, ya fallaste.
4: Eso no se le va a olvidar a tu hijo, ¿eh?
2: No se le va a olvidar nunca. Y después, lo que se tiene que invertir en terapia, ¿eh?
4: Ajá. El 12 de mayo mi papá me llevó tarde a la escuela.
2: Exactamente.
4: 12 de mayo 2026. Todavía lo recuerdo muy bien.
2: Saludos a Frida y a Mateo, que ya nos vamos a la escuela, pero con flojera todavía del domingo. Por favor, un tongontingo. Saludos, Liz. Con flojera del domingo. No, es que eso ya es un descaro.
4: Eso es un descaro.
1: Hola, Marcianos de la mañana. ¿Le pueden mandar a mi hermanita un perro salchicha? Tiene 2 años. A ver, dile hola.
8: Hola.
2: Hola.
8: Adiós, se llama Lana.
2: Hola.
8: Hola, Marcianos de la mañana. Me llamo Karime. ¿Me pueden mandar un miau, miau, miau? Tengo un gatito, por adiós.
2: Foto del gatito, pues es que te quiero ver al gatito.
4: Sí, foto del gatito, foto del gatito. Para ir a su miau, miau, miau.
2: Muy bien.
9: Mateo, buenos días, el familia de Cuauhtémoc. Buenas. Saludando a toda la banda, que tengan un excelente día. Mateo se está riendo de mí porque me equivoqué en la toma 1. Pero bueno, pónganme una copia del zapato, por favor. Excelente día. Bye.
4: Bueno, por lo menos hace reír a su hijo.
2: Sí, se está riendo. Sí, es correcto.
4: Oh, está
2: bien. Sí, un ratito nomás.
4: Hubiera dejado la toma 1.
2: Su mayor fan. Su mayor fan.
4: Siempre.
2: Qué máximo. Oye, ya sea por profesión, los licenciados en comunicación o porque deciden entrar en cualquier medio que comunique algo. Muchas felicidades, marcianos, y felicidades hoy día del comunicólogo. No es mi día.
4: Tampoco es mi día. Somos dos mercadólogos ocupando el puesto de comunicólogos. Uh-huh. Una disculpita, ¿verdad? Antes que nada. Pero felicidades a los comunicólogos, que les encantaría estar en nuestro lugar.
2: Y a todo eso, ¿dónde están los comunicólogos?
4: Exactamente. ¿Y por qué no están? ¿Por qué no vienen a suplirnos ya? Maldita sea.
2: Eres horrible.
10: Buenos días, espero que se encuentren muy bien. Por favor, le pueden poner a mi hija Natalia. Un chévere, que va camino a la escuela. Y a mi esposa, no te creas tanto, por favor. Excelente día para todos.

0: Hola, marcianos de la mañana, me llamo Luis Ángel. ¿Cuándo van a hacer un cambio de estampita de mundial? El 95.7 para que todos los escuchen Exa FM.
1: Ya estuviéramos, ya tengo perfectamente ubicadas mis faltantes.
2: Órale, pues.
1: Ayúdenme a llenar mi álbum. De verdad, es una ilusión que tengo, Gazú, te lo digo así abiertamente. Es una ilusión
2: sí,
1: que
2: sí,
1: tengo.
2: Sí, te veo, muy llenar animado. Mi álbum. Qué bueno.
1: Nunca he llenado un álbum en mi vida, bien. Jamás lo he llenado.
2: Está bien.
1: Ayúdenme.
2: Ya pediste ayuda y nadie te pela.
1: Nadie me pela, güey.
2: Quédate con eso, hermano. Eso tú no lo controlas.
1: Quien me quiera ayudar, escríbame en mis redes sociales personales. En Instagram estoy como CarlosReynoso7 y en Facebook como Carlos Reynoso. Ayúdenme, público, y yo los ayudo a ustedes.
2: Exactamente. Pero no has publicado la lista.
1: Pues también, es que los que me la pidan, también se los publico.
2: A lo que te digo.
1: Ayúdenme, por favor.
2: Alguien está enfermísima de gripa desde ayer y así me fui a trabajar con la mejor actitud por escucharlos a ustedes. Se pueden poner
1: ay,
2: un chévere.
1: No,
2: chévere.
1: Mi amor, no, guácala, no vais a trabajar así.
2: ¿Te refieres a que estamos curando ya la gripa?
1: No, carnal, curamos todo.
2: Todo, ¿verdad?
1: Todo.
2: Qué gusto.
1: Pero qué mal gusto que vayas a trabajar así toda gripienta.
2: Sí, la verdad es que sí, das quito.
1: Es que da asco, ¿no?
2: Sí, das quito.
1: Trabajas con alguien así, si estás en cubículos pegados, más.
2: Luego cuando hacen ese de... Ah. Okay, ajá. Ese suspiro es asqueroso.
1: Sí, que estás en una llamada con un cliente, güey. Ah. Y de repente así la sonada de nariz. Puta, qué horror.
2: No, pero ese es... Ah. Sí, de que le supo el moco.
1: Le supo el moco.
2: Como que ya está agotado el.
1: Sí, ese que le supo así como acidito, ¿no?
2: Sí. Es asqueroso, sí, la verdad.
1: Estás
2: que
1: en
2: sí.
1: Carita de. Discúlpame.
2: Le hacen.
1: Y se hacen un tapón en la nariz, güey. Así con.
2: Es horrible.
1: Ay, sí.
2: Marcelo, saludos para Renata, Isaac y Rebeca, que vamos camino a la escuela. Y un siu, gracias. Muy bien, sí, ya está anotado. Perfecto, por acá.
3: Hola, Marcianos, en la mañana. Soy nueva, mandé un mensaje de aquí. Mi nombre es Elune. ¿Me puede mandar un chipi chipi chapa chapa dubi dubi dabadaba?
2: Sí, se puede.
3: Gracias, Marcianos. FM 95.7. Bye.
1: Bienvenida, mi amor.
2: Enhorabuena.
4: Dum, dum, dum, dum. Hola, Marcianos, ¿cómo están? Buenos días. Les quiero mandar saludos a Perla, a Emil y a Kim, que son nuevos escuchándolos. Ellos estaban en otra estación por la mañana, así les dije, no se pueden perder a Marcianos de la Mañana, escúchanos. Entonces en este momento también están sintonizándolos.
1: Bienvenidos, preciosos.
2: ¿Y dónde están? ¿Por qué no se reportan?
1: ¿Y dónde estaban antes? ¿Qué escuchaban, güey?
2: Sí, qué lamentable,
1: o sea,
2: ¿verdad?
1: Casi... ¿Cuántos años? ¡Qué bárbaros! ¿Dónde andaban?
2: ¿Dónde andaban? Exactamente, ¿dónde andaban?
5: Buenos días, Marcianitos de la Mañana. Les voy a agradecer mucho si me saludan a Regina y a Rajit con un pocoyo, por favor. Decirles que los quiero mucho, pocoyo. Los amo. Ya van directo a la escuela, bien contentos.
2: ¿Un pocoyo es el de la colita de pocoyo?
1: Yo creo que sí.
2: ¿Es ese?
1: Ahí está.
2: Ok.
6: Hola, Marcianos de la Mañana, ¿cómo están? ¿Cómo están? Yo soy Fedra, hoy tengo educación física. ¿Me puede poner un gorrito chupacha? Gracias, les paso a mi hermana.
7: Hola, Marcianos de la Mañana, ¿cómo están? Tenemos educación física. Les platico mucho. Es que los extrañé, pero...
2: No.
7: Pero los amo.
1: Ay, te amamos, los amamos.
7: ¿Me pueden poner un baile de la quesadilla?
2: Lo que quieras.
8: ¿Qué me trajiste?
2: Lo que quieras. Y ten tu estrellita en la frente. Ahí está.
9: Que soy tortilla.
10: Hola, Marcianos de la Mañana. Soy Julián y Fernanda.
11: Hola, Marcianos de la Mañana. Somos Julián y Fernanda. ¿Nos pueden mandar un himno de la América, por favor?
1: Claro, crack.
11: Bonita tarde.
2: Ok. Ya nos mandó foto del gatito.
1: ¿Ah, sí?
2: Sí, ya mandó foto del gatito. Mira nomás, y se ve feliz, ¿eh?
1: Ay.
2: El gatito quiere huir, pero así son los gatitos. ¿No? Pues así era el chat, más o menos, ¿eh?
1: ¿Ah, sí?
2: Más o menos, sí. Pero ya se ve feliz, me encanta. Está feliz con su gatito. Sí, es que los gatitos hacen feliz a la gente.
12: Hola, buenos días. Soy Vani, soy la mamá de Mariano. Él también colecciona estampitas. Nada más que estamos en Cuautla y también podríamos cambiar las que tenemos repetidas. Chao.
2: No quiere decir a Cuautla, ya van como cuatro personas que te dicen
1: venga,
2: de
1: Cuautla. La Cuernavaca.
2: Tienes que irte allá a los arcos por lo menos, güey. Ahí a poner tu mesita, güey. ¿No? Así poner ahí tu tablón, güey.
1: Ajá.
2: Cartulina fosforescente. Y ya estarías, güey, el nombre ya. Ya lo tenías lleno, güey.
1: Hay que cambiar estampitas, quiero llenar mi álbum.
2: Carnales, ¿pueden subir al juego de la monja a Axel Juárez? Bueno, con todo gusto ahorita lo subimos a la monjita.
13: Hola, Marcianos de la Mañana, tengo dos gatitos.
2: Dos gatitos.
13: Uno se llama Maya.
2: Maya.
13: Y otro Coquito. Me llamo Aitana, bye.
2: Es Aitana.
1: Oye, ¿sabes qué me encanta a mí con el tema de los gatos? Que es un maravilloso, es un maravilloso elemento para que no me inviten a sus casas, mis amigos.
2: ¿Por qué? Ah, ¿por tu alergia?
1: Soy alérgico a los gatos de pelo corto,
2: correcto.
1: A los de pelo largo.
2: Sí.
1: El chat no hay bronca.
2: Sí.
1: Pero los de pelo corto sí soy alérgico. Entonces, ayer me habló un cuate y me dice, oye, carnal, el fin de semana, este es mi cumpleaños, lo voy a celebrar el sábado en tal lugar, pero pues está como hora y media aquí de Cuernavaca, no sé si puedas ir. Y le digo, no, carnal, muchas gracias. Y por cierto, en la semana me gustaría también echarnos unas chelas en mi casa, pero yo sé que no puedes ir porque tengo un gato. Entonces,
2: así te dijo.
1: Luego nos vemos.
2: Así te dijo.
1: Y yo, chale.
2: Es que sí, güey. Si no, pues sí.
1: No, pues, güey.
2: De recibirte en casa a mover al gato o encerrarlo, no.
1: Ya son varios amigos, ¿eh? También al Moy, un abrazo a mi Moy Cuellar.
2: Pues ya haz limpieza.
1: Es como me dice, hijo, te invitaríamos a la casa, pero pues tenemos los gatos.
2: Y no tienen nada, ¿no, güey?
1: Sí. No hay nunca nada. Han tenido gato, ¿no?
2: Sí, no he tenido gato.
1: Oye, ya ves que desde que le decimos a Reynoso lo de los gatos ya no viene, qué bueno, ¿no?
2: Siempre quería que iba, o sea, ni a nadie le invitaba.
1: Y no lo sacábamos.
2: Y llegaba, güey. ¿No?
1: Ya desde que le pusimos el pretexto a los gatos, ya cuando le marco, está su mujer, ¿no?
2: ¡Miau! Ajá, sí. ¡Miau! Sí.
1: Ponte a maullar, me está marcando
2: maulla,
1: Reynoso.
2: Maulla, maulla. ¡Miau! Una gatita, miau, miau, miau. Marcianitas para Estefanía. Feliz cumpleaños, Estefanía.
1: Para la Wendy, un abrazo, Wendy. Feliz cumpleaños.

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2: Reynoso y Gazú, ponte Exa ya. Son las 7:59.

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1: Todavía no, pero en una media hora ya lo van a encontrar en el Zócalo de Atlacomulco.
2: Hay exapaz doble para que usted se lance a Cinedot.
1: Más o menos.
2: No, sí, más o menos.
1: Más o menos, sí.
2: Película que quieras, hora que quieras y el día que quieras. Ahí exapaz doble. 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
1: 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Delicioso, sabroso.
2: Ahí nos vemos, a la suya se le atoró justamente la Chilindrina. Así que usted no le pase y échese su cafecito.
1: Llegan notas y...
2: Bácatela de perro.
1: Buenos días, ahí nos vemos.

0: Eso. Imagínate vivir en Marte.
1: Imagínate vivir en Marte, público.
0: Oye, ¿alguna vez en tu vida? Seguramente sí, porque todos hemos pasado por ahí por lo menos una vez. Y de esas cosas que... ¿Te acuerdas de... alguna vez ya preguntamos sobre eso? ¿Lo barato sale caro?
1: Sí, señor.
0: En esta ocasión, vaya, no es exactamente esa frase, pero... cuando compras algo y dices, bueno, pues este está bien, ¿no?
1: Ajá.
0: Y bien estafado que te sale, güey, ¿no?
1: Sí, sí, sí, sí.
0: Todos,
1: sí,
0: es que todos sí, hemos pasado todos, por ahí todos, donde todos. Volteas y dices, no, esto no era lo que yo pedí.
1: Ajá.
0: Bueno, unas chicas se fueron al concierto de BTS y en los puestitos de afuera se compraron sus playeras.
1: Ok.
0: El asunto es que, bueno, más bien que lo cuenten ellas.
2: Compramos unas playeras y ahorita creo que estaba bien.
3: Ay, no, güey.
2: Compramos la misma y ni siquiera son los BTS.
1: ¿Cómo crees?
2: ¿Quiénes son esos cabrones?
1: ¿Son otros coreanos?
2: No, 300 pesos. 300 pesos. O sea, enfrente está chida. Porque es que yo la vi así.
1: Güey, a mí me la da sin no, ni y siquiera sé
0: si no, quiero. En la vida, güey.
2: Pero. ¿Quiénes son estos cabrones? O sea.
0: ¿Quiénes son? Nadie sabe quiénes
1: Nadie
0: son.
1: Nadie sabe quiénes son esos coreanos.
0: Resulta que la plática va sobre eso. O sea, por ahí hubo ya gente que está pues preguntándole a Google Lens y a todo mundo, güey, quiénes son.
1: Oye, está como una chava que le hicieron una fiesta de BTS, ¿no? Aquí en México.
0: Ajá.
1: Y en el pastel de cumpleaños, pues había muchos coreanos, güey, ¿no? En este.
0: En el pastel.
1: En el pastel, ajá, ¿no? Y entre ellos estaba el chino, güey, de María de los Ángeles, güey.
0: ¡No! Pues sí. ¡China!
1: El Ben Zeng, ¿no? ¿Cómo se llama el actor? Ben Zeng. Ay, güey.
0: Es que de esas hay muchas, güey.
1: Pues es que sí. Yo, o sea, por ejemplo, a mí me mandas a comprar una de esas y...
0: la compras.
1: Y la compras, porque está padre el diseño.
0: Sí, sí, sí.
1: Sí, yo no sé si son no los BTS, güey.
0: No. O sea, no.
1: Sí, mejor compras una que nada más diga BTS, ¿no?
0: O TBS, ¿no? Como el...
1: TBS.
0: El de la Rosa de Guadalupe, ¿no?
1: Ajá. Chale, güey.
0: Hay mucha gente diciendo, no, pues son los TBS de La Rosa de Guadalupe.
1: Pero, pues, ¿por qué no los ven bien? Pues ya las compraron, no se las encargaron a nadie.
0: Ya a lo mejor fue la euforia o...
1: Pues
0: ella
1: sí
0: dice que la ve de frente, y de frente sí dice BTS y está como bonito el diseño. Y le gustó el diseño, pero ya cuando le dio la vuelta se dio cuenta que no eran los BTS, güey.
1: Okay.
0: Eran unos coreanos cualquiera ahí. Y de verdad, hasta la fecha, o sea, hasta el día de hoy, estaba yo viendo los comentarios a ver si alguien ya... Mira, si alguien ya ubicó, y no, güey, ¿no? Dice, antes no te pusieron a Magneto, güey.
1: Claro.
0: No, pero no, güey. Hubieran puesto los Backstreet Boys. No, güey, no.
1: Chale.
0: O sea, no saben quiénes son. Dice, todos se parecen, son los Johnny.
1: Porque los güeyes que hacían esos diseños son muy buenos, güey.
0: Pues sí. Se les cuatrapeó.
1: Se les cuatrapeó.
0: Buscaron BTS. A lo mejor hay otro grupo que parece el nombre, ¿no?
1: Ajá.
0: A lo mejor es BTS.
1: Puede ser.
0: O BDS.
1: BDS.
0: Algo ahí raro.
1: Vas a ir a ver a los VHS.
0: Ya, ahí vas a los VHS. Ahí me saludas a los USB.
1: Los USB. Ah, qué burrada.
0: Si a alguien le pasó algo similar, digo, no exactamente con playeras o algo por el estilo.
1: ¿En qué momento tú dijiste, chale, me dio un gato por liebre o te vieron la cara? O...
0: Debo tener.
1: Yo me acuerdo muchísimo de un caso de una conocida que compró una sala en internet, güey. Y dijo, güey, está bien barata la sala, güey. O sea, es china, ¿no? Ah, pues te va a tardar aparte 2 meses en llegar, ¿no? Pues no hay bronca, güey, para lo que costó, está toda mal. Y cuando le llega, güey, pues nunca vio las especificaciones ni las medidas, güey.
0: Claro.
1: En una sala para perritos mini, güey.
0: Padrísima, ¿no?
1: O sea, padrísima la sala, pero si tuvieras pomeranians y chihuahueños, güey.
0: O que midieras 30 centímetros.
1: O que midieras 30 centímetros.
0: Claro.
1: No.
0: O sea, para un topollillo está perfecta, güey.
1: Ah, para tu pollillo hasta grande le quedaba.
0: Hasta grande
1: topollillo.
0: Le quedó, sí.
1: Padrísima la sala, güey. Pero era para...
0: Sí, es que eso pasa seguido.
1: Nunca se metió a ver las especificaciones.
0: Pasa
1: es como
0: seguido.
1: La gente que hizo un ejercicio en Mercado Libre. Que decía, vendo Xbox Series X, bla, bla, bla, entre paréntesis, es una fotocopia, ¿no?
0: Es una fotocopia,
1: Decía el anuncio, es una fotocopia, pero la gente nada más lee, vendo Xbox Series X, bla, bla,
0: sí.
1: En $1,000, $1,500,
0: sí,
1: usado.
0: No. Y claramente
1: la
0: dice,
1: gente,
0: pero
1: si
0: no,
1: lo compro, güey.
0: Sí.
1: Entonces vendió, hizo como, era un ejercicio para pues al final regresan el dinero, ¿no? Le llega la fotocopia y la gente dice, no, no lo quiero, regresan el dinero y ya. Pero vendió como 10, 15 fotocopias, güey.
0: ¿Eso qué? Oye, por acá dice alguien, no, justo así me pasó con mi hija, pero en el puesto, ella y su amiga se dieron cuenta que no era BTS y le dijeron que ya no la querían porque no eran ellos y el chavo regresó la lana, por lo menos. Fíjate, o sea, fueron varios.
1: No son ellos.
0: Pero aparte sí, oye, pero es que no son ellos.
1: Oye, pero estos ni son, bro.
0: Alguien pregunta, ¿quién en el tráfico de Aguatlán? Saludos, marcianos. Sí, ve nomás. Ve nomás la fila para salir del pueblo heroico de Aguatlán.
1: No, sí está horrible, güey.
0: Ron, el video. ¿Cuál video? ¿Este? No, te lo vendo. Ah, sí, empezamos, ya empezamos. Bueno, pues alguien ya
1: le pasó. ¿En qué momento te sentiste estafado?
0: Es que te digo, debo tener a fuerza, porque por lo menos una vez en la vida.
1: Bueno, nos estafan todo el tiempo cuando vamos a restaurantes con los menús que traen fotos, ¿no?
0: Ah, por ejemplo.
1: Ahí estamos estafando. Ahí.
0: Ah, bueno, ese sí, ese sí.
1: Somos estafados todo el tiempo.
0: Ese sí.
1: Ah, chingada, no se parecen
0: así. Dos veces me han engañado así. En donde sí, de plano, sí dices, güey, ahí sí me dolió, güey. Primero, mi exnovia. La segunda, güey, en un... Ya sé, ya la conté hace muchos años. Estaba yo viviendo en la Ciudad de México, me pasé a comer de volada en una plaza comida rápida, un pues un local de comida rápida. De hecho, en muchos lados hay. No, de hecho, no sé si todavía exista.
1: Ajá.
0: Pero bueno, el menú que te ponían enfrente, güey, pues tú veías una carne rica.
1: No, wey, pues claro.
0: Suculenta, con, o sea, con papas y todo el rol. Sí, no, sí. No, no. Yo dije, ah, pues para el hambre que traigo, apenas, mijo.
1: Apenas la double cheeseburger.
0: Y no, maca, yo. Cuando me entregan un pedazo de carne, una chancla así, güey. Tres mendigas papitas, güey. O sea, ¿qué es esto, güey?
1: No, no sé, sí.
0: Te prometo que sí. O sea, agarré y dije, oye, no puede ser que me estés vendiendo esto. ¿Es en serio?
1: Ajá.
0: No tiene nada que ver con la imagen que tienes ahí, güey. Nada, cero.
1: Pero
0: o sea,
1: cero,
0: ni en porción, nada, güey. O sea, nada.
1: Yo tengo perfectamente identificado el lugar que las fotos son ex. Pero tú las ves en los espectáculos y dices, ay, Dios mío.
0: ¿Dos palabras? ¿Son dos palabras?
1: Tres letras.
0: Ah, no.
1: Tres letras.
0: No, aquí son dos palabras.
1: Ah, también.
0: Sí.
1: También.
0: No, no, no, no, no, sí, no, pero ahí sí, no.
1: Pero
0: no,
1: ese
0: no,
1: lugar no. De pollo con tres letras, Dios mío, qué buenas fotos, güey.
0: Buenas fotos.
1: Pero las porquerías que te dan, dices, ¿eh?
0: Sí, no, no, no.
1: ¿Qué?
0: No, no, no.
1: ¿Qué es eso?
0: Y hablamos del lugar que se llama LMN, así se llama.
1: Exactamente.
0: Así se llama ese lugar.
1: ZLN.
0: Ah, sí.
1: Atiende el subcomandante Marcos.
0: Todos llevan capucha.
1: No, se llaman BTS los que
0: se tenemos. Llaman BTS los que hemos hablado.
1: Sí, ahí siempre nos roban, güey, ¿no?
0: Sí,
1: cualquier restaurante con fotos.
0: Y el problema es que mucha gente también se deja como por esa vergüenza de, no, ¿sabe qué? No, reclame, porque al final, o sea, no manches, o sea, en porción, en vista, no, sí.
1: Todo, güey.
0: Es publicidad engañosa.
1: Muy engañosa.
0: Publicidad engañosa.
1: Prefiero que no tengan fotos y ya que te sorprendan. Así servimos nosotros las enchiladas suizas. Así las servimos.
0: Sí.
1: Bueno, están repinches, pero pues ya las pedí.
0: Sí.
1: Pero si me pones en tu menú esas...
0: Ah, así. No, y ahora ya usan la IA para hacer las fotos de
1: alimentos,
0: no, wey.
1: Eso se ve, pero nefastísimo,
0: ¿verdad? Ya usan la IA para las fotos de los menús.
1: Y tú dijeras, bueno, subes, es tu foto y la IA te la va medio a mejorar,
0: claro,
1: adelante.
0: Claro, el retoque, ¿no?
1: Pero si le pones aparte, hazme un menú que tenga unas enchiladas suizas, te las ponen horribles, wey. Espantosos.
0: Sí, a ver qué dice aquí.
4: Hola marcianos, buenos días. Fíjense que a mí también me pasó hace muchísimos años. Estaba yo toda chica y de repente estaba una camioneta diciendo, vendo panqués de vainilla, de chocolate, y bueno, de muchos sabores, ¿no? Entonces la gente bajaba y salía a comprar y les, no, ¿de qué quieres, no? De vainilla, ¿no? Yo quiero de nuez, de chocolate, que no sé qué, ¿no? Entonces ya se hacían así como que pato, buscaban de qué sabor les habías pedido. Y al final nosotros compramos de dos sabores diferentes los panqués y todos eran de naranja. Entonces ya platicando con otros vecinos, pues nos vieron la cara a todos, ¿no? Todos sabían
1: bueno,
4: igual
1: pues
4: de sabores, pero cuando se los estabas pidiendo te hacían creer que estaban buscando del sabor que les habías pedido.
1: Entonces hacen güeyes, ¿eh? Ay, mira, me queda todavía uno de nuez.
0: Pero aparte, a lo mejor algunos hasta así, el poder de la mente es poderoso, güey.
1: Claro.
0: Es poderoso.
1: Ah, sabes, también no te
0: dicen
1: sientes...
0: esto es de limón, ¿no?
1: Ajá.
0: Y tú lo te... Sí me supo a limón. No, güey,
1: a mí
0: no
1: sí me supo.
0: Ajá, a mí sí me supo.
1: ¿Sabes dónde me sentí súper estafado? Un día saliendo de un concierto de Fabulosos Cadillacs. Y de repente están los güeyes con las motos de Domino's. Uh-huh. Pizzas, dices. Yo mi criterio fue, ay, pues ya es tarde.
0: Uh-huh.
1: Son las que se les quedan y a lo mejor las masas se les van a hacer feas, ¿no?
0: Claro.
1: Y te venden así, están los güeyes en sus motos sí, de sí, Domino's.
0: Sí, sí, sí, sí, sí.
1: Ya te dan una pizza ahí sin la caja ni nada, pero pues la pizza. Cuando llegas a la casa, güey. La pizza, pero piterísima lo que le sigue, güey. Pero piterísima.
0: ¿De sabor? ¿De qué? De
1: pues todo. Una masa horrible. O sea, pizza casera, pues, pero muy fea, güey.
0: Muy fea.
1: Muy fea. Chiclosa la masa.
0: Sí, o sea, sí, una cosa.
1: Y tú dices, no, 100 varos, güey, está todo mal.
0: Claro.
1: Pues sí,
0: güey. Y ya con el hambre que traigo, mira, ya lo...
1: Y pues va a ser el güey en su moto del Domino's, pues te la crees.
0: O compro eso, me voy al bote de basura.
1: Claro.
0: O sea, cualquiera de las dos, ¿no? Oye, dice por acá, mi hija sí distingue a los integrantes de BTS. La verdad, yo los veo igual a esos coreanos.
1: Pues sí.
0: Pues no, sí. Bueno, pues seguramente sí. Si son fans, pues van a identificar perfectamente pues a los integrantes.
1: Son fans, pero mira.
0: Es que no vieron el reverso.
1: Ah, qué.
0: No vieron el reverso.
1: A ver qué
0: pues
1: más.
0: Así está la cosa. A ver.
5: Hola, marcianos de la mañana. ¿Y no vieron el video del chavo que compró en Tepito su álbum y sus estampitas?
1: Ah, falso.
5: También a él lo trolearon.
1: Es muy falso.
0: Dice, yo me sentí estafado apenas cuando compré un soporte para celular que de esos videos de TikTok y dije, no manches, pues ya este se ve chido, se ve que aguanta, no me llegó y ni pegaba la ventosa. Luego ni se doblaba bien y mi hija me regañó porque le dije, no, es que yo vi este video del comercial de TikTok y me dice, sí, mira cómo se dobla. Ve cómo ni se pega, acá y yo.
1: Es ahí. El problema de la IA, güey. Sí caen mucho las jefas, ¿eh? Mi mamá la otra vez me dijo, no, está padrísimo esto, es un como resina epóxica para los pisos. Uh-huh. Y la mamá decía eso.
0: Sí.
1: O sea, se ve padrísimo, claro, que el final está increíble.
0: Ay, pero mira cómo brilla con el sol.
1: Se ve bien fácil el muchacho que lo coloca. Pues, sí.
0: Mira cómo brilla con el sol, ¿no? Sí.
6: Hola, marcianos. No sé si les ha pasado, pero por ejemplo aquí, en Zacatepec, luego pasa uno de una moto que trae su canastilla de Domino's Pizza y te dice, me queda una pizza, ¿no la quieren? Ah, pues que 100 pesos, ¿no? Más o menos. Ya se la compras y ya pues piensas que es de ahí de la pizzería. Y ya cuando la abres, pues es una pizza pues como casera, ¿no? Así ya ni de 20 pesos pues.
0: Es lo mismo que dijiste, hasta más te grabo.
1: Sí, me grabó. ¿Sabe cuál? Nos vieron la cara los dos.
0: Te grabó.
1: Fuimos al mismo lado.
0: Estaba en la misma fila, güey.
1: Ajá.
0: Ese día. Me pasó igual, la pizza estaba bien horrible. Ya les había hasta invitado a los amiguitos de mis hijos. Se la echó el perro y ni el perro se la comió.
1: Es que sí está espantosa, yo me acuerdo.
0: Nunca he comprado de esas,
1: güey. No, nunca. Y ya saben el hack, sí. No compren nunca.
7: Una ocasión me vendieron un perro en el DF. Decían caquita japonés. Cuando llegué aquí a Cuernavaca, el perrito empezó a perder las arrugas naturales que traía. Traía hilos amarrados para que se veía arrugadito el perro.
1: No manches.
7: Me costó 500, pero pues era una estafota.
0: Pues eso te pasa por comprar perros.
1: Oye, güey, pero pues que no lo acariciaste, ¿no viste los hilos?
0: Sí, sí, sí. Puro hilo brasileño, ¿no? De allá a la radio, ¿no?
1: No, mames.

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1: Saludos. Sí, pues ahí se tiene que reclamar.
2: Pues es que sí.
1: O sea, sí digan, o sea, no es pelearte ni nada, pero digo yo, carnal, pues es que esto no, no ni al caso.
2: Sí, hay unos que dices, bueno, hicieron el intento de que se pareciera.
1: Sí.
2: Pero hay unas cosas que dices, no, no me lo puedo usar.
1: ¿Usted podría incluso exigir que vinieran las porciones claras?
2: Sí, claro.
1: En el menú, ¿eh? En teoría tendría que ser así.
2: Sí, claro.
1: ¿Te cuesta, por ejemplo, un cóctel de camarón, porción, no sé, 200 gramos?
2: 200 gramos.
1: De camarón, tanto. Y ya, y podrías tú como consumidor exigir, te lo juro, ¿eh?
2: O sí, sea, sí, sí, se puede.
1: Podría hasta pesar, güey, porque sí, usted, tú estás pagando lo que es.
2: Claro.
1: Dice Marciano, o sea, me pasó apenas, pero con una playera en el video de TikTok Shop, es que también. ¿Ves la cantidad de gente que compra ahí?
2: Fíjate que yo lo que he comprado en TikTok Shop, todo me ha salido chido, ¿eh?
1: Qué bueno. Se veía súper padrísima. Era tipo oversize con el estampado del Penta. Y cuando me llegó estaba bien pinchurrienta, no era como la del video, el estampado era más pequeño y mal hecho.
2: Chal.
1: ¿Y ahí no hay forma de regresar o algo, no?
2: Ah, buena pregunta.
1: Tendría que haber, ¿no?
2: Buena
1: o, por ejemplo, si van a comprar algo así, pues pregunten, oye, pero ¿qué onda con la garantía o qué?
2: Es que no hay una sección de preguntas y respuestas en TikTok Shop. Ahí está.
1: En vivo,
2: reseñas.
1: En el en vivo, ¿no?
2: Ah, bueno, si
1: en los en vivos, que son. Sí. Siguen los de las pizzas afuera.
2: Son horribles.
1: Cierto, estaban
2: horribles.
1: Con moto, uniformes, decían, nos quedaron estas promociones en 100. A ver.
3: Cuando éramos niños y estaban de moda esta raza Rottweiler, mi mamá nos compró una perrita Rottweiler, pero jamás creció, se quedó como de 20 centímetros, o sea, de la altura de Chihuahua,
1: nada más.
3: Y entonces le pusimos la Rottweiler.
1: Ah,
2: la Rottweiler, güey.
1: Ay, chiquita.
2: Ay, por la Rottweiler.
4: Marciano, a mí me pasó una vez así, con un compañero del trabajo, me recomendó unas crepas por ahí. ¿Puedo decir lugares? Sí, va, no. Vale, carajo. En Tlatenchi, donde está el Otso. Y un día pasábamos y veíamos y pues tenía una gente, dos gentes, el señor, ¿no?
5: Oye, pero
4: es que no lo creciaste. Y dice, no, pues sí, están bien buenas, y que no sé qué, que están bien ricas, que la chingada. Marcianos, ¿qué se nos ocurre pasar? No, no, no, marcianos. Una cosa tan bárbara, ¿eh? Que parecía peor que chicles, a mal. Un silicón, una crepa de silicón, sabía bien raro, bien feo y luego bien dura. No, no, no, marcianos, bien feo, marcianos. Saludos, marcianos, saludos para el tema.
1: Saludos, los clásicos que te estafan en gasolineras que venden perfumes, celulares y te dicen que se quedaron sin efectivo y necesitan regresar a Ciudad de México. No me ha tocado.
2: Órale, ¿no?
1: No me ha tocado. Creo que nomás a ti, güey, ya te agarraron ahí del pan.
6: Yo también fui víctima de las pizzas de Domino's, saliendo de igual forma de un concierto de GNP, saliendo pues igual buscas qué comer porque pues adentro todo está carísimo, entonces pues ves a los chavos en sus motos con las cajas de Domino's y demás, y pues te la crees, ¿no? Y dices, pues con hambre, pues órale, 100 pesos, pues te la crees, pero no, no, no inventen, o sea, cuando vas abriendo la caja, o sea, che caja toda pichurrienta y así, y cuando ves la pizza también igual bien fea, bien asquerosa, bien horrible, y pues la verdad dices, no, bueno, o sea, por 100 pesos, o sea, ¿en qué se me ocurrió que me iban a vender por 100 pesos una pizza chida?
1: Oigan,
6: y sobre todo de Domino's, ¿no?
1: Lo que sí les sugiero, o sea, digo, marca, pónganse pilas, ¿eh? Pónganse pilas ahí. Están usando la marca, o sea, pónganse bien pilas. No,
2: pero es que esa práctica tiene años, o sea, yo te estoy
1: hablando. Pero muchísimos años.
2: Pero
1: muchísimos.
2: Yo esa pizza la compré hace
1: toda la vida.
2: 10 años, 12 años, no sé.
1: Sí.
2: La primera vez que vi a Fabulous Cadillacs, la primerita.
1: O a lo mejor sí es de ellos y es la que empiezan los principiantes que están aprendiendo a hacer.
2: No, no, porque esas masas ya vienen de origen, güey. No, no, no.
5: A mi primo le pasó igual que el compa este de los perros. Se fue a Tepito y dice que tenía todas las razas y así. Y luego no los compra, pero preguntó por una raza especial que se llama Massey Ferguson, que es un tractor. Y dice, no, carnal, pero te lo consigo, aguanta. Y le trajeron todavía su pedigrí y todo de raza Massey Ferguson. Y era el chiste de decirle, no, carnal, pues tú lo hubieras comprado y le pegas el arado al perro, te ahorras, en lugar de decirle, dale croquetas. Y una nos estafaron justo fuera de la casa. Estábamos pintando la casa de mis papás y pasa una camioneta de Comex. Y no, que me sobró el pedido y que la neta me lo robé y la tal, la. Ahí van tus tarugos y era agua con cal. El Hugo.
2: Agua con cal, güey, la
1: agua
2: pintura, chal.
1: A una amiga le vendieron 5 pajaritos que se supone que eran como cardenales, todos pintados de rojo. Ay, qué horror. Pero eran esos de los que andan en los árboles, se les cayó la pintura todo. No, a ver, pero es que, bueno.
2: Y si yo compré por TikTok una regadera que según no desperdiciaba agua porque inmediatamente salía el agua caliente. Al ponerla resulta que tarda más en salir el agua caliente que cualquier regadera convencional. Un saludo, mi Javi, abrazo.
1: Bueno, sí, así puedes regresar las cosas de ahí, de esa tienda de TikTok. Y de hecho, depende de quién sea el proveedor. A veces te dice que te quedes el producto y te regresan el dinero.

0: porque luego le sale más caro volver a pagar paquetería para que regreses el producto. Aquí en Cuautla andan los vendedores, de fresas con la cartulina que dice 30 el kilo. Te acercas a comprar y con letras pequeñitas abajo en la misma cartulina dice de 400 gramos. Son una estafa.
1: Ok. ¿Sí, Laura, no te ha pasado?
0: Como paquetes de 400 gramos, te lo venden como kilo, algo así. Ok. Sí, ¿qué hago, Laura?
1: A tu mamá con un colchón, ¿qué pasó con el colchón? Le fueron a tocar a la casa, que tenían este remate de colchones, lo agarró y dijo, horrible el colchón, horrible. Pero pues no se sentó en él, ¿no? Nada.
0: ¡Ah! No, pues ya está ahí, dice, ya. Pues, métalo, joven.
1: A mí una vez me pasó en Ciudad de México, bien raro, güey. Iba saliendo yo de la casa de la abuela y en eso va a pasar una mudanza, pero en friega, güey. Sala. Pues de esos que se roban casas de habitación, güey. Y en friega venden las salas, güey.
0: Chale.
1: Una sala padrísima te la vendían en 3,000 o 5,000 pesos, pero padrísima, güey.
0: Claro.
1: Ah, de una vez, nos demos 4,000, nos 4,000.
0: Hijos de la...
1: Chale, güey.
0: Qué barbaridad.
2: Hola, desde Cuautla. También las hamburguesas, que en la promoción se ven muy jugosas, apetitosas, así grandes. Y cuando llega, por si el pedido de así en para la casa, están... O sea, nada que ver, horribles, muy chiquitas, ni siquiera se asoma la carne, la verdura, o sea, nada. Tan,
1: sí, esas de Didi, Uber y esas las fotos también, dices, chale.
0: Buenos días, un día me tocó comprar pasteles de chocolate en un carrito que estaba boceando y resultó que no eran de chocolate, solo estaban quemados.
1: No manches.
3: A mí me pasó una vez que me dieron un perrito, supuestamente taza de té, y creció enorme.
1: Mira tu taza de té, güey.
0: Mira tu taza de té, ya es termo. Stanley.
1: Es un Stanley de 3 litros.
4: Hola, buenos días. Yo les comento que hace muchísimo, como 35 años, fui a un tianguis de animales, a un expo de animales. Estaba joven y tenía muchísimas ganas de comprar un perrito. Pues en ese tiempo estaban con las orejitas paradas, chiquillos. Eran unos cachorritos. Y allá es que compré el parcito. Y cuando llegué a la casa de ustedes, después de 2-3 días, les hice su primer baño, que me doy cuenta que las orejitas las tenían cosidas. Digo, ¿cómo puede ser posible que hagan eso con las ilusiones de uno y con los pobres animalitos? Saludos, marcianos.
1: Sí, pasó mi primer cocker en la vida, mi primer cocker. Fuimos a Santa María a conocer a los papás, ¿no? Mi papá sí, dándoselas de, no, hay que conocer a los papás para ver si es un cocker.
0: Claro, claro, claro.
1: Y llegamos a Santa María y...
0: Dos personas disfrazadas, güey.
1: Dos personas. No, me dice el señor, ay, entonces se tuvieron que llevar a la mamá, al veterinario, porque tenía unos pequeños quistes aquí. Pero ahí está el papá, y el papá sí era un cocker, ¿no? Pero ahí está el papá. Entonces mi papá dijo, ah, pues sí. Ya pasó el tiempo y ¿cuál cocker, güey? Pues yo creo que sí el papá le hizo la grosería a una maltés. Pero era más maltés que cocker.
0: Okay.
1: La honey, güey. Ah, estaba preciosa, ¿eh?
0: Ay, qué bonita.
1: Preciosa la perrita, pero...
0: A mí me pasó en el centro. Andaban vendiendo cadenas que según de plata y al final me chamaquearon. Era alpaca. Bueno.
1: Pues dicen... Que ya no hay plata en Taxco, dicen.
0: Ah, no sé, ahí sí, ya no sé. ¿Quién te dijo, un minero?
1: Me dijo ahí alguien que le sabe.
0: Dice, por aquí algunos o muchos vendedores de miel la rebajan con azúcar. Sí, pero ¿qué te pasó? O sea, ajá, ya, sí. Ya empezamos con mitos. Sí.
1: Ya dicen que las sirenas le hablaban a Cantinflas, así. Ah, qué ver.
0: Marcianos, en TikTok todo lo que venden lo puedes regresar. Eso mismo que Timo, pero llegan en 5 días y solo hay que leer bien las reseñas y las características.
1: Ah.
0: A ver.
5: Esta es peligrosita, Marcianos, y tengan mucho cuidado. Ahí en la autopista de Puebla a Veracruz, en la caseta de Amozoc, hay una gasolinera muy concurrida y te empiezan a abordar 6-7 tipos diferentes de que pantalón. Si no les compras, te ponen medios groseros, te lo dejan en 100 pesitos. Y pues al final acabé accediendo porque pues la verdad nomás íbamos mi mujer y yo. Y resulta que los pantalones son pantalones usados, sucios, llenos de grasa. Es una porquería. Y apenas vi un reportaje ahí justo en TikTok que un chavo abrió, se los dieron, los abrió, se las hizo de jamón y entre todos lo golpearon. Entonces tengan
1: miedo a esa situación. Ya había escuchado eso yo, ¿eh?
0: Sí.
1: Los pantalones que venden.
0: Hay que tener mucho cuidado, güey. A mí, ya conté esa historia también hace algunos años. Me pasó en fui al teatro, dejé el auto en un estacionamiento público donde había muchos autos, aparte del mío. Y entonces, se lo lavo, órale, va, sí. Regreso y que supuestamente lo habían hecho hasta detail y todo el rollo.
1: Hijo cosas
0: de y me quería cobrar no sé cuánto, güey. Arriba de 3,000 varos, una cosa así.
1: Órale, güey.
0: Y le dije, güey, yo no te pedí eso. Te dije claramente con pura agua, güey. Yo no te pedí eso nunca. Sí, güey, con 5 güeyes ahí del Bimbo. Sí, que seguramente es una mafia, güey. Es una mafia. Es una mafia, claramente.
1: ¿Las pagaste?
0: No, no, no, no. Le dije, a ver, esto es todo lo que traigo, güey. No tengo más. O sea, yo no te pedí eso, güey. Pero, y claro que pude haberlo hecho más grande y me pudieron haber golpeado. Y pude haberle hablado a una patrulla y la patrulla pudo haber estado hasta coludida. O sea, bueno, ya, ¿para qué hago desmadre, güey? Lo que quería era sí, subirme sí pasa, y regresarme sano y salvo a casa, porque aparte no iba solo. O sea.
1: Eso es mega común, ¿eh?
0: Sí, tengan mucho.
1: Me pasó
0: cuidado.
1: También en una plaza en Ciudad de México.
0: Sí.
1: Eso de la lavada.
0: Hijos, eso, qué horror.
1: No, pero le pusimos no sé qué y la cera, no sé qué y la bla,
0: no,
1: bla,
0: ni
1: la,
0: madres,
1: la,
0: ni madres, no.
1: Ni madres, güey, no te pedí eso.
0: Sí. Sí, bueno, pues me da un coraje, ¿sabes, güey?
1: Chale.
0: Ay, mira, ya me volví a enojar.
1: Sí, ¿no?
0: Ya me volví a enojar. Vamos, pues, con Enrique Iglesias. Escapar, lo que quería yo escapar, güey.
1: Sí, la verdad. Chiva, güey, man.

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1: Ahí nos vemos.
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1: Venga, hermano.
2: Hace rato estaban platicando, ¿no? Que sí. Hoy es día del comunicólogo.
1: Hoy mero,
2: y nosotros ni enterados.
1: Ni enterados. Estamos ahí en el limbo.
2: Exactamente.
1: Pero tenemos invitadas especiales porque vienen de Universidad La Salle, sí, Cuernavaca. Sí, por un lado, Fernanda Andere. ¿Cómo estás? Jefa de carrera de licenciatura de comunicación. Y de este lado, Alejandra Cornejo, asesora educativa y admisiones de La Salle Cuerna.
4: Hola.
1: ¿Cómo están?
4: Muy bien, gracias. Buenos por días. Recibirnos.
1: No, al contrario.
2: Gracias a ustedes por venir.
1: Hablemos.
2: Oigan, pues bueno, hoy es el día del comunicólogo, entonces.
4: Claro, por eso estamos aquí.
2: ¡Qué maravilla!
4: No es casualidad.
2: Qué maravilla. Oigan, entonces, yo sé que se puede estudiar también comunicación en la Universidad de La Salle Cuernavaca.
4: Es correcto.
2: Maravilloso.
4: Es una carrera que, pues, tiene muchos años de existir. Uh-huh. De hecho, este año estamos cumpliendo 25 años. Y pues
1: ¿En La Salle?
4: Sí, en La Salle. Wow. 25 años de existir aquí en el estado, en la Universidad de La Salle. Uh-huh. Y este año La Salle cumple 35 años.
2: Wow.
4: Entonces, pues estamos de manteles largos.
2: Oye, padrísimo. Sí. Y cuéntanos un poquito de esta, pues, ¿qué hace diferente, no? Estudiar comunicación en La Salle, porque sé que hay muchas opciones por ahí educativas, pues, en el estado, pero ¿qué hace diferente estudiar justo comunicación en La Salle Cuernavaca?
4: Me encanta tu pregunta porque justamente estamos casi estrenando, uh-huh, un programa nuevo de comunicación. Llevamos dos generaciones que tienen un enfoque más hacia transmedia digital.
2: Okay.
4: La aplicación de la inteligencia artificial para la creación de prompts, copies. También utilizamos mucha tecnología, aplicaciones, uh-huh, diferentes software para poder diseñar, para poder hacer video, para poder hacer audio. Entonces, le estamos metiendo como un enfoque digital a la carrera, que es lo que realmente está pidiendo hoy el campo laboral, ¿no? Entonces,
1: ¿cómo se ha transformado la carrera?
2: ¿What?
1: O sea, es que la carrera de comunicación se ha transformado de una manera
2: muchísimo
1: tremenda, ¿no? Porque no es lo mismo el perfil de un comunicólogo en 1995 al perfil de un comunicólogo en 2026.
4: Son personas completamente distintas, diferentes.
1: Estoy de acuerdo.
2: La verdad es que sí. Oye, Ale, una pregunta. ¿Dónde trabajan los egresados? O sea, si de repente hay por ahí algunos curiosos que dicen, bueno, pero si estuve comunicación, pues no sé, a lo mejor nada más voy a hacer tele, o voy a hacer radio, o voy a hacer prensa.
1: Para hacer radio.
2: ¿Para qué quieres?
5: Los comunicólogos trabajan en todos lados, uh-huh, ¿no, Fer?
4: Exacto, los comunicólogos tenemos un campo laboral muy amplio, uh-huh, a diferencia de lo que se puede pensar o de todos estos como pensamientos de la gente de,
2: claro,
4: ay, comunicólogo, ¿qué? Para que salgas en la tele, y hay miles, uh-huh, de comunicólogos. Sí, hay miles de comunicólogos porque es una necesidad,
2: claro,
4: o sea, somos necesarios en todos los ámbitos laborales. Uh-huh. Obviamente en medios tradicionales como en el que estamos hoy, tele, radio, cine, periódicos, uh-huh, periódicos digitales, que obviamente ahora todos los periódicos están migrando a tener prensa, pero también a tener la parte web, ¿no?
2: Claro.
4: Plataformas. Tenemos, claro está, y lleva la corona en esta época digital que hoy tenemos, todo lo que tiene que ver con community management, creación de contenido, uh-huh, para redes sociales. Tenemos muchos egresados trabajando actualmente en televisoras enormes, internacionales. Tenemos gente trabajando en Spotify, tenemos gente trabajando en Facebook. Gente que ha estado nominada para premios como los Óscares, también ha sido egresado de,
2: claro,
4: La Salle Cuernavaca.
1: La, o sea, red de universidades más grande del mundo, además.
4: Justamente, me encanta, ¿no?, que hayas comentado eso, porque no es por nada, pero lo que es La Salle a nivel internacional, somos la institución educativa que tiene más años de existir en, uh-huh, la historia de la humanidad. Tenemos más de 360 años de existir,
2: wow,
4: como institución.
2: Uh-huh.
4: Entonces, no hay ninguna institución en el mundo, uh-huh, que tenga la experiencia para educar como,
2: claro,
4: nosotros, ¿no? Entonces, ese respaldo internacional, a cualquier continente al que vayas, uh-huh, en el mundo, te vas a encontrar un lasallista.
5: Sí, definitivamente. 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
1: Ah,
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1: todas las
5: facilidades.
1: Ahora sí,
5: para
1: vamos
5: poder
1: para
5: estar con nosotros.
2: Y a conocer las instalaciones, sí, y a conocer super, absolutamente todo.
4: Súper chisme. Ahorita que Ale decía las becas.
1: Ya vienes de chismosa.
5: Ay, me
2: comunicóloga
5: encanta,
2: tenías
5: me
2: que
5: encanta,
2: ser.
5: Me encanta,
2: comunicóloga
5: encanta,
2: tenías que ser.
4: Tú dame contenido. Pero más del 90% de mis chavos tiene beca.
2: Ok.
4: Entonces hay
2: padrísimo.
4: Personas que no se acercan.
2: Porque dicen, ay, no, va a ser bien caro.
4: Exacto. Y la
5: es
4: realidad.
5: Posible es posible estudiar con nosotros.
4: Es muy accesible estudiar en La Salle aquí en Cuernavaca.
2: A ver si ahora sí estudiamos comunicación.
1: Es que es lo que te estoy diciendo.
4: Ay, más les vale
2: que
4: vayan.
2: Somos mercadólogos.
1: Ay, nomás ahí.
4: No, hombre, que vengan.
1: Papaloteando andamos siempre. Oiga, pues mil gracias por venir. 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
1: 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Gracias, Ale.
5: Gracias.
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1: Estarías estudiando comunicación, pero todo lo das mal, güey.
2: ¿Ya ves?
4: Te esperamos,
1: oigan, gracias.
2: Por favor.
5: Esperamos.
2: Por favor. Gracias.
1: Gracias, chicas.
4: Gracias,
1: que tengan buen día.
4: Gracias.
1: Vamos con La Salle, Cuernavaca. Y mientras tanto, Los Ángeles Azules.
2: La canción El Mundial con Belinda, por ellas. 8 de la mañana con 47 minutos. 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
1: Buenas.

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9: Ya son las 8:54.

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1: Muy bien, público, pues tenemos cápsula del día.
0: Tenemos cápsula de
1: tenemos
0: día.
1: Cápsula.
0: Bien, muy bien.
1: Ya descubrimos que es día del comunicólogo.
0: Eso muy estamos muy bien, estamos eso bien.
1: Ya lo descubrimos todos juntos. Pero ¿de qué habla
0: también
1: la cápsula?
0: De la enfermería, dijimos también hace de la rato, enfermería, también sí. Ya dijeron ahí, también salió.
1: Es el internacional, ¿no? Porque hay uno en México específico, ¿no?
0: Exactamente, sí, es el internacional.
1: Muy bien.
0: Como este programa, es que este programa es internacional, por eso hay que celebrar los internacionales también.
1: Muy internacional. Sí. Pues no se diga más, público. Es que sí nos han escuchado hasta en el Cairo y en todos
0: lados. En todos lados.
1: Qué bárbaro.
0: No, es que, hermano.
1: Pácatelas nunca
0: no,
1: se vio.
0: No, pasó de aquí.
1: En Egipto.
0: No pasó de aquí.
1: Es correcto.
0: No pasó de aquí.
1: Muy bien. No se diga más. Vamos con la cápsula del día hoy, 12 de mayo del 2026.
2: ¿Qué onda, Cuernavaca? ¿Cómo me los trata la mañana de este martes 12 de mayo? Espero que ya tengan su café en mano o que ya vayan por sus jugos ahí al mercado para aguantar el ritmo. Ya saben que el martes es ese día sándwich, donde ya se nos quitó los lunes, pero el viernes todavía se ve muy lejos. Como si estuviéramos parados en la entrada de CIVAC viendo hacia el polvorín. Pero tranquilos, aquí les traigo la información que necesitan para que estos 3 minutos se les pasen volando y lleguen a su destino bien informados. Primero que nada, hoy nos ponemos de pie y nos quitamos el sombrero, ya que hoy es el Día Internacional de la Enfermería. Y miren, si alguien se le afleta en este mundo, son ellas y ellos. Son los que nos aguantan los dramas en el hospital, los que tienen una paciencia de santos y los que nos ponen la inyección sin que nos duela. Bueno, a veces sí duele, ¿eh? Pero es por nuestro propio bien. Así que si conocen a una enfermera o a un enfermero, hoy invítenles el desayuno o de pérdida mándenles un mensajito. Gracias por cuidarnos tanto. Neta, son unos héroes sin capa. Cambiando un poco de canal, hoy toca felicitar a un cuate que pasó de ser el Brillitos al Caballero de la Noche. Felicidades a Robert Pattinson, que está cumpliendo 40 años. ¿Pueden creerlo? Ya llegó al cuarto piso el buen Robert. ¿Quién iba a decir que ese vampiro flacucho de Crepúsculo iba a terminar siendo un Batman tan rudo? Así que hoy, en su honor, si ven que alguien trae ojeras de panda, no le digan nada. A lo mejor se siente Batman o se quedó viendo pelis toda la noche. ¡Felicidades, Robert! Y para cerrar con broche de oro, un día como hoy, pero de 1963, los Rolling Stones firmaron su primer contrato discográfico. ¡Imagínense! ¡Hace más de 60 años! Y esos señores siguen brincando en el escenario con más energía que uno que se cansa subiendo las escaleras del Calvario. Moraleja, la edad es solo un número y el rock es eterno. Amigos, ya se la saben. Cuídense del calor, respeten a sus enfermeras y pónganle play a la buena música. ¡Súbele al volumen! Porque este martes todavía tiene mucho que dar. Nos vemos prontamente.

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1: Zócalo de Atlacomulco, Zócalo de Atlacomulco.
2: Vaya público de últimos minutos en el Zócalo de Atlacomulco para que usted vaya por sumarse a Combo. 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Obviamente hay Exapaz doble para que vaya al cine día que quiera, hora que quiere, película que quiere, CineDot.
1: CineDot. Muy bien, pues entonces, Zócalo de Atlacomulco. Ahí nos vemos.
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2: Muy bien.
4: ¿Pasó, Carlito?
2: No, nada, no pasó nada.
1: ¿Estás bien?
2: Todo maravilloso.
1: Muy bien.
2: Todo maravilloso.
1: Qué bueno. Me da mucho gusto.
2: ¿Te da gusto?
1: Me da gusto que estés bien, carnal. Me da gusto que estén bien todos.
2: ¿Te estás disociando,
1: Oye,
2: güey?
1: Es que en la mañana, fíjate el deseo, me aventé el deseo, güey.
2: ¿Qué deseaste?
1: Decreté a la gente que hoy tuvieran calma.
2: Ah, calma.
1: Porque la calma no quiere decir que haya quietud.
2: No. Calma no significa estar en un camastro tirado en Acapulco.
1: Exactamente. Vaya, puede ser.
2: Puede ser.
1: Pero también en tus actividades cotidianas puede haber calma. Tomar decisiones de manera calmada. Qué gran deseo les aventé hoy.
2: Deseo,
1: nadie agradeció, güey. Nadie, apareció como para agradecer el decreto y el, nadie, güey.
2: ¿Sabes qué?
1: Yo
2: no
1: ya acabé.
2: No lo hagas esperando que...
1: No, yo sí lo hago esperando todo, güey. Dinero sobre todo, pero bueno.
2: La verdad es que sí. No, sinceramente.
1: Pero
2: sí.
1: Estoy en calma.
2: Lo hacemos con base en los intereses monetarios.
1: Pues sobre todo, ¿no?
2: Pues si oye, Gazú, qué gran consejo, ahí te van $10,000.
1: ¿Verdad que sí, güey?
2: Sí.
1: Tenga. Por una la propinita. Calma que me acabas de dar.
2: Ajá. Chal.
1: Bueno. Carnal, viene nueva serie.
2: ¿Viene nueva serie?
1: Sí. Que supuestamente viene la serie de Rápidos y Furiosos.
2: Ay, cabrón. ¿Más?
1: Sí. Bueno, no.
2: Ese chicle ya está más estirado.
1: Lo que hemos visto pues, son películas.
2: Sí, claro.
1: ¿Cuántas llevan? ¿10? ¿9? ¿10?
2: 10, ¿no? 10.
1: Ponle 10. Y pues ahora no, mi hermano. Ávaros.
2: Nos hace más falta de la nueva serie de La Risa en Vacaciones que de Rápidos y Furiosos.
1: Te lo aceptaría. ¿No? ¿Siguen vivos?
2: Con Hugo, Paco y Luis, no
1: ¿Siguen?
2: Sé. ¿Siguen vivos, Hugo, Paco y Luis? No, yo creo que todos no. Como que siento que hay algunos que no.
1: En este momento estoy investigando.
2: Sí, pues, o sea. Oye, pero ese de por sí ese chicle ya está más que estirado, ¿no? El chicle de la Rápidos y Furiosos me gusta.
1: Sí, no, ya.
2: Desafortunadamente
1: ya.
2: Lo sigo consumiendo. Si me ponen otra película,
1: sí,
2: la voy a ir a ver.
1: De acuerdo.
2: Pero pues sí, no sé. No sé.
1: Es que no sé por qué me hace esto, güey. Esto. Ya.
2: Mira, Pedro sigue vivo. Pedro sigue vivo. Pablo también. Sí, también.
1: Porque era que todos. Pedro, Pablo y no sé quién.
2: Hugo, Paco y Luis.
1: ¡Júntenlos! Tienen ahí un...
2: No, Pedro, Pablo y Paco.
1: ¡Esos!
2: Hugo, Paco y Luis. Los de él.
1: Sí, güey.
2: Rico McPato, ¿no?
1: Rico McPato, güey.
2: Hugo, Paco y Luis.
1: Sí, güey. Pablo, Paco y Pedro.
2: Ay, güey.
1: No es cierto. Paco no está, güey. Paco se fue.
2: Paco Ibáñez ya se fue.
1: A los 60 años. Uy, y luego dolorísimo. Esclerosis lateral amiotrófica.
2: Uy.
1: Pero mira, alcanzó a hacer 8 películas de la saga.
2: Nada más.
1: ¿En serio había 8 Risa en Vacaciones, güey? No,
2: ¿sí?
1: No tengo memoria, güey. Te
2: ¿sí?
1: lo juro que no.
2: 8.
1: Es que se pasaban como agua.
2: Se pasaban como agua.
1: Ni cuenta me daba yo cuando.
2: Cine de altísimo pedorraje.
1: Exactamente.
2: Gracias, Televicine, por tanto. Cuando vayas a bailar.
1: Na, na, na, na.
2: ¿No?
1: Tan, tan,
2: qué maravilla.
1: Tan, tan, tan, tan, tan. Sí, bueno. El punto es que, bueno, la...

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1: Vin Diesel anunció que Peacock va a producir 4 series ambientadas en el universo de Rápidos y Furiosos.
2: Ok. Pero tendría que salir por lo menos alguien de ahí, no sea Vin Diesel o...
1: Tendría que.
2: O Dwayne Johnson. ¿No?
1: Tendría que.
2: Pues sí, ¿no? Porque si no... Como que me pones a mí personajes nuevos, voy a decir...
1: Sí, estoy de acuerdo.
2: Es como cuando cambiaron los Power Rangers, güey. Ya no era lo mismo.
1: No, ya no era lo mismo.
2: Ya no estaba Pink Ranger.
1: De entrada.
2: Por la que todos babeábamos.
1: Babeabas por...
2: Sí, por la boca.
1: ¿Babeabas por la Pink?
2: Por la Pink Ranger. Sí, tenía que salir a alguien de los de Rápidos y Furiosos, no sé, Michelle Rodríguez.
1: Alguien, lo que sea, sí, estoy de acuerdo. Bueno, evidentemente, Rápidos y Furiosos, pues es un fenómeno de la cultura pop.
2: Cañón.
1: Te guste o no te guste el estilo, la forma, pues es que, pues sí, güey, o sea, pues sí.
2: Están remamertas las películas.
1: Sí, no, ya las últimas ya son.
2: Las últimas, esas que fueron al espacio, güey.
1: Se van al espacio.
2: ¿Eso qué,
1: güey? No, eso sí ya está hiper sobradísimo. Pero bueno, pues, les funciona, hermano.
2: Pues sí, les funciona.
1: O sea, va a haber una función especial, para que te des una idea, mañana en Cannes, por 25 años de Rápidos y Furiosos. Y van a poner una función especial de Rápidos y Furiosos.
2: Qué gran la primera película, ¿no?
1: Sí, la primera en el 2001.
2: 2001, güey. ¡Guau! Wow.
1: Es que son 25 años ya de la saga, 2001, de la franquicia. Wey. Pero como dices, es que es una película que, a ver, te la encuentras.
2: Sí la ves, güey. Sin duda. Sin duda.
1: Porque no necesitas usar la cabeza.
2: No, nada.
1: Voy a ver. Es como ver algo moviéndose y ya estás ahí.
2: Escuchas motores, no te duermes, estás a gusto. ¿Sí? Ves acción. Está bien.
1: No pasa nada.
2: A mí me gusta.
1: Y no pasa nada con de repente ver películas así, ¿eh?
2: No es como que vaya a organizar el domingo. Oye, ¿qué onda? ¿Tarde de Rápido y Furioso? ¿Qué? Sí. Nos vemos en la casa, hacemos palomitas y pedimos pizzas. ¿No?
1: Mi cuñado se fue el fin de semana, se fueron a ver Mortal Kombat. Que es la 2, ¿no? Creo que es la 2.
2: ¿Hay película ahorita de Mortal Kombat?
1: Exactamente. Ah, okay. Entonces se fue a ver. Y cuando te dicen, oye, fiebre de Mortal Kombat, así como, ¿no? Ajá. La disfruto mucho.
2: Claro.
1: Porque eso me explico. Y si es cierto, yo, a ver, como varón, te puedo decir que sí funciona así el cerebro. Todos los cerebros, pero más el masculino. En el aspecto de que quiero ver cosas que se mueven ahí, güey.
2: No
1: la cajita de colores.
2: No me hagas pensar ahorita.
1: No quiero pensar.
2: Quiero venir a desconectarme nada más que se agarren a madrazos dos güeyes
1: sí,
2: en el
1: ahí
2: Mortal Kombat.
1: Sí, ahí colores y que salgan piu, piu, piu y ya con eso, güey. Estoy ya, estoy tranquilo. Salgo mejor.
2: Puros estímulos visuales y ya.
1: Estímulos visuales.
2: Ok, está chido.
1: Está, se vale, ¿no?
2: Sí, gran cine.
1: Dice que le gustó. Dije, bueno.
2: Eso es Rápido y Furioso. No te ponen a decir. No. No, es que tendría que traer el nitrógeno del no
1: exacto,
2: sé qué nitrógeno del
1: sí,
2: bla, bla, bla.
1: Exacto.
2: No, es que no le puso el ring de la llanta del no sé qué.
1: Sí,
2: no
1: o datos históricos que digas, oye, eso no, híjole, está bien complicado. No,
2: son
1: no,
2: güeyes no, siendo hombres, tuneando
1: ¿cuál
2: carros.
1: Es el mensaje
2: echándose
1: profundo,
2: su cerveza nada, clara, güey, mexicana. Y listo, güey.
1: Y a veces
2: y
1: se
2: así
1: vale,
2: una hermandad, güey.
1: Se vale. Se vale.
2: Estoy dentro.
1: Estoy dentro. ¡Vamos!
2: ¿Por qué no me hablaron a mí?
1: ¿Cuándo sale la serie?
2: Sí, la voy a ver. Ya me tienen otra vez ahí.
1: ¿Estás viendo alguna serie ahora? No.
2: No.
1: Sí.
2: Me falta From, me falta...
1: Yo tampoco he empezado
2: The
1: From,
2: Boys.
1: La nueva.
2: ¿No viste The Boys y From?
1: Yo no he llegado ni a la mitad, llevo como 3 o 4 episodios. No, creo que ya llevo más.
2: ¿De qué? Bueno, ¿de The Boys?
1: De Boys.
2: Wow. Yo tengo un cuate que cada vez que lo veo se vuelve loco.
1: ¿Ah, sí?
2: ¡No, güey, lo que acaba de pasar, güey!
1: Ah, tampoco.
2: Sí, güey. ¿Nos ven?
1: Sí, sí, sí. Depende, ¿no? Yo sí veo varias simultáneas. Estoy viendo The Boys. Estoy viendo... ¿Ay, cómo se llama la de los psicólogos? Seb, Severance, Seb,
2: ¿qué no, ay. No me acuerdo, pero sí.
1: Bueno,
2: sí,
1: esa sí con Harrison Ford. Muy buena serie. Estoy viendo El Abogado de Lincoln. Y creo que con eso tengo
2: la para... Terapia sin filtro, Shrinking.
1: Shrinking, exactamente. Shrinking. Maravillosa serie.
2: Se me antoja mucho, ¿eh?
1: Ya la estoy viendo. Bueno, ya voy a avanzar. Voy a tercera, cuarta temporada, ya no sé ni cuál es. Tercera.
2: Ok.
1: Bien.
2: Se me antoja.
1: Pero como están estrenando cada semana, no. A mí no me hagas eso, güey. O sea,
2: a mí también.
1: Yo digo que se acumule y ya cuando se acumularon cierta cantidad, ya lo
2: también soy ese, güey.
1: No.
2: Yo también soy ese.
1: No, ¿qué es esto, güey? ¿Televisa 2005?
2: Sí.
1: No.
2: Pues es que es para que obviamente sigas pagando, hay miserables que nada más pagan el mes.
1: Es cierto.

0: Entonces dice, güey, si me vas a echar.
1: Pero
0: ocho,
1: no, yo no.
0: Por lo menos te asegura dos meses.
1: Bueno, si yo te estoy. Si está domiciliado, güey, dame mi serie completa y ya. Si no está domiciliado, no me la des. Y ya, no pasa nada. Todos pues felices, sí, todos contentos. Ya.
0: Pero puedes quitar la domiciliación en cualquier momento.
1: Eso también es cierto. No puedes aquí en el sistema, ¿va? No, no te dejan, maldita sea. Saludos a la enfermera Karen Itzel, que nos está escuchando y okay, que gracias por las palabras del Día de la Enfermera.
0: Ah, ok, dijimos palabras del
1: Día. No, de... realmente no muchas, pero, bueno, pero pues un abrazo, ¿no?
0: Felicidades.
1: Pregunta, Gazú, solo que nunca viste la serie que Reynoso te recomendó, la de los Montaner.
0: Ay, sí, yo, güey. Puta, sí. No, ma. Preferiría ver secar pintura que ver la serie Los Montaner, güey.
1: ¿Tú me recomendaste la de la serie?
0: No,
1: la serie
0: antes te recomendé la de los Derbez, güey, que la de los Montaner. Por lo menos conoces más, güey.
1: Eso sí.
0: Sí, claro, güey.
1: Sí, sí, sí. Puros clonados de Derbez ahí.
0: ¿Qué les pasa, público? Jamás van a escuchar esas recomendaciones de mi parte.
1: No te hagas, güey. Voy a buscar la cinta testigo.
0: Antes le recomendaría que viera las Kardashian que a los Montaner.
1: ¿Ah, sí?
0: ¿De plano? Claro, güey. Okay. A los Osborne.
1: Ok.
0: Cualquier cosa menos eso.
1: Pues aquí dijo él, güey.
0: Y me caen bien los Montaner, pero... Sí, no. Wey, ¿tú crees que va a perder tiempo? O sea, ¿cuánto dura la serie, güey?
1: No
0: ¿Cinco
1: tengo
0: capítulos?
1: Idea. No,
0: ¿6
1: no sé,
0: de una hora?
1: No sé. No tengo idea.
0: ¿Eso va a perder 6 horas de mi vida para ver a los Montaner haciendo su vida?
1: Bueno, depende. ¿Qué tanto nos cantan, no?
0: No van a cantar ni madres.
1: Me va a extrañar.
0: No es concierto, es serie de su vida. Ya.
1: Sentirá.
0: Fuera musical, me lo rifo.
1: Ándale.
0: Para ver a Mau y Ricky y a Camilo y a...
1: ¿Qué?
0: Y a Beluna y a todos los involucrados en el negocio.
1: Sí.
0: No me la hagas tú.
1: Este güey. Vámonos con Shakira y Bele.
0: Algo tú, 924, Pontexa.

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4: Reynoso y Gazú, ponte Exa ya. Ya son las 9:34.

0: Es que es lo que te digo.
1: Pues sí, es que pues sí.
0: Es que este es nuestro trabajo.
1: Es nuestro trabajo. Es
0: ya viene trabajo. Canes arranca hoy. Bueno, de hecho, ya.
1: Está bien, así yo entendí. Está bien.
0: Viejo loco, güey.
1: Oye, ¿qué pasó, Canes?
0: Ya, Canes. Del 12 al 23 de mayo.
1: Ok.
0: El Festival Canes. Pues evidentemente en Francia, ¿verdad?
1: Claro, sí, por supuesto.
0: Pues sí, ¿no? El asunto es que hay datos curiosos y en esta edición se los voy a platicar.
1: Okay.
0: Rápido, porque...
1: ¿Cambian las cosas en Cannes 2026?
0: Unas tres cosas. Mira, okay. Mira, por ejemplo, hubo una baja del jurado de último minuto, el actor Jacob Elordi, que ahorita está muy de moda.
1: Muy.
0: Muy de moda.
1: Muy de moda.
0: Estaba confirmado como parte del jurado principal, pero pues canceló apenas hace unos días... debido a una fractura en el pie. Ay, por favor, hermano, te pones, a ver, te pones un yeso, agarras un avión, tu avión privado y te vas a...
1: Claro.
0: O sea, ¿eso qué? Pero bueno, fue reemplazado por el director surcoreano Park Chan-wook.
1: Ok.
0: Se va a acompañar de Demi Moore y de Chloe Zhao.
1: Ok, va.
0: El póster de este año le rinde homenaje al 35 aniversario de un clásico. Chécate el póster, güey, ¿cómo es el póster? Porque es un homenaje a La Fuga. Y presenta una imagen de Susan Sarandon y de Gina Davis en el set de Thelma y Louie del 91, güey.
1: ¿Es este, no?
0: Ese mero. Ajá. Ese es Cannes.
1: Ok.
0: Y bueno, ya sabes que le meten el mensaje, ¿no? No, hombre, es un guiño a la libertad y al cine que rompe fronteras.
1: Ay, güey, cosas
0: valores
1: que nadie entiende más que sí.
0: El festival quiere resaltar este año.
1: ¿Te diste cuenta de la playera que usaba? Era blanca en representación de la vaya, sí.
0: De la libertad.
1: Ya, apáguense.
0: Bueno, hay mucha expectativa sobre una distribuidora que se llama Neon. O Neon en español. Neon, no Meón, porque ese es otro.
1: Sí. Es que mataron en el cerro por ir a mear, ¿no?
0: Ajá. Han ganado la Palma de Oro ya seis años consecutivos, incluyendo hitos interesantes como Parasite. ¿Sí la viste esa, Parasite?
1: Sí, claro.
0: Muy buena. También la de Anatomía de una Caída, la de Anatomy of a Fall.
1: Esa no la
0: también.
1: Vi.
0: Yo no recuerdo haberla visto.
1: No la vi, pero esa de Parásito sí.
0: Sí, y bueno, este 2026 llegan con 9 películas al festival,
1: wow.
0: Carnal. Y bueno, la industria bromea con que ya tienen reservado el trofeo para su séptima victoria seguida.
1: Wow.
0: Pues hay que seguir el paso a esta distribuidora que está haciendo cosas diferentes,
1: sí, sí.
0: ¿No? Y ahora, hablando de mexicanos en la cassette.
1: ¿Regresan los mexicanos a Cannes?
0: Diego Luna
1: regresa
0: después de 10 años, esta vez como director de su película Ceniza en la Boca.
1: Ceniza en la Boca.
0: Ceniza en la Boca.
1: Ok. Es la adaptación del
0: así
1: libro,
0: están
1: ¿no?
0: todos de los poblanos.
1: Así está. Yo cuando me quedo dormido en la mesa, así el bar, ¿no? Ceniza en la Boca, muy bien.
0: Sí. ¿Qué tal?
1: ¿Y de qué trata esta película?
0: Yo he escuchado buenas cosas de esa película de Diego Luna. Digo, ahora en una faceta como director está chido, ¿no? Digo,
1: dos hermanos que se mudan a vivir a España. Ok.
0: Entonces sería Ceniza en la Boca.
1: Ceniza en la Boca.
0: Sí, o sea, si lo vas a decir, dilo bien, güey.
1: Ok.
0: ¿No? Oye, y en la sección Uncertain Regard hay una coproducción que se llama El Deshielo de Manuela Martelli.
1: Ok.
0: Es otro personaje que hay que... ¿A ti te gusta Manuela Martelli?
1: Me gusta muchísimo.
0: ¿Sí?
1: Me gusta mucho.
0: Ay, qué bueno, hermano. Es que tú eres
1: la consumo mucho.
0: Eres muy, muy viajado en ese aspecto.
1: Sí, no, yo soy...
0: Tú viajas
1: paseado
0: a través del cine, güey.
1: Todo el tiempo.
0: Todo el tiempo, sí.
1: Todo el tiempo.
0: Todo el tiempo. Y en el mercado de cine, el Barchido Film... pues llamó la atención un proyecto llamado Metaleros contra Testigos de Jehová.
1: ¡Órale!
0: Así se llama el proyecto. Desde que escuchas el título...
1: Sería algo por lo que sí pagaría,
0: güey, sin duda, güey. Pero verlo así, no sé, en el Ring Royal, güey.
1: O en la Glorita de Insurgentes, ¿no? Metaleros contra Testigos de Jehová.
0: ¿A poco no, güey?
1: Pero a la hora que los Testigos de Jehová salen, los metaleros están dormidos, güey.
0: Eso es muy cierto.
1: Sí.
0: Pero, pues, a ver, armas letales de parte de los metaleros, pues, las guitarras.
1: Claro.
0: Y los picos que se llegan a poner.
1: Y los testigos de la atalaya, ¿no?
0: No, pues básicamente sí, sus librotes, güey. ¿No?
1: Güey, los paraguas, ¿no?
0: Los paraguas.
1: Empieza a picar con paraguas.
0: O puros timbres, güey, te aturden con timbres así. ¡Din, din, din, din!
1: Ay, hereje. Qué bárbaro.
0: Este año el festival decidió premiar a dos leyendas de visiones distintas. Por un lado, van a premiar a Peter Jackson. Ellos dicen que por su contribución a la narrativa épica y técnica. Y pues
1: claro.
0: Peter Jackson, recordemos, ¿Qué dirigía, carnal?
1: Pues Su Majestad, El Señor de los Anillos, de las mejores películas y sagas que existen en la historia de la vida.
0: Exactamente. Y por otra parte, un personajazo, hermano. Personajazo. ¿Dónde está, por cierto?
1: Ponte Memory.
0: Es que es la que voy a poner. Pero primero me sale Barbra Streisand de Duck's House, güey. O sea, ¿qué es esto? ¿Qué hacen eso?
1: Qué falta de respeto.
0: ¿Dónde está, güey? Aquí está. Uy, qué temazo, güey.
1: No, qué temas, es un peso.
0: Este es un peso.
1: Si acaba de comprar croquetas así a granel, échense.
0: Ya se acabaron.
1: Temas.
0: Ya se acabaron.
1: Sí. Ahí está.

0: gran rola esa.
1: ¡No, hombre!
0: ¿Van a premiar a Barbra Streisand?
1: Sí, van a premiar a Barbra Streisand por su trayectoria icónica como actriz, cantante y directora.
0: Claro, su majestad. Su majestad Barbra Streisand.
1: Y bueno, también ya para cerrar, ¿no? Para los fans de las series, parte del elenco de la nueva temporada de The White Lotus, que yo no he visto.
0: Yo tampoco he visto.
1: La han recomendado muchísimo.
0: Dicen que es buena.
1: Está en Cannes. No solamente van a desfilar, ¿no? Porque pues ya ves que invitan a muchos para que se vean ahí en la foto, sino para filmar escenas de la serie.
0: Ok.
1: Nuevas escenas de la serie. Esto durante la alfombra roja real, donde van a mezclar la ficción con la realidad del festival. Esto es un dato que no lo van a escuchar, no es normal que lo escuchen, pero nosotros se lo estamos dando antes que nada.
0: Qué bárbaro, qué bárbaro. No agradezca al público.
1: Ahí para seguirle a películas destacadas, vamos a seguir a una película de Pedro Almodóvar. ¿Te gusta Pedro Almodóvar, güey? Yo no soy tan fan, la verdad.
0: No soy tan fan, sinceramente.
1: Pero somos unos incultos, ¿verdad?
0: Pues
1: y
0: no,
1: nuestros
0: no,
1: gustos
0: no.
1: son nuestros gustos.
0: Eso es, mira, sobre todo eso, déjate un incultos. Porque no creo que seamos unas personas incultas. Tú y yo, a lo mejor nada más no coincidimos mucho con los gustos de
1: acuerdo.
0: Pedro Almodóvar, ¿no?
1: Esta es la única película, se llama Bitter Christmas. Y es la única película en competencia que no es estreno mundial.
0: Ok.
1: Otra película que hay que seguir es la de Jordan Firstman. Se llama Club Kid. Es el debut del famoso influencer de Instagram en la sección oficial.
0: Club Kid.
1: Club Kid. Y otra de un coreano, Nahan Jin.
0: Ok.
1: La película se llama Hope, es un thriller coreano de ciencia ficción y un cast con Alicia Vikander y Michael Fassbender.
0: Ok.
1: ¿Todo bien?
0: Maravilloso, pues entonces hay que seguir lo que pasa en el Festival de Cannes en Francia.
1: Exactamente, cualquier cosa que suceda, pues aquí andamos.
0: Maravilloso.
1: Para seguirle, porque te digo que hasta el 20, ¿qué te dije? 23, ¿verdad?
0: 23.
1: Conste.
0: Maravilloso.
1: Ya venimos después de Rock and Lovers, ya para despedirnos.
0: Pontexa.

0: que salió la versión en español de esta.
1: ¿Ah, sí?
0: Sí, salió la versión en español, se llama Lo Arriesgo Todo.
1: ¿Pero quién la canta?
0: ¿Él?
1: ¿Ah, sí, Lo Arriesgo Todo?
0: Sí, nada más que le ponen Bruno Marte.
1: Ah, no mal.
0: No, no. No, sí, real, o sea, sí, ya hay versiones.
1: ¿A poco?
0: O sea, no, no estoy mintiendo, güey. O sea, a ver, ¿cuándo he mentido en este
1: programa? No, es que no sé, ya cuando hay IA y todo, ya no, no sé.
0: Bueno, a lo mejor lo hicieron con IA y copiaron la, la voz de Bruno Mars, pero no creo, no.
1: Lo arriesgo todo. I risk it all for you. Oh, yeah. A ver.
0: Dame 5 horas y, pues, de verdad te puedo atender de maravilla.
1: ¿Sigues para mañana, carnal?
0: Sí, carnal, sí, sí.
1: ¿Qué no sirve el touch de tu teléfono, manito?
0: No, sí funciona, nomás que...
1: Creo que está reproduciendo en tu Alexa a tu casa, creo.
0: Ya valí queso, güey. Ya me salió.
1: Ya le quitaste la música al Rocco, güey.
0: Estaba picando otra estupidez, güey. No, no, mira.
1: Mi tío queriendo mencionar algo en el Instagram, ¿no?
0: Bueno, escúchale a usted, o sea, también.
1: Ya búsquelo usted también. Sí, ¿qué, no, ¿qué más quiere? Es que
0: por el amor de Dios, o sea.
1: Ay, bueno.
0: Gracias a Laura Mazón en la producción. Gracias a Ferchona en la producción también. Y pues amenazamos con regresar mañana a 6 a.m.
1: Pues sí, desafortunadamente, público. Que esté usted muy bien, cuídese mucho. Feliz día del comunicólogo. Besos para todos.
0: Besos para todos, come on.
1: Bye.
2: A tu salud, amiga.
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2: Las 10 de la mañana con un minuto. Buenos días. Bienvenidos a Dos con Todo. Arrancamos ya programa en este martes. En este caso, en este martes. Así que, con estas frases de tía de temprano. Entonces, es martes también, ¿qué? 12 de mayo del 2026. Estamos listos para recibirlos. Venga, a través del WhatsApp estamos en contacto también. Es la línea que está en todo momento al 777-300-0957 para estar en contacto con todos ustedes.
3: Buenos días, bienvenidos. Pásele, pásele, su tacería de confianza. Dos con todo, dos con Tokio, dos con Toño hasta la 1 de la tarde en los controles y la producción de este espacio ya la encuentra.
2: ¡No! ¡Esa es bien grosera!
3: Siendo grosericísima. La guapísima. Niña, vámonos ya.
2: Ya, vámonos.
3: Ay. Vámonos de aquí. Oye, siempre en todas las videos. Ya.
2: El FFF Fits. La producción de digital. Ajá. El eventismo que está en las calles en un momento más, dándote exapaz para todo lo que traiga el día de hoy.
3: El día de hoy surtido rico, usted ya lo sabe, así que pues continúe sintonizando la frecuencia naranja.
2: Tres horas de viaje en este viaje astral. Viaje taquero astral.
3: Ah, no, sí, perdón, así taquero.
2: Sí, taquero astral podría ser. Vamos a comenzar con Rawayana y Manuel Turizo.
3: Con esto que se llama Inglés en Miami.
2: Así que a ponerse bien cómodos, que dos con todo.
3: Acaba de comenzar.

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1: Las 10 de la mañana con 12, los queremos escuchar a través del WhatsApp, nota de voz. Recuerde mandar al 777-300-957 todas sus participaciones en el buzón de sugerencias.
2: El buzón de sugerencias, donde usted participa, donde se desahoga, donde funa, donde tira indirectas, donde simplemente, dice todo lo que siente. Y el día de hoy sí que vamos a echar chisme del bueno.
1: Ándale, chido del bueno, porque hoy se va a poner padre, porque todo se ve muy bonito, todo se ve muy pechocho en las redes sociales. En las redes todo es color de rosa, todo es miel sobre hojuelas, todo es fantástico, todo es perfecto y no hace falta nada, Brenda.
2: ¡Ojo! Al parecer, o eso, es lo que nosotros alcanzamos a ver. Pero se ha puesto a pensar, de todo lo que vemos en redes sociales, ¿qué tanto es verdad? ¿Qué tanto ahora, y está loquísimo y arranco con ese ejemplo, es inteligencia artificial ya también? O sea, ¿qué tanto sí sucedió, qué tanto no? Y lo más importante, creo yo, en cuestión de relaciones, no solamente del amor, sino laborales, de amistad, que tú ves de repente, ay, esta persona sale todo el tiempo, mira, con estos y aquellos, y su relación se ve perfecta. ¿Qué tanto de eso, neta, sí es verdad?
1: Así es. Aquí lo que vamos a platicar el día de hoy a través del WhatsApp, si ustedes nos van a decir, nos van a ayudar, es... Hola dos con todo, una vez vi a mi amiga, nombre, que realizaba viajes por todos lados, andaba de un lado para otro, ya se fue a Europa, se fue a Estados Unidos, pero ya se va a divorciar, o sea, la otra cara de la moneda, la realidad, ¿cómo? Es que ya se va a divorciar porque le fueron infiel.
2: Y ahora, entre comillas, eso podría ser, pues, normal, porque dices, bueno, tienen una relación chida, ella descubre algo o él descubre algo y por eso se separan. Aquí lo loco y lo que voy a decir, y me vale, voy a funarlo. Ay.
1: Órale,
2: hace poco, es más, los voy a funar porque ni son de aquí. Son de la CDMX, amigos.
1: Ah, son la Ciudad de México, son amigos.
2: Sí, amiguitos por allá, pero hace poco fui a una boda. Y el chiste es que estábamos platicando y ese grupo de amigos, ya la mayoría está casado, son pocos los que ya no, o sea, los que están solteros, ¿no? Solteros de no pareja y solteros no casados legalmente, ¿vale? Sí. El chiste es que estábamos ahí echando el relajo, no sé qué. Yo tengo amistad con uno de ellos, pero desde que tuvo como una pareja muy formal, como que él ha tomado distancia en general con todos y se entiende y qué chido es su vida, Y entonces estaba hablando con otro amigo del grupito acerca de las bodas, bla, bla. El chiste es que le digo, oye, ¿sabes qué? Pues estábamos hablando de quién era la próxima persona que se iba a casar. Y dije, ¿sabes yo a quién le puedo apostar así ciegamente que se va a casar? Esa, a cierta persona, ¿no? Le digo, porque lo veo muy enamorado, nuestro amigo. Le digo, siempre sube fotos de que presumiendo a la novia, de que ya se fueron de viaje, de que ya se mudaron juntos, que la casita, que no sé qué. Y yo, en buena onda, obviamente, le dije, me da un buen gusto porque es un tipazo y con ella, la verdad, no he convivido mucho, pero pues parece ser buena persona. Así que dije, yo creo que ellos se van a casar. Cállate, este amigo es mucho más cercano a ellos y como viven en Ciudad de México todos, pues se ubican mejor. Me dice, ay, no, Bren, todavía crecen los Reyes Magos. Y yo, ¡hora, hora! Y yo, ¿qué? Solo estoy diciendo, viva el amor. Me dice, no, son súper tóxicos. Y allá siempre que hacemos fiestas se agarran así horrible y uno dice, ya no van a regresar. Y al otro día, foto desayunando juntos, te amo, eres el amor de mi vida. Y yo, oh. Y yo genuinamente sí pensaba que todo era chido con ellos.
1: O sea, mil sobrejuelas hasta que llegaste y te enteraste de toda la verdad.
2: Cállate, entonces ya de ahí, obviamente, tú me conoces, ya me dijeron ese chisme, entonces yo toda la boda me los pasé analizando así, dije, estos dos son unos farsantes y yo todavía dándole like y me encantan sus fotos de enamorados y no se aman en verdad. Y entonces ya estuve yo analizándolos disimuladamente en la boda y mocos, que me encuentro dos, tres cosas turbias ahí entre ellos.
1: Mal,
2: y
1: dije, medio ahí locas que ya dijiste.
2: Sí, ¿no? Sí, cosas toxiconas que yo dije, ¿cómo es posible si me cayeron unos ídolos del amor de internet, las redes sociales?
1: Y así como se cayeron los ídolos de Brenda en este caso de la pareja que pues todo era muy bonito en redes, pero en la realidad no. Así ustedes nos pueden platicar. De repente, a lo mejor no solo en tema pareja, no sé, sí, conocieron apenas a alguien, un artista, ¿no? Y dijeron, no manches, yo lo quiero conocer en redes, pues se veía a todo dar el chavo o la chava. Llegan, lo conocen en persona, bien presa, bien mamucas, se les cae un ídolo. Ahora sí que podría llamarse ese buzón de sugerencias el día de hoy de ¿se me cayó mi ídolo o se me cayeron mis ídolos y el por qué?
2: Ojo, pero de redes sociales, o sea, que en redes sociales te digan, no, qué hermoso.
1: Qué bonito, qué padre.
2: O qué persona tengo, no, es que yo tengo un buen de historias así de apariencias, pero más adelante se las voy contando y ustedes las va compartiendo a través del WhatsApp.
1: Sí, ¿qué les ha pasado? Nota de voz, es importante que nos platique bien el chisme, cómo estuvo, qué vieron en redes de alguien, de algún familiar, de algún amigo o amiga. pero en la realidad es otra completamente distinta.
2: Chisme con nosotros a través del WhatsApp 777-300-0957.
1: En lo que vamos a escuchar a Karol G, esta canción que todos conocen. Esta es una que todos se saben.
2: Esto se llama Si Antes Te Hubiera Conocido.
1: Siendo las 10 de la mañana con 17, es martes ya, poco a poco. Vamos avanzando al viernes y a la quincena también.
2: Venga, acompáñenos. En su taquería de confianza, dos con todo, con Sergio Vieta y Brenda Castro, de aquí hasta la 1 de la tarde.

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0: Ya son las 10:28 de la mañana y bueno, nosotros seguimos acá en Dos con Todo. Ahora sí que con el chisme ya al aire, vaya, ya lo soltamos. A ver, el chisme a través del WhatsApp, 777-300-957. Estamos hablando el día de hoy acerca de las redes sociales y la realidad. ¿A qué nos referimos? A que una persona, algún familiar que conozcan, algún amigo, amiga, de repente ve o ven en redes sociales todo muy bonito en su vida, todo muy padre, todo muy acomodado, todo que se le da, todos los viajes que hace, todo lo que se compra, toda la convivencia familiar de novio y novia, de todo un poco. Pero ya la realidad que tú conoces, a veces esa realidad es otra. Ha habido casos así que dices, Brenda, Sergio, yo he visto que esta amiga, por ejemplo, hace estas cosas en redes sociales, se ve muy padre todo, pero ella tiene problemas con su marido, o ha tenido problemas con su mamá, o la acaban de correr de su casa, o a lo mejor ella decidió irse de su casa, o ha tenido temas un poco más fuertes. Así un chisme, como que estamos contrastando aquí las redes sociales o el peso de las redes sociales que a veces tienen contra la realidad. Y aquí ya nos mandan participación, Brenda.
1: Adelante, ¿qué nos dicen a través del WhatsApp?
0: Yo está conectado, a ver, sí, es correcto, sí.
2: ¿Qué onda, taqueros? Buenos días, sintonizándolos desde Pueblita la Bella.
1: ¡Ah, caray!
2: Pues yo les cuento desde mi experiencia muy personal.
1: ¡Arriba, Puebla!
2: Llevo ya ratito con mi novia y nosotros en redes no nos tiramos nada, ni amor, ni corazón, ni nada.
1: Ni hate, dice.
2: Pero nos llevamos súper bien, o sea, somos un muy buen complemento. Somos grandes amigos. Como pareja somos muy unidos, nos apoyamos en todo. Y quiero mandarle una felicitación a mi novia porque hoy 12 de mayo pues es día de la enfermera, la más preciosa.
0: Mira.
2: Saluditos desde Puebla. Bye.
0: Saludos hasta Puebla, amigo. Un abrazo y feliz día a tu novia y a las enfermeras.
1: ¡Qué hombre, carajo!
0: Me parece que también es el comunicólogo, ¿eh?
1: Es correcto.
0: Sí,
1: es correcto.
0: Felicidades, Brenda.
1: Gracias. Esperaba yo un regalo, pero
0: yo, pues, yo hasta ahorita me acordé, creo que ayer lo vi en un calendario.
1: No
0: que
1: veo
0: tengo.
1: Nada, ¿verdad? No
0: ha llegado.
1: Bien, buena, Sergio.
0: Yo mando regalos con camión y llegan a tu casa. Y te, señorita Brenda, empezamos y empiezan a descargar.
1: Sí,
0: ya, por favor.
1: No, no mientas, Elvis.
0: Faltaba más.
1: Oye, qué chido que nos escuchen desde Puebla.
0: ¿Pero
1: le
0: dónde te llega, amigo?
1: Beso
0: o sea,
1: y
0: ¿qué parte estás de Puebla? Más o menos.
1: Más bien, yo creo que está con la app, ¿no?
0: A lo mejor es la app, eso sí.
1: Sí, yo creo que es con
0: sí,
1: la app.
0: Que a lo mejor en radio.
1: A ver que nos diga, que nos cuente bien el chisme. Bien, buena participación, Selfies. Yo también siempre he sospechado que estas relaciones que no comparten, a ver, ojo, toda su vida, de que ya venimos a comer, oigan, ya venimos a cenar, oigan, ya está, o sea, sí, algo me huele turbio. Pero cuando hay una relación y de vez en cuando se suben fotitos, dices como, lindos, ellos se aman en verdad.
0: Pero aparte, como en algunas relaciones de novios o novias, para el novio o para la novia, sí es importante, y me ha tocado caso, sí es importante que la suba a veces en redes sociales y se fijan mucho en eso. Es que a mí no me subes, es que a mí no me etiquetas.
1: Pero a ver,
0: es que
1: comparando
0: a tus
1: con
0: amigos,
1: quién.
0: Sí.
1: Ah, que sí subes a tus
0: amigos. Ah, es que sí subes a tus amigos y compartes
1: todo. Y Sergio agarrándose
0: todo
1: de la mano con sus amigos. Pues sí, también es del bis.
0: No, pero hay
1: subes fotos
0: que,
1: besándote con tus amigos y con ella, ¿no?
0: Pues que tiene. No, es lo más normal. No.
1: No pasa nada.
0: Pero ve cómo si para muchos novios o novias sí es importantísimo que lo suban a las redes.
1: A ver, es que yo creo que está válida esta parte de decir, a mí me importa, a mí me hace sentir bien que me subas a redes, pero allá que me subas diario y que diario tengas una foto o video conmigo, cada vez que nos veamos subas a algo, o sea, siento que sí, ya está medio loco. Hay que llegar a un intermedio, yo creo que hablando se entiende la gente, para ti es importante, ok, lo haré, de vez en cuando, por supuesto, pero no me pidas algo diario, si también, no, es que si no le das a la persona, yo siempre he dicho,
0: también puede ser un buen tema a tratar. ¿Es de a fuerza subir a la pareja a redes sociales? ¿Qué opinan, público? Al 777-300-957. Es ya fuerza subir alguna historia, alguna fotografía, algún videíto, lo que ustedes quieran. ¿Es necesario o no para ustedes?
1: Sí, qué tan constante. Es que yo creo que esa es la bronca. No pasa nada si subes a tu pareja y demás, pero ya que quieras subir, a ver, diario, hoy no subiste algo conmigo o hoy no nos vimos.
0: Oye,
1: no
0: te etiqueten algo, pero no lo has compartido.
1: ¿Qué rayos?
0: ¿No? O te etiqueten algo, pero no lo has compartido.
1: Sí, qué rollo con
0: no
1: eso.
0: Me ha subido hoy, no me ha subido en redes. ¿No?
1: Sí, ya que. ¿Qué tienes con alguien más?
0: ¿Me quieres dejar? Déjame, vete con la otra.
1: ¿Tienes más mujeres?
3: Lo mío no es en redes sociales.
1: Oh.
3: Yo me encontré unas personitas naranjas en el Festival de la Cerveza.
1: ¡Mocos!
3: Y les dije, bye, chicos, todavía pasé a un lado de ellos. Y mi hermana con mi cuñado y mi novio se estaban riendo porque ninguno me contestó y se voltearon.
1: ¿Qué?
3: Hazme favor.
1: ¡Chisme! ¡Chisme! ¡Chisme! ¡Chisme! Porque chisme. Yo, mira, puedo funar en la próxima junta, ¿eh? Ah.
0: Yo, en mi defensa, yo venía de blanco un día. No, y la otra sí venía funado, de blanco, pero Sergio a cada persona que se me acercaba, funado. Yo la estaba saludando en el Beer Fest.
1: Se nos cayó un ídolo.
0: No, al contrario.
1: Se nos cayó un ídolo.
0: Dijo dos personas de naranja, a lo mejor yo. No.
1: Pues una eras tú y la otra.
0: Ya luego yo.
1: Una pues Sergio y la otra.
2: Fíjate que para muchas personas es importante, pero yo desde mi experiencia te puedo decir, no lo recomiendo porque cuando tienes un ex tóxico o tóxica, te tiran mucho hate. O sea, prefiero optar por la privacidad.
0: En la opinión de que si esa fuerza subía a la pareja a redes.
1: Y nada más nos dice que en Izúcar, espérame, Izúcar Puebla.
0: Izúcar de Matamoros.
1: Ajá.
0: Ah, que es la colindancia aquí con Morelos.
1: La colindancia,
0: vaya.
1: Muy bien, Sergio.
0: Colinda, pues.
1: Colinda con Morelos.
0: Ahí, con la banda, toda la banda.
1: Oye,
0: de Jantetel.
1: No ocupa la app, sí, es su radio y llega hasta allá.
0: No, la radio llega, sí.
1: Llega la frecuencia hasta allá.
0: Estamos a un lado de Puebla. ¿Qué me ha seguido a Puebla?
1: Sí, caray.
0: La verdad, no tiene mucho que fui y te haces 2 horas.
1: Sí, está bien cerquilla. Yo la última vez que fui a una boda. Puras bodas, mi hijo. Y bien, 10 de 10. Me encantó.
0: Todo bien, todo está a gusto.
1: Hola, dos con todo. Yo tuve una relación de más de 8 años. Ay, sácate a la cara.
0: Épale.
1: Y no me subía a sus redes. Pero ni una vez en esos 8 años.
0: O sea, una historia, una
1: tampoco,
0: foto.
1: Tampoco. Ahí sí yo también me enojaría. Y dice, y al final me bloqueó. Y aún así me quedé. ¿Cómo?
0: ¿Cómo? ¿Migajeó?
1: ¿Migajeó? ¿Al final terminó la relación? No, pues sí, comadre, ya me hubiera espantado yo que 8 años, nunca te subió ni una vez, te bloqueaba y aún así te quedaste. No, pues sí, qué bueno que ya terminó.
0: Bueno, incluso hasta de novios, 8 años ya es un tiempito, ¿no?
1: No, sí, por eso 8 años de novios, por eso dije, no, sácate. No.
0: ¿A qué estamos jugando?
1: No.
0: A ver, ya quieren seguir.
1: Eso ya es demandita, ¿eh? Demanda por pérdida de tiempo, nada más lo dejo ahí sobre la mesa.
0: Ah, sí, no estoy aquí.
1: Lo
0: recuerden,
1: dejo ahí
0: público, estamos regalando nuestro tiempo.
1: Yo
0: nuestro
1: que tú demandaba por pérdida de tiempo 8 años.
0: Oye, aquí está el chisme, lo Oye. Del Beer Fest, a ver quién fue.
1: Ah, a ver. Polo.
3: Pues justo fue el que iba de blanco y estaba Lari.
1: ¡Oh!
3: Yo los vi, los saludé y se voltearon.
1: ¡Oh!
3: Pero está bien.
0: No te creo
1: no,
0: nada.
1: No, está bien.
0: ¿Tú me creerías capaz a mí?
1: Sí. Por eso yo dije luego.
0: Listo, se acabó. Vamos a musicar.
1: Hoy nada más queremos datos. Así no.
0: No.
1: Manda bien completo la nota de audio para reenviarla al jefe.
0: Estuvo bien mal porque dijo 2 personitas de naranja y luego ya le cambió que al de blanco. Ya no le entendí bien.
1: Sí, eso sí.
0: También ella.
1: Valió barría.
0: ¿Ve cómo es?
1: Ahorita chismeamos a gusto en privado. Regresaremos con más anécdotas. ¿Qué fue eso que dijo? No, en redes se ven bien buena onda o se ven bien enamorados o se ve que tiene un trabajo de ensueño, pero en la vida real.
0: Es otra cosa. Y salió también la otra temita de que si esa fuerza subida a la pareja a redes sociales.
1: Así es, como una mini encuesta express del buzón de sugerencias.
0: Así es, a través del 777-300-957, en lo que nos vamos con Bruno Mars.
1: Hijo, ¿para qué sacamos estos temas? No. Ya saliste funado.
0: Ve que según iba de naranja y ahora que iba de blanco. Ah, no. Y si digo, iba de azul. Ah, no, pues el que iba de azul. O sea,
1: ponte exacto.

0: Las 10:46, Gloria Trevi, no está sola. 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Seguimos en el debate. Son dos debates distintos. La realidad contra las redes sociales. En las redes sociales puedes conocer a alguien que tenga todo muy bonito y muy pechocho. Y en la realidad sea todo completamente distinto. Todo muy bonito y pechocho.
1: Pechocho, excelente, pues. Bien, me gusta.
0: Por acá dicen, mi esposo y yo no nos tenemos en redes sociales.
1: ¿Cómo?
0: Pero de vez en cuando subimos fotos de uno con el otro y a veces con nuestros hijos. Lo decidimos por salud mental. A veces andábamos reclamándonos o reclamones.
1: O sea, ¿pero no se tienen agregados en redes sociales o cómo? ¿O ella no lo sigue?
0: Ah, no tienen redes. Su esposo y ella no tienen redes.
1: Ah, no tienen redes. Pero yo pensé que no se seguían.
0: Con sus hijos.
1: ¿Pero dónde suben las fotos si no tienen redes?
0: Yo quiero pensar que a WhatsApp puede ser.
1: Por eso okay.
0: WhatsApp de repente puede subir historias, ¿eh?
1: Sí, estados en WhatsApp y demás.
0: ¿No?
1: Ok, bien, está bien.
0: El tema de la salud mental.
1: Aquí, ¿cómo? ¿Sabes qué es lo más importante? Que hubo una comunicación. Oye, nos estamos reclamando esto y nada que ver. Oye, no es sano. Oye, a mí me genera, no sé, inseguridad, lo que sea. Y decidieron los dos, porque está chido que los dos hayan dicho, ok, pues no tengamos y ya, no pasa nada. Y subamos las fotos, ejemplo, a WhatsApp, ¿no? Ah, ok, va, padre. Pero imagínate que uno ha hecho, no, yo de mis redes no. Y hazle como quieras y ahí es cuando ya no está chido. Así que bien, bien por esa buena comunicación. ¿Qué nos dicen a través del WhatsApp?
2: Hola, dos con todos, saludándolos como todos los días.
0: ¿Qué es, carnal?
2: Hello. Yo creo que no es necesario que se tenga que subir a la pareja, ¿no?
1: Ajá.
2: Obviamente si es como la chica de que en 8 años no la subieron, pues ahí sí, ¿no? Pero yo creo que la relación es de dos y mientras los dos no tengan problema, porque también hay mucha gente envidiosa y siempre va a haber la envidia y te van a ver y ¡ay, mira esto! Sí. También no es aparentar cosas que ¡ay, pura felicidad! Eso, pues no.
1: Claro.
2: Yo creo que no. Sí, de vez en cuando, alguna fecha especial, es bueno.
1: Bien.
2: Pero sí, ya de que siempre, la verdad es que siento que es muy tóxico. Entonces, es lo que yo creo.
0: Ok.
1: Gracias, Silita.
2: Y los demás de haber saludado, yo creo que han de haber sido marcianos en la mañana. Esos son medio cotizados. Nada que ver con la buena vibra de dos con todos.
1: Correcto.
2: Y de mi cuate Paul.
0: Ya es lo que es el programa con más rating, que es lo más interesante el de nosotros. No entiendo
1: pero,
0: por qué son así.
1: Ahí te va, lo triste es que no fue ninguno de marcianos.
0: Sí, a ese punto llegaron.
1: Entonces, o sea, por escotizarse, no los funaron, pero en este caso ya sabemos quiénes fueron los fundados.
0: Ya, ya sabes. Ah, mira, aquí hay todavía chisme, ¿quieres conocer
1: sí,
0: otra
1: sí,
0: parte?
1: Sí, sí, a ver.
0: Ya no le atinó, a ver.
3: Oye, eso es un ataque hacia mi persona, ¿eh? Yo dije personitas naranjas, no que iban de naranja.
1: Ándale.
0: A ver, ya me confundí.
1: A ver,
0: primero dijo que había unas personitas naranjas.
1: Pero yo siento que ella dijo personitas naranjas refiriéndose obviamente a personas que se dedican o que son parte del team de XFM.
0: Ah, bueno, ya había
1: pero
0: un chorro,
1: no dijo
0: entonces.
1: Que vestidas de naranja.
0: Ah, bueno, yo entonces ya me confundiste.
1: ¿Y ya de
0: ¿Qué
1: ahí?
0: Nombres entonces, si quieres, al aire, López?
1: Ya dijo un nombre y dijo, bueno, no dijo tú,
0: no,
1: solo
0: no,
1: dijo que el de blanco. ¿Alguien más iba de blanco? La Fer, la Double F.
3: Claro, porque son los que están en la estación naranja.
1: Ahí está.
3: Oh, Dios mío.
1: Oh.
3: ¿Por qué los hombres no nos entienden?
1: Ya hablamos de eso, mira. ya hablamos indirectas.
0: Mi papá te me regañó.
1: Double F, ahí está la Fer. ¡La Fer!
0: Se están
1: desgreñando. La Fer, necesitamos videos del Beer Fest para ver quiénes iban de color blanco, además de ser jibieta, para defenderlo de una funa. Si todavía tienes los videos o no. Así bueno, un rápido. Si no, video por video. Así
0: si no, ya hubiera dicho ella.
1: Aviéntalo,
0: ¿no?
1: Oye, por
0: la
1: cinco.
0: La neta fue Sergio y ya lo hubiera dicho yo. Pues no.
1: ¿Sergio no recuerda?
0: Yo no, es que yo saludé a todos, literal, a todos los que se me acercaban. A todos los que venían.
1: Vamos a investigarlo.
0: Nos invitaba a jugar, creo. ¿Verdad?
1: Una prueba más. Es que sí, ya dijeron ese nombre, pero después dicen que una persona de blanco. Tú también ibas de blanco. ¡Y la Fertz! Fue la Fertz la grosera.
0: Está un poquito.
1: ¿Fueron dos mujeres? Así no.
0: Ya no entiendo, no nos quieren
1: ¿Tu
0: decir.
1: Personaje tiene chinos? Ay, la puerta.
0: Pero bueno, por acá nos dicen, cambiando un poquito el tema, hablando de redes, dicen, las redes, eso de las redes sociales está fuerte. Ah, pero también iba de blanco, ahora todos íbamos de blanco.
1: Es más, ahorita la reescucha, les vamos a mandar.
0: También.
1: Ah, mira, y hay tres hombres.
0: Profe,
1: bueno,
0: ya.
1: Que nos confirme si era mujer y hombre, los que le ignoraron.
0: ¿Usted público quién cree
1: la
0: que
1: mujer
0: no quiere saludar?
1: Ya dijo nombre. Hombre, le vamos a mandar tres fotos con una hoja así en blanco, perfiles, y va a tener que detectar quién fue el que le ignoró. Y ya vamos a sacarnos de dudas de una vez y ya. Y que aquí se acabe la funa. Y se acabó.
0: Y una disculpa.
1: Y la disculpa pública. se acabó. Fini.
0: Por ejemplo, sí. Por eso dicen, eso de las redes sociales está fuertísimo.
1: Ajá.
0: A veces solo empeora las relaciones, ya sea por inseguridades, celos, me encanta, likes, fueguitos.
1: Ah, caray.
0: Me divierte, mi resiste ya la estoy agregando yo. Está más bonito amar a la antigua, como dice Pedrito Fernández.
1: Amar a la antigua.
0: Estaría padrísimo que hablaran sobre el catfish y las relaciones a distancia, da mucho cringe y se ve súper perdedor. Sí, es
1: bueno. Eso está bueno. Es más, me lo voy a mandar, bueno, con Sergio Vieta para luego platicarlo. Bien, dicho esto, regresamos con más participaciones. ¿Se les cayó un ídolo por redes sociales o también la mini encuesta express en el buzón de sugerencias? ¿Qué tan chido o sano está subir a tu pareja? ¿O correcto también?
0: ¿Esa fuerza subirla o no necesariamente? ¿Ustedes qué han decidido, las parejas que han tenido? Platíquenos su experiencia o valió que eso todo por no subir a alguien a redes sociales. También es válido en lo que nos vamos con Taylor Swift, The Fate of Ophelia.
1: Los acompañamos hasta la 1 de la tarde.
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0: Son las 11 de la mañana con 13 y seguimos en dos con todo a través de Exa. Oiga, pues bueno, hay buen chisme, ¿eh? ¡Ay, buen chisme!
1: ¡Chisme! ¡Chisme! A ver, vamos para... ¡Ah, no! Esta es una nueva participación.
2: Ella visitó la Universidad del Estado por unos promocionales que hicieron y cuando llegó no quiso saludar a nadie, entró por la puerta de atrás, se salió por la puerta de atrás y nos puso cara de fuchi a todos.
1: ¿Pero quién?
2: Un día llegó Lambda García y se acercó a saludar a todos, abrazó a todos, les dio tips para ver si querían hacer alguna otra actividad e incluso hizo dinámicas. Muy accesible y muy amable comparado con su compañero.
1: Ya nos mandó un nombre, pero ¿qué hacía él o qué? No entiendo por qué fue a la universidad.
2: Carlos Arenas visitó la Universidad del Estado por unos promocionales que hicieron.
0: ¿Ya escuchaste, niña?
2: Y cuando
0: no
2: llegó, no quiso saludar a nadie, entró por la puerta de atrás, se salió por la puerta de atrás.
1: Están funadísimos todos, esta empresa ya, Daban promociones para que
2: llegó Lambda García y se acercó a saludar a todos.
1: Ahí va otra vez.
2: Carlos Arenas visitó la Universidad del Estado por unos promocionales que hicieron y cuando llegó no quiso saludar a nadie, entró por la puerta de atrás, se salió por la puerta de atrás y nos puso cara de fuchi a todos.
1: Ahora dice, nos vuelve a repetir su nombre, Carlos Arenas, daba promociones para que viéramos qué podíamos estudiar. Ay, ahora, ¿y por qué lo mandaron a ese compa?
0: ¿Y el qué?
3: Imagínese, ¿no?
1: ¡Ay, que me mueven aquí la botonera! ¡No, bueno!
0: Sí, están funando ya a las personas de la empresa.
1: ¿Cuántos funados de la empresa van? Ya, basta, basta ya.
0: Vamos a traerlo, vamos por él.
1: Por ay, cierto, carnal, está bien bueno mi almuerzo, dicen por acá. Ah, ok.
0: Ah, está bueno el sopes. Gracias, excelente. No queríamos.
1: No, Selvis, a ti ya no te van a invitar nada por grosero.
0: Porque a mí no me dijo nada, no me ha dicho a mí.
1: No, le hemos mandado las fotos. Te voy a tomar tu foto con el Brian.
0: No, no nos va a ver en redes sociales, salimos diario ahí.
1: Pues que nos diga entonces quién era para funarlo, acabar con la funa, pedir una disculpa y acabar con la funa.
0: No, debería venir, ¿eh? Pero no, no deben de ser así. Entonces,
1: hijo, mano, ¿cómo están sacando las funas? A ver, ya díganos.
0: Pero eso, ¿sabes qué? Eso nos ayuda a nosotros para ampararnos y de alguna cosa que nos pida él y de repente que le urja. No, amigo, mira, porque es que esto.
1: ¿La funa de ahorita?
0: La de la ahorita.
1: Hijo, mano, no les digo.
0: ¿Qué dijeron de ti, mano?
1: Pórtense bien. Rápidamente participe a través del buzón de sugerencias. No son funas. Más bien estamos hablando de cómo se pinta una persona en redes sociales y cómo su realidad puede ser completamente diferente. Hablamos desde algo del trabajo, hablamos desde la pareja, hablamos desde la familia incluso. Y aparte de eso, ya surgió una mini encuesta express en el buzón de sugerencias que es ¿qué tan bueno o sano es subir a tu pareja en redes sociales?
0: Vamos a escuchar otro más.
4: Amigos de Dos con Todo, gustan saludarles.
1: Qué chido.
4: Ya me di cuenta que no son Dos con Todo, ahora son asuntos internos de la cabina naranja.
0: Ya sabes.
1: ¡Órale! Gracias.
4: Ay. Y gracias por poner orden.
1: Qué bueno. Ya estuvo bueno.
0: Porque al final nos debemos a ustedes. ¿Qué andan haciendo caras de fuchi?
1: Es más, le voy a dar un zape al de Vegeta. ¡Órale!
0: ¿Qué? ¿Qué?
1: Porque te están funando.
0: A mí no. ¿Qué?
1: Ah, bueno, a ver, vamos a mandar las
0: por
1: fotos.
0: Por eso se hacen los chismes.
1: Es que tú dijiste, iba de blanco y ella dijo, y el chavo iba de blanco. Por eso quiero mandar las fotografías.
0: A ver, ahorita que mandas.
1: Pero bueno, dice por acá, ni Ángel Aguilar tanta funa.
0: No, ni Ángel Aguilar le han hecho tanta funa y eso que le hemos dado seguimiento a ese caso desde hace casi más de dos años. Más de dos años ese caso de Ángel Aguilar, qué flojera, imagínense.
1: Bueno, pues ya, ¿qué te digo? Y yo creo que Ángel Aguilar, ay, sí, yo ya fundándolo otra vez. ¿Es de esas personas? Ya bien tomado yo. Te voy a decir algo.
0: Te voy a decir una cosa, mijo.
1: Y lo que más me enoja es lo siguiente.
0: Déjala de tu cuellito a la tía Brenda, ¿no? Ven, hijo.
1: Escucha bien lo que te voy a decir.
0: Ven, cabrón.
1: Oye, oye, no.
0: Es que así ya cuando están un poco mal.
1: No, fueron palabras mayores. No, les voy a decir algo. Yo creo que Ángel Aguilar es ese tipo de persona. Es ese tipo de persona de querer aparentar que todo está bien, que su vida es perfecta y entonces por eso sigue subiendo al Nodal, aunque se me hace que entre ellos se desgrañan bien feo de ya hay que terminar.
0: Obvio.
1: Mejor.
0: Se ve que es bien tóxica Ángel Aguilar.
1: Los dos, no solamente.
0: Pero el otro es canijo.
1: Las dos relaciones son
0: horribles. El otro es canijo.
1: Sí, son una porquería los dos.
0: No, Brina, porque tenemos contrato y firmado. Vamos, que la
1: va a venir por mí Pepe Jones. A ver.
0: Va a mandar un helicóptero aquí, va a estacionar aquí en la antena.
1: No, a lo que ve es que se ve que esa relación es toxiquísima, o sea, sin echarle culpa ni a Ángela ni a Cristiano.
0: Obvio.

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1: Pero ¿a poco sí se suben a redes sociales? Es que nos están diciendo con una relación.
2: Redes sociales, ellos se van a desayunar juntos.
1: Por eso, para que veas, esa relación se ve que sí hay amor, porque no se suben a redes sociales.
2: Pero es amor por interés, ¿no?
1: Para escalar. ¡Oh! Digo, ¡ahora para escalar!
2: No, yo digo, ¿no?
1: ¡No, hombre! ¡No, hombre!
2: Están usando de escalón al pobre señor.
1: ¡Ora qué!
2: Pero bueno, vamos a escuchar a Olivia Dean, ¿les parece? So easy to fall in love, y justamente nos están escuchando ahorita, Dios. ¿No?
1: Bueno, pues ya que no le tenemos miedo a la funa.
2: Asuntos internos, dos con todo, ya se la sandwich. Protection.

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0: Y bueno, ya son las 11 de la mañana con 23. 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
12: Las 11:28.

0: Bueno, vamos a seguir con el chisme.
1: Es que esa canción se descontrola. Y ya estábamos nosotros.
0: Pensabas que iba a empezar un rolón también.
1: Sí, nos descontrolamos.
0: Perdón usted, pero bueno, seguimos en las funadas, en las participaciones. Hoy, en el buzón de sugerencias, además de todo, el contenido también que traemos en redes sociales, ¿verdad?
1: Correcto, así que síguenos a través de las redes sociales, en todas partes, como Exa Cuernavaca, en Facebook, en Instagram, en TikTok, en X, en YouTube, en todas partes, literalmente, como Exa Cuernavaca.
0: Así es, ahí va a encontrar todo el contenido, no solo de estos programas, sino también contenido pensado en ustedes extra. O sea, que cada locutor se encarga de un contenido específico para redes sociales y ese se distribuye en Face, en Instagram, en TikTok, en YouTube, en X, ahí en todas las redes sociales para que vaya a seguirnos. Se pone bueno.
1: Correcto. Ejemplos y de contenido censura. Un poquito más largo a través de las redes sociales, específicamente de YouTube, La Sala Naranja, donde compartimos.
0: Es un éxito, por cierto.
1: Una vez más, concepto Sergio Vieta. Su servilleta. Ah, bueno, Pauline, evidentemente, Pauline, Sergio Vieta y yo, La Sala Naranja y la gente está bien chida. Bien, bien, bien chido. Ahí 100% censura.
0: Sí.
1: Y se puede descontrolar, ¿eh?
0: Ay, se puede descontrolar bastante, así que pues nosotros estamos al pendiente de ustedes, algún tema que quiera sugerir, algo que quiera platicar y además todo el bonche de el chisme que hay de artistas, de cantantes, de todo lo que está en tendencia, que de hecho vamos a platicarlo más adelante en los campechaneos. Hay mucha información de ayer a hoy, de lunes para hoy, así que lo vamos a tener la tendencia en las redes.
1: ¿Ah? Correcto, así que ya lo sabe, participe a través de las redes sociales también en este buzón de sugerencias, mini encuesta express y cheque todo el contenido que tenemos para ustedes.
0: Así es, recuerden, estamos platicando y el que más ha sonado ahorita es de a fuerzas subir a la pareja en redes sociales. ¿Usted qué opina? ¿Sí, no? ¿No a fuerzas llegan a un acuerdo? ¿Uno sí, los novios sí, la novia no? ¿Cómo está el tema ahí? ¿Usted qué ha vivido?
1: ¿Cómo le ha ido en ese aspecto?
0: ¿Y cómo le ha ido?
1: ¿Cómo lo maneja también? Si es que es de estas personas que...
0: Le vale.
1: Si le importa que lo suban a redes sociales o que suban fotos con él o con ella. ¿Cómo lo maneja? ¿Cómo se lo platica a su pareja? Y también cómo su pareja lo toma. Porque, repito, yo creo que todo está en la comunicación y llegar a algo, mira, ahí en medio. Si de repente uno dice, no, yo jamás soy de subir cosas y que no sé qué. Y ni siquiera es el intento de, a mí sí se me hace mala onda. Y también él la manera de decir, ok, puedo hacer esto, pero a mis posibilidades y a lo que a mí me sienta cómodo o cómoda y se acabó, ¿sabes? O sea, no, ni negro ni blanco. ¿Sí me expliqué o yo solita me hice
0: bolas en la mente? Solita te hiciste.
1: Ah, no, bueno. Sí me lo imaginé.
0: No, solita te hiciste bolas.
1: Bueno.
0: No, estuvo bien, sí se entendió. El público también lo entendió a través del WhatsApp. Mande nota de voz y platíquenos su experiencia.
1: Correcto. Dicho esto, pues bueno, sigue participando a través del 777-300-957.
0: En lo que nos vamos a escuchar a Ricardo Montaner.
1: Uy, esa no.
0: Para que seas feliz subiendo tus historias con las otras.
1: No llores, Sergio.
0: Con los otros.
1: Tranquilo, no te enojes.
0: No, es que a mí ya no me hablas.
1: Oh, olvídala ya.
0: Bloquea.

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0: Las 11:50, 10 para las 12.
1: ¿Qué? Rolón de Miley Cyrus. Voy a decir.
0: No podemos parar. ¡Ay, no podemos parar!
1: Tranquilo.
0: En esta vida, porque hay que echarle ganas.
1: ¡Dos con todo! A mí una vez me subió a sus redes una ex, pero decía que fui lo peor que le pasó en su vida. Y yo pensé que fui la mejor relación que tuvo. En fin, las apariencias. Yo, el más chismoso, dije que nunca subo nada de mi baby, pero hoy sí subí a mi estado de WhatsApp porque creo que a las mujeres sí les importa ese tipo de detallitos, ¿no? Y nos manda foto que solo se puede ver una vez, así que selfies, ponte vivo.
0: Ah, sí. ¿Ahora quién nos va a mandar?
1: ¡Oh! ¡Felicidades a la enfermera más preciosa! Y sube la foto de su mujer. Ah. ¡Eso sí, son viejos, carajo! ¡Bien, bien, bien, bien!
0: ¡Vientos!
1: Bien, caballero, este hombre lo entendió todo. A ver, le nació hacerlo porque dice que justamente él entiende que son detalles lindos.
0: Sí.
1: Que uno aprecia, seas hombre o mujer.
0: Y aparte ya cuando subes algo con tu novia o con la que estés, es porque ya es seguro. Y ya te va a valer queso lo demás, porque muchos hombres, yo hablo desde la perspectiva de los hombres.
1: Andrés.
0: A lo mejor voy a balconear a muchos y voy a...
1: ¿Otra funa?
0: No, funar a algunos, pues yo lo estoy haciendo.
1: No, pero ¿otra funa hacia ti?
0: No hacia mí, en general a los hombres, porque, pues, ¿sabes? Son canijos, ¿no? A veces los hombres somos canijos y de repente no quieren subir algo, no queremos subir algo a redes para que las demás mujeres digan, ah, no, pues ya anda con alguien, porque a lo mejor no quieren descuidar a las amiguitas, a las famosas amiguitas.
1: ¡Órale!
0: Prendilla, esto es algo que acabo de dar en exclusiva. Yo no suelo dar este tipo de cosas. ¡Ay, me lastimé!
1: ¡Ay, me pegaste!
0: Yo no suelo dar este tipo de declaraciones, ¿eh?
1: ¡Ay, llora!
0: O sea, pero es la
1: realidad.
0: Sabemos
1: el personaje que eres, Rigivieta, claro. ¿Sí?
0: ¿Cómo? No, yo no dije que yo.
1: Ay, dijiste los hombres.
0: Bueno, me meto a lo mejor de vez en cuando, pero pues
1: somos canijos.
0: Parte de.
1: Por eso, a ver, ojo.
0: Tenemos
1: una cosa, una cosa es como tú dices, ya decides subir a alguien si estás en relación o estás saliendo con alguien. Qué chido ya. Pero otra muy diferente.
0: Mira, mi compa Sotelo. Sergio, ya raspaste varios muebles, carnal.
1: Te digo.
0: Ahora sí que una ayudadita. Una en contra de nosotros, para que veas que también meto autogol.
1: Ah, caray.
0: Para que veas.
1: ¿Te gusta que te metan autogol o cómo?
0: ¿Qué pasó? No. ¿Qué pasa? No, o sea, metemos autogol a los hombres, pues. O sea, ya raspé varios muebles ahorita. Dijeron, sí, Sergio, ¿para qué la dices?
1: ¿No? Entiendo el punto de Sergio. Y sí, hasta cierto punto, obvio. También como mujer no vas a subir a cualquier persona tus historias.
0: A ver, algo que puedas decir de mujeres así que no sepan los hombres, por lo regular. Algo así como lo que yo dije.
1: Ah, lo que
0: para
1: te dije la otra vez.
0: Papeles,
1: sin quemar a nadie, lo que te dije la otra vez.
0: A ver.
1: Cuando tú ves que esto ya no es cuando están en pareja. Tú tienes amigos en común y son pareja. Y ya después te enteras por X o Y razón que terminaron. Pero antes de eso, tú ves historias, en este caso más de mujeres, de que la chica sube más cantidad de historias. Y antes subía una a la semana, ahora sube casi diario. Y sube historias donde obviamente se ve muy guapa, pero tienen un mensaje trasfondo, que es lo que le dije a Sergio una vez. Le dije, mira, ve esta historia, ¿qué te dice? Sergio, no, pues nada más sale así su cara y ya pasa como, se toma su cuerpo y su cara y ya otra vez. Y yo, no, Sergio, ve lo que lleva puesto, ve dónde está, ve la iluminación. Y dije, eso me hace a mí pensar que ya está saliendo o esa historia va dirigida a alguien. Ojo, ese es el hack en general. Las mujeres muchas veces no suben una historia para que todo el mundo la vea, sino para una persona en especial.
0: Entonces, ojo, cuando te acaban hombres de tener una relación con una mujer, si no subía muchas historias cuando estaban en pareja y empieza a subir muchas cuando ya no están en pareja, ojo ahí porque tal vez tenía alguien que le puede reaccionar a esa historia.
1: Exacto. Van destinadas a alguien. Ahí está. ¡Pónganse vivos, hombre!
0: Ay, niña, son bien
1: listos.
0: Mala onda.
1: Ya ¡pónganse listos!
0: Ahora me lo juego con las chicas, ¿no?
1: ¿Qué dice por acá?
0: Sí,
1: oculta
0: ya lo leímos.
1: Estados, infiel. ¡Órale, órale! Y ya no escuché si me leyeron.
0: A ver, ¿alguna vez en su vida? ¿Alguna vez en su vida han ocultado estados? ¿Historias?
1: No.
0: ¿No?
1: No.
0: ¿Todo bien?
1: ¿Tú? No. Nah, me suena que sí porque sacaste el tema.
0: No, tampoco, no, nada más porque estaba, porque acaban de.
1: Ah, no, sí te leímos. Es que alguien dijo, porque así me leyeron.
0: Ah, sí te leímos, amigo.
1: Sí te leímos.
0: Sí, todo bien.
1: Y al contrario, yo dije, qué chido. Si sabe que a su mujer le hace sentir bien y es importante para ella, qué padre que comparta una foto de ella y demás. Ahora, ojo, yo creo que lo enfermizo sería que ya la mujer. Diario quiero que subas una foto mía. Aquí amándome y diciendo que soy lo mejor de tu vida.
0: Sí, conocemos.
1: Y conocemos casos. Pero si a ti te nace hombre y dices, lo hago porque a mi mujer la hace feliz, lo haré.
0: Y porque la amas, ya, y porque la amas.
1: Qué chido.
0: Y ya nada más la quieres a ella.
1: Qué padre, la neta.
0: Esa es la realidad, que la quieres a ella. Que está difícil encontrar a una persona para amarla a tal intensidad. Sí, va a estar. Sí, va a estar difícil. Pero no imposible. Así que no se desespere, público. No se desespere, hombre. No se desespere, mujer.
1: Encontrará a alguien que sí lo ame.
0: Hay muchas artesitas. Digo, y ahí se puede meter, digo.
1: Oye, pero a ver, no, me quedó la duda de hace rato, solo para aclarar. ¿Tú dices que aún así teniendo novia y no suben foto es porque no quieren quemarse aunque ya tengan novia?
0: Esa es otra plática, Brendilla.
1: Oh.
0: Ese es otro secreto.
1: ¿Y Sergio, esa es otra clase, mi querida
0: pequeña
1: Brenda.
0: Esa es otra clase, mi querida Padawan, como sí, en yo. Star Wars. ¿No? ¿No has visto Star Wars? Es que no entenderías. Bueno, mi querida alumna. Mi chava.
1: Mi niño, que no agarra indirectas, ni entiende las historias.
0: Ajá, yo tampoco entiendo las historias. Neta, no la entendemos. La otra vez estábamos hablando de indirectas con hombres y mujeres. No entendemos luego una gota.
1: Ya esto se transformó háganos a cosas sencillo, que vemos chica. En redes sociales y lo que aparentan muchas personas y no es a qué tan chido es subir a tu pareja o no. Aquí hacemos lo que usted
0: ya
1: diga y mande.
0: Lo que usted diga, porque aparte estamos bien temerosos. Y aparte estamos muy temerosos los hombres, no damos el paso, ¿sabes por qué? Porque ahora en estos tiempos, Brenda, en los tiempos de ahora, ya el tema grave del acoso ya es un tema muy feo, entonces ya no queremos arriesgarnos tanto a hablarle a alguien.
1: Pero ya estás hablando de ligar. Yo pensé que de subir a redes sociales y yo, pues si es tu novia, ¿por qué la vas a acosar?
0: No, de las historias que estabas diciendo de que la
1: Sergio subiendo desconocidas a su historia. Qué mujer tan bella, qué hermosa.
0: De lejos, ¿no?
1: ¿Alguien sabe quién es? No, pues eso sí es acoso, mi estimado.
0: No, sí, no, pero me refiero a que ¿por qué no damos el primer paso? Es eso.
2: ¿Qué tranza, mi barrio? ¿Cómo andan? ¿O qué, buen día?
0: ¿Qué pecho, canal?
2: Pues yo siento que eso de andar presumiendo a las parejas, pues ni que fueran trofeos, ¿no?
1: ¡Oh!
2: Las medallas de chocolate que te daban en la iglesia de los mormones, pues ahora qué. Yo siempre he dicho que la neta, las relaciones son de dos, ¿no? O sea, no es así de que te vea todo el mundo, de que, ah, ya tengo a alguien y la chingada, ¿no?
0: Ah,
2: entonces, pues siento que nada más es como para que vean de que, ay, para sentirse como que identificado con la sociedad, ¿no? Que digan, ay, valórenme.
1: Oh, sí, correcto, sí, también, Sergio está a favor y yo también en ciertos puntos, ¿cómo de que no? Bien, sigan participando a través del WhatsApp 777-300-0957 en el buzón de sugerencias del día de hoy.
0: En lo que nos vamos con la villa de Ryan Castro, capo.
1: En todas partes.
0: Ponte.

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1: Vámonos a Los Campechaneos, siendo las 12 del día con 30 minutos. Vamos a revisar todo lo que hay en tendencia en las redes sociales. Así que, ¿qué te parece, Brenda? Si arrancamos con el clima.
2: Como ya es costumbre y tradición. En Los Campechaneos. Espérame, ¿qué pasó? Que me enseñaron un mensaje por acá. Pero ahorita lo contestamos. Mientras, vámonos con el clima de Cuernavaca. ¡Pium! La temperatura actual es de 23 grados centígrados. La máxima será de 24 y la mínima de 15. Hoy hay pronóstico de lluvia como a las 4 de la tarde. Mantenga usted la precaución. En Jutepec, la temperatura es de 27 grados centígrados. La máxima de 29, la mínima de 19. Y también hay pronóstico de lluvia como a las 5 de la tarde. En Xochitepec, la temperatura es de 30 grados centígrados. La máxima será de 32 y la mínima de 20. Hay pronóstico de cielos nublados como a la 1 de la tarde y al menos por acá no se registra lluvia. En Zacatepec, la temperatura es de 32 grados centígrados, la máxima es de 34 y la mínima de 21. Hay pronóstico de lluvia hasta las 7 de la noche. Y por último, en Temisco, la temperatura es de 29 grados centígrados, la máxima es de 30 y la mínima de 19. Y además, hay pronóstico de lluvia como a las 4 de la tarde. Ahora sí que... ¡Es correcto!

0: tome su medicina a tiempo. No la pierda. Ahí está. Y quédese en casa, un chocolatito caliente. Ahora sí no le voy a recomendar nada relacionado al alcohol. O quizás un carajillo. Quizás. Quizás.
1: Me eché uno el Día de las Mamás.
0: ¡Órale! Ahí está mi recomendación del día de hoy.
1: Oigan, pues jugaron con nosotros nada más porque sí, siempre no.
0: ¿Qué pasó?
1: Siempre no.
0: ¿Ya está tomado este chavo siempre o es no. por su medicamento?
1: No, no, no, es que siempre no. La Secretaría de Educación Pública ya dio reverso otra vez al cambio del calendario escolar. Después de toda la polémica por adelantar el fin de clases que al 5 de junio, que supuestamente por el calor y el Mundial 2026.
0: La calor.
1: La SEP confirmó que se mantiene el calendario original y las clases terminan el 15 de julio de 2026. Incluso el propio secretario, Mario Delgado Carrillo, reconoció que faltaron voces y que no se consultó suficiente a maestros y padres antes de anunciar el cambio. Me falta voz a mí, ¿va? Porque estaba...
0: sí. Carrillo.
1: Así que... ya no se adelantan vacaciones, se quedan los 185 días de clases y el ciclo acaba el 15 de julio como estaba previsto.
0: ¿Cómo en
1: redes,
0: tiene que
1: hay
0: ser?
1: Un caos en redes estos días, porque primero dijeron que sí, el Mario. Uh-huh. Luego dijo Clau que no. Uh-huh. Y luego dijo Mario que sí. Y luego Clau que dijo que era una propuesta y al final siempre no.
0: Pues, ¿qué les digo? Personas que de plano no niños. Querían convivir con los niños.
1: Los niños. Pero sí, bueno, no se van a perder esa bonita experiencia de ver el partido en clases.
0: Como debe de ser, ver el Mundial en clases, que ese día haya menos tarea o menos trabajo. Y bueno, ahora seguramente en proyectores y no sé qué. Antes llevábamos la televisión de sala de cómputo.
1: La pedíamos sí, para rentarla, ¿no?
0: Exacto, llevaban la televisión
1: Ahí, apartada, Manu,
0: con un mueblecito y demás, y te ponían con antena, sino con gancho.
1: Si alguien tiene auditorio en su escuela, que la pongan ahí el partido.
0: Ahora ya va a ser muy moderno todo, pero sí, como dice Sergio, nada más para confirmar a todas las personas que decían, no quiero convivir con mi hijo 3 meses, ¿qué voy a hacer? ¿Cómo lo voy a tener en la casa? Ya nos armó. Simplemente fue una falsa alarma.
1: Así nos traen.
0: ¿Qué otra cosa está pasando en los espectáculos, Sergio Vieta? Pues el nuevo chisme que les traigo. ¡Oh! Belinda, Kenia Os y Dana Paola. Y es que hace unos meses habían dicho que pues, bueno, no dijeron, más bien todos empezamos a hacer suposiciones porque se les veía muy juntas en videos, en una gira de medios, incluso armaron como un pequeño podcast donde platicaban vivencias y bueno, todo lo que cada quien tiene que hablar de su generación, porque recordemos que son de diferentes edades. Y muchos decían que esto era por una colaboración, una canción que se iba a estrenar pues ya en estos meses. Ahora, ¿qué pasa? Que en la última entrevista que tuvo Kenia Os, pues mencionó que en efecto existe una canción de ellas tres, que está increíble, que les encantó, que fue idea de ella y que incluso ella voló a Dana Paola y a Belinda hasta Los Ángeles para que la grabaran, obviamente con ella. Y bueno, al final me parece que como Belinda estuvo haciendo un poco de cine y se fue a España y luego Dana Paola empezó con una nueva gira y un nuevo disco, pues bueno, Kenia Os dijo, yo también arrancaré con mi gira. Y las disqueras, porque tienen disqueras diferentes cada una,
1: sí,
0: no se ha puesto de acuerdo. Los rumores dicen que uno quiere más varo que otro y es pues evidente y hasta cierto punto pues justificable. Pero por eso no han sacado esta canción y muchos especulan que se tardarán aún más en sacarla.
1: Oigan, también por otra parte, en México, hoy... el 12 de mayo se celebra el Día del Comunicólogo. Esta fecha busca reconocer a quienes trabajan en medios, comunicación institucional, periodismo, relaciones públicas, producción audiovisual, radio, TV, redes y demás áreas de la comunicación. A lo mejor no es un día oficial, feriado ni algo establecido por ley federal, pero sí es muy celebrado en universidades, medios y entre gente del gremio. Así que felicidades a todos los comunicólogos, todos somos aquí, ¿verdad? Excepto yo. A ver.
0: Ni has dado el regalo, Sergio. No tienes derecho a decirla otra vez la fecha. No. Porque dijo Sergio, ahorita te va a llegar. ¿Y nada?
1: Sí, ¿no?
0: Yo no veo nada.
1: Sí.
0: No, Fer, este es diseñadora, ¿no? ¿O qué es, Fer?
2: Por favor, escúchame.
1: Sí, ¿no?
0: Diseñadora.
2: En esta época, dentro de 3 años, el día 12 de mayo a las 10 de la mañana, en una pequeña isla que está a 9 kilómetros de la capital del sur, dos individuos poderosos aparecerán. Serán unos terribles monstruos que nadie dominará y todos creerán que no son de este planeta.
1: ¿Qué estamos escuchando?
2: ¿De quién se trata? ¿Son extraterrestres?
1: Hoy, 12 de mayo, también es el día que muchos fans de Dragon Ball Z recuerdan por la famosa advertencia de Trunks en el del futuro. Según la serie, hoy 12 de mayo, a las 10 de la mañana, aparecían los androides 17 y 18 que destruirían el mundo.
0: ¿De qué salieron los androides?
1: Por eso cada año los fans hacen memes de que ya llegaron los androides y así.
0: O sea, que ya hay androides sueltos por ahí. Uh-huh. Es lo que nos quieren decir.
1: Y de hecho, sería el día de Goku. Básicamente. ¡Ay, demonios! No debía haberlo dicho.
0: ¿Qué le pasa a Sergio Vieta? De la nada empezó a oler a humedad. ¡Oh!
1: No, oye, eso no te lo voy a permitir. ¡Hadouken!
0: ¡Ora acá! ¿Qué pasó?
1: No le digas de lo que estamos platicando.
0: ¿Qué le
1: lo siento.
0: Pasa?
1: No suelo desconectarme así.
0: Retírate tantito, por favor. Tantito, nada más, porque estás espantando a todos los radioescuchas.
1: Demonios.
0: Ya hemos hablado de eso, Sergio Vieta.
1: Nos vemos después.
0: Adiós.
1: Cántaro.
0: Ahora eso fue todo.
1: ¿Qué
0: por
1: pasó?
0: Los campechaneros.
1: No, ¿quién tenía aquí el micrófono?
0: Sergio Vieta, me sorprende cómo te puedes transformar.
1: De la nada.
0: De coches a hétero, a luego niño rata y luego niño taku. O sea, vaya.
1: No sé qué me pasó.
0: Me impresiona,
1: no
0: pero bien.
1: No sé qué es esto, pero bueno.
0: Actor de método. Ya.
1: Vámonos mejor a escuchar a Shakira, algo tú.
0: Entonces,
1: pero bueno, sería de Goku nada más, queríamos decirlo.
0: No, como Nicólogos también.
1: Como Nicólogos, pero más de Goku. 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

0: Yeah.
1: Y dice...
2: Esta canción que nos transportó a la secundaria, Gym Class Heroes, con Adam Levine de Maroon 5, Stereo Hearts.
1: ¿Qué?
2: Con eso vamos a despedir.
1: Rolón, es lo único que tengo que decir, más las últimas participaciones de El Buzón de Sugerencias. Venga. Del día de hoy. Dos con todo, buenas tardes.
2: Tardes.
1: Dos con Tokio, por favor.
2: Adelante.
1: De presumir a una pareja, no lo he hecho, porque soy divorciado. Solo recuerden algo. Fuera a fondo, porque esto es algo serio. Solo recuerden algo.
2: ¿Qué?
1: El que come callado, come muchas veces. Saludos.
2: Sí. ¿Y será?
1: ¿Y papi, será cierto eso?
2: Papi.
1: ¿Ustedes qué opinan, Andrés? ¿Confirman?
2: Pues sí, es que entre menos...
1: pues sí.
2: Sí, entre menos hagas tanto... No sé. No. Sí, no,
1: dilo,
2: ya.
1: Dilo,
2: por si sí, raspé dilo, muebles hace rato, dilo, amigo, a todos dilo. Los hombres. No sé si llegaste a escuchar que raspé muebles a todos los muchachos.
1: Dilo.
2: No.
1: Ya, aquí hay una regla
2: siento,
1: en esta cabina y lo sabes.
2: Que sí funciona, siento que es real eso, que el que come callado come dos veces. Entre más discreto, mejor.
1: Bien.
2: Ya.
1: Ahí dejémoslo así porque te ibas a meter en problemas ya.
2: En muchos.
3: Buenos días, dos con todo, ¿cómo estamos? Excelente la tarde. Oigan, fíjense que la neta, yo vi mucha gente quejarse con el tema de del adelanto de vacaciones, de la situación de que iban a ser más días, bueno, más bien un mes más. Entonces, mucha gente estaba pues infartadísima, otros, a mí lo que no sé, en lo personal me desagradó mucho de los papás que decían, ay, pues a mí no me pesa tener a mi hijo más tiempo, etcétera. Yo tengo la fortuna de poder tener a mi hija el día que quiera descansar yo y que ella no quiera la escuela, pues, gracias a Dios, pues ya, ¿no?
1: Qué chido.
3: Pero no es por eso, a mí mi desagrado es que de por sí siento que el sistema educativo está muy por debajo de lo que antes era.
1: Uy, sí.
3: Cada vez yo siento que está en decadencia eso, entonces de por sí casi no les están dando clases, está el tema de los consejos técnicos, etcétera, que también creo ya se quitaron, pero pues imagínate todavía que nos quitaran un mes más en el cual, no, yo no quiero una guardería, yo quiero que enseñen. Entonces, por lo mismo, yo creo que el programa tiene que completarse, pero bueno, en fin, saludos.
1: Saludos, pues sí, amigo. Se va a completar, era justamente lo que decíamos en los campechanos, que todo fue una falsa alarma y se va a tener que completar. Pero sí, entiendo tu punto de vista, yo creo que esa es la mayoría de papás que piensan que no es correcto, más por cómo se maneja el sistema educativo hoy en día. Pero bueno, cerrando esto, ahora sí, vámonos, gracias en los controles y la producción de este espacio, él es...

0: de bendiciones ajenas. ¡Oh!
1: ¡Órale, órale, órale!
0: ¡Bien, Eddie! ¡Bien! Gracias a la Double F también por estar a cargo de la producción digital. Que, por cierto, vaya a ver el último Reel TikTok que sacamos por acá, donde, para variar, hablamos de Sergio Bien.
1: Sí, para variar, ahora sí que no estuvo.
0: Para variar, hablan de uno. Balconeamos.
1: Pero si les sirve hablar de mí, juegue. Si les sirve hablar de mí, les lleve, los lleva al estrellato.
0: Porque siguen ladrando los perros, Elvis.
1: ¿Eh? Donde no pisa Leona, no, pisa aquí.
0: Ah, ya, esta ya
1: no,
0: la cambié.
1: No me acuerdo de eso.
0: Bueno, está bien. Cuídense mucho, buena tarde. Uf, qué rola.
1: Sí.
0: Gócela.
1: A cargo de Caloncho, Brillo Mío. Nosotros nos vamos mañana 10 a.m. a través del 95.7.
0: Los dejamos con Pauline, alias Pólvora, alias el Pole Dance.
1: Y ya les tocará hablar a mí.
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1: ¡Ay, adiós!

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con 6 minutos, Eddie Verse en la producción. Oye, amigo, ¿vamos bien en tiempo o no? ¿Cómo vamos, Eddie Verse? Más o menos. Ay, Brendita Castro, que la dueña, la manda más del espacio radiofónico de 10 a 1 de la tarde, que es el horario pico, obviamente. El programa más escuchado y consentido de la radio. Porque, oye, ¿me puedes escuchar otros programas, neta? Dice Agustín Escana acá, ¿no? Que, híjole, son bien malitos. Bueno, pues ya, yo soy malo, pero también ellos, oye. Ustedes son buenos. Oigan, Ediverse en la producción al aire, First Medios Digitales, y arrancamos el día de hoy. Bienvenido, bienvenida a Destrexa.

Oigan, pues a todos aquellos fans de Rápidos y Furiosos, ¿qué creen? Hay más contenido, hay más material, porque han anunciado series de televisión justamente para Fast and the Furious. ¿Cómo se dicen? ¿Cómo dicen los españoles? Ya no me acuerdo, ¿cómo los llaman? A todo gas, ¿verdad? A todo gas, justamente. Pasan y pasan los años, obviamente no nos deja sorprender esta saga, obviamente. Dicen los expertos entre amor y la lealtad. Obviamente que la audiencia tiene para esta franquicia de Rápidos y Furiosos gente emblemática que ha dejado huella. Y ya, pues como 11 películas y una taquilla que se acerca a los 8 mil millones de dólares. Lo que gana mi productor aquí, Diberto, en 15 años. Son 8 mil millones de dólares, hombre. No ganas en una semana eso, amigo. Bueno, tanto la familia como los ingresos seguirán creciendo con nuevas series. Pues los productores no son nada mesos, nada distraídos. Dicen aquí, mira, aquí hay billuyo, hay nuevas generaciones y hay que seguir manteniendo esta saga con obviamente la empatía hacia la velocidad, los carros, la acción, la dinámica que tienen. Y bueno, va a expandir su universo con varias producciones para la televisión. Ya se anunció, Vin Diesel también a través de plataformas. Han dicho que van a producir 4 series ambientadas en el universo Rápidos y Furiosos y algunas fuentes indican lo que dicen la gente cercana, que solo hay una producción, pero el actor dice que son 4. Entonces, ¿a quién le creemos? ¿A Vin Diesel, que también está a cargo de la producción, o a otros medios? Dice, bueno, el chiste de todo eso es llevar a la televisión lo que es la integridad de los personajes con su atractivo internacional y obviamente aquello que nos hace sentir como parte de esta familia, ya sabes. Siempre es tal cual, no la esencia, una familia, lo dice señor Vin Diesel. Nacen intereses de los fans por conocer más sobre estos personajes y bueno, además de participar como productor, Vin Diesel va a trabajar junto a nombres importantes de la televisión como Mike Daniels y también Wolf Coleman, quienes también estarán involucrados en el desarrollo de las historias. Oye, con todo esto, Rápidos y Furiosos en Cannes o en Cannes. La relevancia que tiene la franquicia está rebasando sobre todo la taquilla, porque Rápidos y Furiosos se ha convertido en un fenómeno de la cultura pop que conocemos y que ha influido en mucha forma en cómo se construyen las sagas en acción, obviamente contemporáneas.

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estar con la trivia de Strexa. Recuerda que tienes que enviar tu respuesta al WhatsApp de cabina al 777-300-0957. La pregunta número uno de la trivia de Strexa es: ¿en dónde se presentará esta película? La número uno del año 2001 de Rápidos y Furiosos. ¿En qué lugar? ¿En qué festival? Y número dos, ¿cuántos años cumple esta entrega? Interesante, facilísimo. Entonces envía nota de voz al WhatsApp de cabina y veamos quién se lleva el primer reto de Strexa.

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49 minutos, mi gente exacta, lista para mandar las respuestas correctas. Veo aquí algunas, mejor dicho, escucho alguna de las respuestas. Me dicen, ¿qué onda, Paul? ¿Cómo estás? Buena tarde. Buena tarde, compañero. Dice, Paul, ¿cómo fue la rola que salió antes del corte comercial? Es como de una, es como una de en coreano, medio rara. ¿En serio? ¿De qué me estás hablando? A ver, déjate, saludo. Por acá está registrado, dice, no llamadas. Hola, no llamadas. Muy bien. Ahorita te investigo exactamente aquí con mi productor, el famoso Eddie Bird. Oigan, recuerden, vamos a ir al próximo reto de Strexam. Vamos a jugar al impostor. Pero todo depende de ti. Entonces, veamos quién es partícipe y quién es el ganador o triunfador del siguiente reto de Strexam. Regresamos y el rey es de Exa Cuernavaca. También recuerda seguirme como Paul GS. Escribe Paul GS en mi Instagram, muchachos. Buena tarde, estás en Strexam.

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¡Órale! Amigos, ¿cómo están? ¿Cómo siguen? ¿Qué tal va su tarde? Seguramente muy contentos, ¿no? Dirían por ahí, muy Felipe sin con tenis. Es momento de jugar al impostor. ¿Y saben qué, muchachos? Vamos a ponernos en ambiente. Ahí está. Vamos a ver qué tal. Te voy a dar tres series distintas. Cada serie con cinco elementos, pero solo uno. No tiene nada que ver con los demás. Pon atención, muchachos. Chicas, si no lo saben, pregúntenle a de al lado. Si está la mamá, pregúntale a tu mamá. Si está el papá, pregúntale. Si está la abuelita, pregúntale a la abuelita. Y si no, pues al carro de al lado. Oiga, oye amigo, del carro acá, en color azul. Paul preguntó esto, ¿cómo lo resuelvo? Así, háganle. Conozcan a las demás personas, no pasa nada. ¿Listos? Vamos a jugar al impostor rápidamente. Primer concepto. Escuche con atención. Don Gato. Benito Bodoque. Chucho. Ah, perdón, Chucho. Cucho. Popeye. Y Demóstenes. ¿Cuál de ellos no pertenece a Don Gato y su pandilla? Vamos con el segundo. Seguramente es muy fácil para ustedes que están vociferando el triunfo del campeonato del Barcelona. De la liga, porque los demás no. Pongan atención. Johan Cruyff. Xavi Hernández. Carles Puyol. Francesco Totti. Y Ronaldinho. ¿Cuál de ellos nunca jugó en el Barcelona durante su carrera? Vamos con el tercer concepto. Es un poco más difícil, pero sé que el Kila puede con esto. Nerón. Calígula. Trajano. Alejandro Magno. Y Augusto. ¿Cuál de ellos nunca fue emperador romano? ¿Sabe las respuestas? Envíalas al WhatsApp de cabina en nota de voz al 777-300-0957 y ayudemos a descubrir cuál es el impostor en el reto de Strexa.

regreso, 2:15. Estás en Exa 95.7. Oigan, que siempre no. Dice mi mamá que siempre no, que no se va a mover el calendario. ¿No? Ya me encantó. México nuevamente superando la IA en guión. En guión, hombre. Y no, que tú dices no, que siempre no, que sí, que vamos a ver si sí o si no, que no somos un estado realmente para recibir el mundial. Y bueno, pues sí, siempre no. Se mantiene el calendario escolar original para el ciclo 2025-2026, que indica que el 15 de julio como el fin de curso. Yo creo que, bajo mi muy humilde punto de vista, lo hablo con argumentos, porque tengo la oportunidad de trabajar justamente en el ámbito docente, para el YEBEM, para la SEP. Y sí hay muchas cuestiones que ahí se podrían mejorar, y podríamos obviamente tener como esos puntos, que hay mucha fuga por ahí de repente en información, dinámicas y todo, porque sí, lo dijo, ¿no?, el secretario, a partir de ya los últimos como 3-2 semanas, pues ya les vale, ya nomás es como vamos a ver películas, a ver si vamos a reforzar aprendizajes. Y muchos obviamente también hay indicaciones de que no, sí, fíjate que no puedes reprobar a los alumnos, porque si lo repruebas tú eres el mal docente. O sea, la conversación se abre justamente en ese asunto y tú tendrás que checar qué está pasando. Pero bueno, el mundial no se excusa. De por sí, la educación en nuestro país está como lenta, ¿no? Por no decirlo en rollo, pues ya se ha anunciado que exactamente el calendario se respeta. Como se respeta a mi productor, como se respeta a, ¿qué más? A la América, oigan, a pesar que nos ganaron, pero pues sí, se respeta, oigan. ¿No piensan así? Bueno. Entonces, muchachos, hay que estar muy atentos a lo que pasa. Seguramente habrá noticias y a ver cómo lo hacen las autoridades educativas, porque la necesidad de mejorar muchos planes, la manera, la dinámica, la pedagogía, es brutal, ¿eh? Tiene que buscar esa manera de hacer alianzas, de mejor contenido y dinámicas para que el aprendizaje sea significativo en el último mes y cachito, que muchos prácticamente ya están pensando decir bye bye. 2:17, estamos con cuál. Ah, qué buena rola, mi querido Eddie Bird. Te iba a decir con qué música nos damos, con Just Might, Bruno Mars. Lo escuchas en la música de Exa 95.7.

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Oigan, ya siguen las redes sociales de Exa Cuernavaca. Sí, estamos en TikTok, estamos en Instagram, estamos en... ¿dónde más? Porque la banda me pregunta, oye, Pablo, te busqué en tal aplicación de citas. No, no estoy ahí. Y si me ven, es un perfil falso, yo no lo hice. Van a ver que no lo hice yo. Oigan, hablando en serio, búscanos en redes sociales como Exa Cuernavaca. Vienen buenos elementos y buenos contenidos digitales que hicimos justamente en Sala Naranja. Y también recuerdan que podemos seguirnos tú y yo sin ningún problema. Búscame como Paul GS. Paul GS, bueno, me encuentras como Paul, se escribe Paul. Paul GS en Instagram, ¿ok? Así de sencillo. Entonces, muchachos, ¿están listos para jugar el maratón? Maratón de Strexa. Vas a poner atención, te vas a hacer las preguntas. Soltamos la ruleta a ver qué categoría te cae. Te puede caer historia, te puede caer entretenimiento, ciencia. ¿Qué más te puede caer? No seas así, Ediberto. ¿Cómo que? No, Ediberto, no puedo decir eso al aire, oye. Señores, no podemos decir. Te puede caer pipo radio. Oye, no, estamos hablando de matemáticas. Entonces, muchachos, listos para la primera ruleta del Maratón de Strexa. Pongan atención y recuerda que cuando terminemos las preguntas, envíame las respuestas al WhatsApp de cabina al 777-30-00957 en nota de voz. En nota de voz para escucharlos, ¿ok? Vamos con la primera categoría. Suéltale, Diberto. A ver qué cae. ¿Qué puede ser? ¡Órale! ¡Ciencia! Muy bien. La pregunta es, ¿el ADN es A, energía, B, genética o C, átomo? ¿Escuchaste? Vamos con la segunda. ¿Qué quieren que les caiga? Entretenimiento, deporte. ¡Ay, qué churro! Entretenimiento. ¡Qué fácil, oigan! Muy sencilla, muy sencilla. Oigan, rápidamente, ¿cuál es el rapero de God's Plan? Súper sencilla. A, Drake. B, Eminem. O C, Kanye. Facilísima. Vamos con la tercera. A ver si puedes con esta. ¿Qué les caerá? ¡Ay, geografía! Pon atención y escucha. ¿Cuál es la isla más grande? A, Madagascar. B, Groenlandia. O C, Cuba. Recuerda, no me digas los incisos, dime la respuesta, tal cual. Ni modo que no haya retención ahí, caballeros. Eso se aprende desde segundo de primaria. Retención, dame la respuesta correcta, nota de voz al WhatsApp de cabina. Primero, gana el reto de Strexa.

0: Estás al 777-300-0957. ¿Lo habrán hecho bien? ¿Lo habrán hecho mal? La pregunta es, a ver si es cierto, audio número uno.
1: Yo digo que las respuestas son Groenlandia en la isla, el rapero es Eminem y el que era de N es un átomo.
0: A ver, a ver, a ver, a ver, a ver, a ver, a ver, a ver, a ver, a ver. El rapero es Eminem. A ver si es cierto, muchachos. ¿Se acuerdan todo eso? ¿Sí se acuerdan justamente? A ver, vamos escuchando los audios, ¿eh? Segundo por acá, a ver qué nos dicen.
2: Hola, por supuesto, a ver, las respuestas son la primera, es que es el ADN es genética, la dos, el rapero de Ghost Nine es Dre, y la tercera de la isla más grande es Madagascar. Saludos.
0: ¡Yeah! ¡Ay, ay, ay, ay, ay! También ahí falló algo. Falló algo. Ahorita les digo por qué. Tercero y último.
2: El ADN es genética. El rapero es Drake. Y la isla más grande es Groenlandia.
0: La respuesta es correcta en este momento. ¡Aplausos! Ahí están, muchachos. Me pongo en contacto con la señorita Montserrat. Nietos Montse, felicidades. Y nosotros nos despedimos. Se quedan con mi querida Ari Fría. Ya llego a cabina. Eddie Bertz, muchas gracias a cargo de la producción al aire. También viene mi querida Fitz a cargo de medios digitales. Buen amigo, de buen Beto, DJ, justamente acompañándome aquí en cabina. Y nosotros siendo parte diaria de esta gran familia en Exa FM. Pásenla bonito, gran tarde, feliz martes. Y en todas partes, Pontexa. Bye, bye.

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5.7. Mi nombre es Lari Frías, tienes al señor Eddie Lopel en los controles. Y ya sabes que este es tu programa para que te interactúes conmigo al WhatsApp 777-300-0957. Disfrutes de muy buena música como Raúl Alejandro, Molaferte, Vicente Fernández, Bruno Mars, Juan Solo, Raguayana, Caloncho, BTS, Jessie J, Carlos Vive, Cani García, David Bisbal, nombre. Excelente música solamente a través de la frecuencia naranja, señores. Repórtense ya, me encantaría saber qué tal su miércoles, si ya comieron, ya van para su casa, ya están en, ahora sí que en el negocio, chambeando, ¿qué están haciendo? Por favor, platícamelo al WhatsApp 777-300-0957, en lo que arrancamos con Taylor Swift.

3 de la tarde con 12 minutos. Vamos a ver qué tenemos acá por WhatsApp. Dice, mi querida Lari, feliz martes, no miércoles. Era un truco para ver si estaban atentos. Aquí muy atento a tu programa. Saludos, saludos, mi querido Oscar. Dice por acá. Ay, aquí tenía otro. Aquí dice, hola, buenos días. Aquí sintonizándote, pero es martes, no miércoles, Lari. Era para ver si de verdad estaban atentos al 95.7. A ver qué tal si yo les estoy dando información falsa, Dilova, fake news, y ustedes haciéndome caso, ¿verdad? Por eso hay que trabajar y era un ejercicio de su cerebro. Pero bueno, oigan, les tengo una anécdota. No sé si a ustedes les ha pasado que de repente les pica un mosco y como que empieza a hacerles una roncha enorme, horrible. Bueno, usted de verdad no tiene ni idea de las ronchas que tengo en mis piernas en estos momentos. Porque fíjate, me picaron los moscos la semana pasada y hasta hoy se me están quitando. O sea, yo me eché bicarbonato con agua, me puse Adantol, o sea, hice mil y un cosas. Y al final concluí que no era un mosco, que era una araña, porque de verdad tengo una mancha horrible. O sea, parece moretón, o sea, no sé, está muy extraña y aparte se me hinchó. Era la 1 de la mañana y yo estaba en mi cama con un hielo en mi pierna porque de verdad ya no aguantaba la comezón y el dolor, porque aparte dolía. O sea, no sé si te ha pasado algo parecido, pero si tienes algún remedio casero para las manchas de los piquetes de araña, por favor mándamela ahorita mismo al WhatsApp 777-30-00957, porque de verdad fue fatal, o sea, verdaderamente fatal. Pero bueno, te mando un beso de la bajita, Lexi, para este buen martes con todo y lengua. Ahí está, perfecto. Mientras, vámonos con Prince Royce y Romeo Santos. Esto se llama Dardos, lo vas a escuchar en XFM 95.7.

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Isaac. Muy bien, gran, gran canción. Dice por acá, hola Lari, saludos y que tengas un excelente día. Y nos manda un gift de un como panda rojo con unas flores y dice para ti. Ay, qué bonito, mi querido Carlos Arredondo. Te mando unos brillitos de la buena suerte. Espero que te esté yendo de maravilla, que todo esté funcionando correctamente. Y yo te quiero preguntar, ¿cuál es el empleo que tú ahorita notas que ya la gente ya no quiere? O sea, que la chaviza, los jóvenes de ahora, las nuevas generaciones dicen, yo ya no quiero ser, no sé, plomero, carpintero, mecánico, yo lo que quiero ser es influencer o youtuber o tiktoker. ¿Cuáles son esos empleos que tú piensas que ya se están perdiendo y que hacen falta? O sea, híjole, es que yo sí tengo una lista muy larga

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le digo, vas, andas durmiendo. Verdaderamente, Widdy Loba, apenas es martes. ¿Qué pasa? ¿Qué pasa ahí? Pero bueno, 3 de la tarde con 46 minutitos. Dice por acá mi querido Carlos Lari, empleos perdidos, carteras, agencias de viajes, saludos. También los telegrafistas, las casas de cambio. Claro, las casas de cambio yo pensaría que todavía seguirían como más activas. ¿Qué digo? Por ejemplo, ya investigué. Y los telegrafistas, o sea, sí es menos, o sea, como que sí hay mucho menos gente y ya evolucionó el trabajo y ya trabajan de manera diferente, pero como que todavía, al menos en México, como que todavía hay, todavía existen, pues, o sea, por así decirlo. Dice, saludos desde Cuautla, Antonio. Ah, es Antonio. Es que en tu WhatsApp tienes Carlos. Lo siento, Carlos Antonio. Creo que eres Carlos Antonio. Saludos hasta Cuautla. Te mando unos brillitos de la buena suerte. Gracias por mandar tu mensaje. Y es que sí, porque de hecho, aunque derecho sigue siendo la, pues, la carrera más elegida en México, ¿no? Todos conocemos al primo, a la tía que dijo, ay, yo voy a estudiar derecho. Yo le sé, y seguramente ni sabe, ¿no? Bueno, yo en mi caso sí es así. O sea, como que siempre hay alguien que quiere estudiar derecho en la familia. Yo no sé por qué, pero bueno, yo, híjole, no sé. Me parece una carrera, híjole, bastante fuerte, bastante pesada, con mucha responsabilidad. Pero de hecho, si por ahí conocen a alguien que estudió derecho, pues igual le mandamos una vaquita a Alex y un aplauso por semejante carrera, la verdad, semejante carrera. Pero yo creo que todo el mundo conoce a alguien o tiene a alguien en su familia que estudió derecho. Y es que sí, porque es todavía una de las carreras más elegidas aquí en México, pero, eso sí, como que ya las carreras como tecnológicas, o sea, como edición de video, marketing digital, creación de contenido, todo eso es lo que ahorita como que está subiendo y se ve que, por ejemplo, inteligencia artificial, programación y desarrollo de software, programación de inteligencia artificial, ciberseguridad, o sea, como que todas estas cosas tecnológicas son las que ahorita como que están como que más potenten y pintan para ser como las más elegidas a futuro. Pero bueno, ¿qué otra carrera crees que está en decadencia? ¿Qué otro empleo crees que nos va a hacer falta en el futuro? Yo sin duda alguna insisto con los plomeros, o sea, ya basta de influencers, mejor plomeros. ¿Qué dices tú, Edilova? No, yo siento que psicólogos sí hay, o sea, yo siento que psicólogos todavía... Puede ser, o sea, no sé, digo, estoy leyendo los labios de Diloba porque no me dice nada, pero yo le voy a decir que puede ser. Yo siento que psicólogos todavía hay bastantes, no sé, yo pienso que por ejemplo maestro, siento que ya nadie quiere ser maestro, y antes creo que era una carrera como que igual de las más populares, por así decirlo, ¿no? Pero bueno, también conozco mucha gente que ya quiere ser DJ, ¿no? Entonces imagínate que se vuelvan DJ y nos hagan esta canción, se llama Jamaican, es de Ugly Solto, la escuchas en el...

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1: Paseo del Conquistador con tráfico ligeramente cargado. Calzada de los Reyes con tráfico pesado. Calle Francisco Leiva con tráfico lento. Esto fue
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Exa FM, ya 3:59, Dilo Vallarsos, fue una hora de programa, no puedo creerlo. Pero bueno, hablando de trabajos y todo eso, también de repente se llega a mencionar que la inteligencia artificial nos está quitando chamba a mucha gente, demasiada gente, o sea, está como que abarcando diferentes áreas y diferentes carreras. Pero hay una persona que dijo que deberíamos no de pelear o competir con la inteligencia artificial, sino más bien adaptarnos. Adaptarnos y que no vamos a lograr como que luchar con ella, ¿no? O sea, al final vamos a perder. Entonces es mejor buscar una forma de trabajar con la inteligencia artificial. Y esta persona fue Demi Moore, esta actriz muy, muy reconocida en Hollywood. Ella dijo que ya mejor hay que adaptarnos a la inteligencia artificial y mucha gente la criticó porque dijo, ¿cómo tú siendo actriz y ya sabes el cine? ¿Han visto los videos de inteligencia artificial? O sea, luego se ven IA. Luego se ven IA. Las voces de inteligencia artificial luego suenan y suenan terrible a mi parecer. Pero pues Demi Moore dijo, no, hay que adaptarnos. Entonces, ¿tú qué opinas acerca de esto? ¿Crees que sí ya deberíamos de dejar que ciertas industrias como el cine empiecen a utilizar inteligencia artificial en sus proyectos? O sea, ¿tú verías una película hecha únicamente con inteligencia artificial o una película doblada completamente por inteligencia artificial? Platícamelo, estamos hablando específicamente de cine, ¿ok? Ahorita vamos con cine y después abarcamos las otras carreras que también están quitándole la chamba a la gente, la inteligencia artificial, ¿no? Pero mientras vamos con Sabrina Carpenter, esto es Tears. Quiero saber qué opinas al WhatsApp 777-30-00957.

6:07. Dice por acá la terminación 0857. Si sigue pensando así, hasta ella se va a quedar sin chamba. Lo que antes costaba millones de dólares en Hollywood, hoy cuesta una cuarta parte. Saluditos, seguimos en sintonía. Andamos exa. Eso. Muy bien, terminación 0857. Te mando una vaquita, Lexi. Con todo y beso. Para que tengas un bonito martes. Yo concuerdo contigo. O sea, la verdad es que yo siento que sí es muy probable que la inteligencia artificial le quite la chamba a todo el mundo, ¿no? A todos, actores, actrices, diseñadores. Yo creo que tal vez solamente los médicos se podrían librar de eso, ¿no? O sea, como en general ciencias exactas, probablemente igual y es como bastante complicado, pero bueno, no lo sé, no lo sé. Me da miedo el futuro. Yo creo que vamos a acabar como Star Wars o como Wall-E. ¿Han visto esas películas? ¿Cuál creen que se parezca más al futuro de la humanidad? Platícamelo al WhatsApp 777-300-0957. En lo que nos vamos con esta canción, Eddie Loba, de una banda bastante famosa, diría yo, la que más vendía boletos en su época, y sacaba esta canción en el año 2006, ¿no? De esta banda mexicana, que bueno, ¿no? Está hablando, pues, de amor, de desamor, ¿no? Esta experiencia de estar enamorado de alguien que no te ofrece un compromiso. O sea, que no te dice, sí, soy tuyo, soy tuya, sí, vamos a comprometernos. O sea, no en el sentido de matrimonio, sino de realmente comprometerse a tener una relación, vaya. Y que básicamente es un amor fugaz, ¿no? Y que se divide en varias, divide su amor en muchas personas, esta chica o este chico, ¿no? Entonces, seguramente la conoces, se llama Labios Compartidos, y la escuchas en XFM de Maná.

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14: sí,
13: es que todos sí, hemos pasado todos, por ahí todos, donde todos, volteas y dices, no, esto no era lo que yo pedí.
14: Ajá.
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0: Luis Quirol, lo arriesgaría todo, dice Bruno Mars. Vamos a ver qué tenemos por acá de este lado. Tenemos un audio, a ver.
1: Lari, ¿cómo estás? Hola, no me había reportado. Tache pues, guarache.
0: No, pues.
1: ¿Cómo has estado?
0: Bien,
1: oye,
0: bien.
1: ¿Qué tal? Vi unas fotitos ahí del Día de las Madres. Vi que te la pasaste muy a gusto.
0: Ay,
1: mi suegra. Pero qué chido. ¿Cómo? Cuéntanos, ¿cómo estuvo? ¿Qué tal? ¿Cómo te fue?
0: Muy
1: es que ayer no pude escucharte.
0: Ah, ya está.
1: Eso es lo triste. Pero pues, saluditos. Espero que todo muy bien.
0: Ay, muchas gracias, terminación 9048. Sí, de hecho, ayer sí les conté, mira, qué mala onda que ayer no pudiste escuchar, porque ayer les conté que yo el Día de las Madres, híjole, comí riquísimo, pero comí mucho, o sea, comí mucho, pero eso no hizo que no comiera más tarde, o sea, haz de cuenta que era como buffet, entonces estuvo bastante rico. Yo comí de todo, comí carne, comí arrachera, comí costilla, también me dieron una mimosa. O sea, yo estuve comiendo, ay, ya sé hambre, Dilaba. Ya quiero comer, por favor. ¿Ya comieron, por cierto? ¿Ya comieron o no? Platícamelo al WhatsApp, 777-300-0957. Dice por acá, qué rico beso de vaca, te lo devolvería, pero me pega mi loba. Yo pensé que eras chica, porque tiene bote, pero yo creo que tiene a su novio. Y yo pensé que era una chava. Mándame un saludito, yo me llamo Jairo. Saludos, Jairo. Te mando unos brillos de la buena suerte. Brillitos de la buena suerte para todos ustedes que andan sintonizando la frecuencia naranja. Pero bueno, todavía nos queda un ratitito más de puro cotorreo y buena música. Pero vámonos con Danny Ocean. Eso se llama Fuera del Mercado. Lo escuchas en XFM 95.7.

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Falta de querer, qué gran canción para los karaokes, ¿eh? La verdad es que sí, es una gran, gran rola. Y wow, qué talento tiene esta chilena Mola Ferte. Qué bueno que nos está haciendo canciones. Y ojalá saque música nueva. Ya tiene que no saca música nueva, ¿no? Ojalá que ya saque algo nuevo, por favor. Y hablando de música nueva, también esta canción que vas a escuchar es nueva, es lo nuevo de la señora Gloria Trevi. Pero antes de escucharla, nada más te quiero recomendar que vayas a YouTube porque tenemos un contenido muy diferente, muy especial, que se llama Te Quiero Conocer, donde básicamente entrevistamos a diferentes personas y les platicamos, a ver, tú quién eres, cuéntanos tus traumas, qué es lo que has vivido. Y aunque de repente es complicado, o sea, porque Fernanda y yo de verdad hemos ido a buscar gente y pues lógico, no todo el mundo se abre pues a tener esta confianza y a contarnos, ¿no? Como momentos difíciles en su vida o al contrario, fáciles, emotivos, nostálgicos, etcétera, etcétera, o de superación personal. No es fácil como conseguir esas personas que luego se abran y sobre todo a una cámara, ¿no? Entonces, pero lo estamos intentando, lo hemos logrado y hemos dado un giro bastante diferente también al contenido. Entonces, de paso, aprovechamos pues para seguir como mostrando el negocio, la carrera o a lo que sea que se dedique esta persona. Entonces, búscalo, se llama Te Quiero Conocer. De repente sale Paul grabando, ¿no? A veces salía yo también. Entonces, ahorita ya últimamente lo estoy haciendo yo. Para que igual lo cheques, Te Quiero Conocer en la plataforma de YouTube. Dale like, comenta, o sea, ese es el punto. Quiero saber si te gusta o si no te gusta, porque si también si no te gusta, se vale, dilo. Vas a hablar y decir, la neta, no me gusta este contenido, me aburre bastante. Y no pasa nada, uno no se enoja, solamente mejora para ti, ¿de acuerdo? Muy bien, esto se llama No Estás Sola, de Gloria Trevi. Lo escuchas en XFM.

Muy bien. Ya es momento de despedirnos. Bravo, Alejandro, todo de ti. Gran rola. ¿Se acuerdan cuando estaba de moda? Cuando había así el hit que hacía incluso un trend en TikTok, el Bravo Alejandro con su canción. Pero bueno, es momento de despedirme. Mi nombre es Lari Frías. Tuviste al señor Edilo en los controles. Y tú y yo tenemos una cita mañana a las 3 de la tarde en puntito a través del 95.7. Gracias infinitas por haberme permitido acompañarte a ti durante estas 2 horas. Espero que las hayas disfrutado. Te voy a dejar con el profe Ian y me despido con Bailando de Gente de Zona y Enrique Iglesias. Aliviánate, llévate la leve y en todas partes ponte Exa. ¡Adiós!

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2: El día de hoy ya estamos de vuelta a través de la frecuencia naranja y te traigo una historia muy interesante que tiene que ver con la inteligencia artificial. A partir de este momento de la historia, todo va a tener que ver con la inteligencia artificial. Como en algún momento cuando llegó internet comenzó como un simple rumor, un uso de manera esporádica y se comenzó a meter en nuestras vidas y comenzó a volverse cotidiano y comenzó a volverse indispensable y comenzó a volverse necesario y bueno, con el paso del tiempo se quedó ya completamente mimetizado, ¿no? En simbiosis con la humanidad el internet y a partir de ese momento no hay una vuelta atrás. ¿Ustedes imaginan su vida sin internet? Digo, nosotros, muchos de nosotros crecimos en una época en donde no había internet y donde, fíjate, teníamos que hablar entre nosotros, güey. Teníamos que platicar así frente a frente y hablar entre nosotros y cuando alguien te gustaba tenías que ir a hablarle de frente, nada de que mandar mensajes, no, tenías que ir a hablarle. Es más, a mí me tocó, no sé si a ustedes les tocó, pero yo cuando era adolescente me tocó hablar por teléfono a la casa de la chava que te gustaba y que te contestara el papá, güey. Son miedos a los cuales los adolescentes de ahora no tienen. Ahora tienen otros miedos, mi querido Di Blasio, ¿no? A que les quiten su skin en Fortnite, ¿no? A que se vaya el internet justo cuando su streamer favorito ya encendió. Bueno, hay muchos miedos. El caso es que te voy a platicar una historia que tiene que ver con la inteligencia artificial, que tiene que ver con la actualidad, que tiene que ver también con el futuro de la humanidad. Porque al igual que como llegó el internet, ya llegó la inteligencia artificial, que es parte de internet, y a partir de ahora la inteligencia artificial cada vez se va a volver más parte de nuestras vidas, cada vez se va a volver más cotidiano, cada vez se va a volver más indispensable, cada vez se va a volver más necesario, y la simbiosis que tendremos con la inteligencia artificial formará parte de la misma inteligencia humana. Pero, ¿qué pasaría si yo te digo que en 10 años no saber utilizar la inteligencia artificial o resistirte a utilizarla podría ser como hoy una persona que no sabe leer? ¿Qué pensarías? ¿Qué pensarías si yo te digo, concibes a una persona que no sepa leer en esta época? Digo, no me refiero a por las circunstancias educativas y sociales o culturales, sino una persona que, digamos, por el avance tecnológico, simplemente se haya resistido a leer o que no lo utilice de manera cotidiana. Bueno, sería una persona pues muy complicada de adaptarse a la sociedad. Eso mismo va a suceder con las personas que no sepan utilizar inteligencia artificial y te voy a explicar por qué. Hay un caso de una mamá que descubrió a su hija de 9 años usando inteligencia artificial y se la prohibió. Publicó este post en Reddit, que es una red social que pues básicamente es como el patio más grande de la entrada a los patios grandes que te llevan a la Deep Web. Básicamente, ¿no? Reddit es como una ventanita ahí que medio te deja ver algunas cosas que vienen, algunas cosas que están pasando en la Deep Web y demás. Pero bueno, el post explotó completamente en Reddit, que es esta red social donde todo el mundo publica como un foro. Y te voy a explicar exactamente por qué sí deberías dejar que tu hijo utilice inteligencia artificial. A ti papá, a ti mamá que me estás escuchando, porque sí deberías dejar a tu hijo utilizar inteligencia artificial. Pero no de cualquier forma, no de manera libre. La pregunta nunca fue si sí o no, sino cómo. ¿Cómo debería utilizar una niña de 9 años la inteligencia artificial? A ver, primero hay que entender bien este argumento. El argumento más común de los padres es, digamos, el tema ambiental, ¿no? Hay mucha gente que dice, no, es que utilizar inteligencia artificial contamina. Sí, güey, pero también usar tu carro e ir a comprar ropa a una tienda de un mall. De hecho, ¿sabías tú que, por ejemplo, los coches, los aviones y la ropa son las principales fuentes de contaminación en el planeta? Internet representa únicamente el 0.002% de la contaminación en el mundo. Sí contamina, pero no contamina igual que tu carro, güey. Entonces, hay mucha gente en internet que menciona, no, es que no deben usar inteligencia artificial porque eso contamina. Bueno, déjame decirte que no es el riesgo mayor. Ahí te va. El tema con la inteligencia artificial tiene que ver con el avance tan rápido que estamos sufriendo con los cambios que han pasado en un año, ¿no? Pasamos de modelos de inteligencia artificial que apenas podían responderte una pregunta a modelos de inteligencia artificial que tienen autonomía en muchos aspectos, ¿no? Pero bueno, ahora, ¿por qué sí debería utilizar tu hijo o tu hija la inteligencia artificial? Básicamente, la IA está entrenada para agradarte, ¿ok? Hay que tener mucho cuidado con las preguntas que le haces y hay que volver conscientes a los niños de que la inteligencia artificial es un robot, güey. ¿Alguna vez has visto gente que le da las gracias a la inteligencia artificial? Que terminan de pedirle algo y le dicen, y le, oye, ¿me puedes dar la dirección? Ya, te la mando. Gracias. Güey, es un robot. Es un robot. No hay que agradecerle nada. Está para tu disposición y no hay ningún problema con que no le digas gracias. Pero hay que entender que este robot está hecho para agradarte. Entonces, no todo lo que te diga va a estar en función a una realidad objetiva. Tienes que entender y hay que enseñarle a los niños, hay que enseñar a los más pequeños, que no todo lo que te diga la inteligencia artificial es verdad, que todo tiene que ser recomprobable y que todo tiene que ser reverificable y que tiene que estar fundamentado con un argumento humano. Eso es bien importante, generar criterio, que es básicamente lo mismo que se solicita, por ejemplo, en las redes sociales, ¿no? Tener criterio porque pues, las redes sociales son buenas o malas, pues sí, depende de quién las use y depende de cómo las use. Pero eso va a pasar igual con la inteligencia artificial. Ahora, aparentemente, imagínate que a tu hijo de 10 años, con la mente todavía formándose, está preguntándole a una inteligencia artificial si su idea que le está preguntando, la idea que le está planteando o si su tarea está completa y si lo que piensa es correcto. La inteligencia artificial le va a dar la razón siempre. Eso repetidamente, durante años, no forma criterio, al contrario, lo va a destruir. Y el segundo peligro más importante es mucho más serio, el apego emocional. Hay una plataforma llamada Character AI, esto es súper interesante, donde adolescentes desarrollaron relaciones profundas con personajes virtuales. Algunos llegaron a creer que eran reales e incluso hubo demandas en casos trágicos asociados con la salud mental de adolescentes. La empresa terminó bloqueando el chat para menores y esto es una versión más intensa de lo que podríamos vivir en redes sociales y la salud mental, que bueno, ya se vive el día de hoy. Pero bueno, ¿a qué va todo esto? Este caso de la niña de 9 años, la mamá le prohíbe, le dice, nunca más vas a poder utilizar inteligencia artificial. Bueno, esa niña va a crecer sin criterio de cómo utilizar la inteligencia artificial y va a crecer en un mundo donde todo el mundo está aprendiendo a usar inteligencia artificial bien o mal. Entonces, ¿cuál es el punto de todo esto? Y según la Organización Mundial de la Salud, el utilizar la inteligencia artificial no está mal. El problema es hacerlo sin supervisión cuando eres un niño, güey. ¿Sabes qué le estaba preguntando esta niña a la inteligencia artificial, güey? ¿Sabes qué le estaba preguntando? Fíjate, le estaba preguntando cómo podría hacer más rápido amigos, porque vivimos en una sociedad donde ya los niños no se hablan entre sí. Y le estaba preguntando cómo mejorar, fíjate, cómo hacer que su planta, que la planta que tenía en su cuarto creciera más saludable, cómo hacer más amigos y cuáles eran los platillos más saludables para comer y crecer sana. ¡Ni la mamá lo sabe, güey! A veces ni la mamá lo sabe. Entonces, pues no está mal que utilicen la inteligencia artificial. O más bien, yo creo que está mal prohibirla. Hay que utilizarla bajo supervisión, bajo el criterio humano y con ciertos límites. Pero prohibirla tal vez es una decisión un tanto extrema. Ahora, eso es lo que dice Reddit, eso es lo que dice Internet, eso es lo que dicen los casos de inteligencia artificial actual. Yo te pregunto. ¿Tú cómo lo ves? Tú que tienes hijos o hijas, ¿tú dejas que tus hijas o hijos utilicen la inteligencia artificial? ¿Vas a dejar que en el futuro la utilicen? ¿Cómo los vas a supervisar? ¿Van a tener horarios? Platícamelo a través del 777-300-957 y en todas partes, Pontex FM.

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0: 9:21.
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1: En este programa, en esta sección llamada La Frase Trascendental, hemos hablado muchas veces de la disciplina. Y está como de moda la disciplina, ¿no? Está como de moda el tener una vida perfectamente disciplinada. Cada minuto está programado para ser productivo. Cada minuto está programado para que las cosas sean siempre para bien. Pero yo creo que es un poco una exageración. La disciplina sí es muy importante. Hay que tener límites, como en todo. Pero esta frase me encantó porque refleja mucho el significado verdadero de tener realmente disciplina y no solamente aparentar tener disciplina. Porque es muy diferente aparentar ser una persona disciplinada a ser una persona disciplinada. La frase dice lo siguiente: la disciplina pesa gramos, el arrepentimiento pesa toneladas. Jim Rohn. Muchas veces esperamos sentir motivación para empezar algo importante, ¿no? Como estudiar, ahorrar dinero, cambiar un hábito, perseguir un proyecto, hacer ejercicio, etc. Pero la motivación es muy inestable. Piensa en cuántas veces te has sentido motivado a algo. Generalmente es algo momentáneo, es un chispazo de energía que no dura todo el tiempo. Aparece y se desaparece. Pero la disciplina es un camino, es un hábito, es la capacidad de actuar incluso cuando no tienes ganas. La disciplina casi siempre incomoda al principio. De hecho, no casi siempre, siempre incomoda al principio. Levantarte temprano, decir que no a ciertas circunstancias, al pancito de la mañana, al café de la mañana, a la chelita de la noche, a salir con los amigos, a hacer algo que realmente no quieres hacer, pero como todo el mundo lo hace, ahí vas detrás de ellos. La disciplina es difícil, es una realidad. Es un esfuerzo que suele costar, pero poco a poco cuesta menos. Y entre más tiempo lo mantengas, te vas como acostumbrando a esa incomodidad. Y de pronto, la incomodidad ya no es incómoda. Y de pronto, ya estás acostumbrado a esos momentos incómodos. Y de pronto, ya forjaste disciplina. Cada pequeña acción repetida construye identidad. No te conviertes en alguien diferente de un día para otro. Eso es lo que mucha gente no entendemos. Hay mucha gente que dice, no, ya mañana empiezo la dieta, ya mañana empiezo la dieta. El hecho de que mañana cambies algo, si no lo mantienes, no sirve para absolutamente nada. Te conviertes en alguien diferente por las decisiones que repites constantemente. Escucha muy bien esto. Te conviertes en alguien diferente por las decisiones que repites constantemente. Y aunque el resultado pueda llegar tarde, la constancia suele abrir puertas que la emoción momentánea no pueden sostener. La disciplina pesa gramos y son muy incómodos, pero el arrepentimiento pesa toneladas. Tal vez es momento de que cambies algo en tu vida. ¿Qué es? ¿Qué es eso que te ha mantenido incómodo porque tienes que cambiarlo y lo sabes, pero estás esperando el día para comenzar? Estás esperando una señal divina para que te caiga el 20 y digas, este es el momento. A veces, damas y caballeros, esa señal es la muerte. ¡Chin! Debí haber dejado de fumar antes. ¡Chin! Debí haber comido más sano antes. Debí haberme movido antes, debí haberme ido de esa relación antes. A veces es demasiado tarde cuando nos damos cuenta. Pero si tienes la fortuna de levantarte, de despertar y de estar vivo, aún hay posibilidades de cambio. El cambio es la única constante en el universo. 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

6 de la tarde en punto. Acabas de escuchar a Los Ángeles Azules con Belinda, que por cierto van a estar en uno de los eventos de inauguración del Mundial, porque bueno, déjame platicarte que para este próximo Mundial, que por cierto comienza en 29 días, va a haber diferentes eventos o shows como se acostumbra en otros deportes, ¿no? Como por ejemplo en la NFL o en el fútbol americano o en, en la NFL o en el básquetbol, que de repente pues hay eventos que complementan los eventos deportivos, ¿no? Ya lo había hecho la Champions en algún momento, ¿no? Ya había aparecido Dua Lipa en el show antes de la final de la Champions. Ya hemos tenido shows de medio tiempo en partidos importantes del mundo, etcétera. Pero en este mundial habrá diferentes exponentes de la música latina, de la música estadounidense y de la música canadiense que van a estar en diferentes escenarios, ¿no? Y dentro de ellos, bueno, Belinda va a estar representando a México. También estará Danny Ocean. Vamos a tener a Karol G. Vamos a tener también por ahí a Katy Perry, que por cierto, Katy Perry va a estar participando en el show de los Estados Unidos, porque ella es estadounidense. Pero si tú no lo sabías, Katy Perry se anda comiendo, como dirían por ahí, a Justin Trudeau. Y tú podrás decir, Ian, pero ¿quién? ¿A mí qué me importa quién es Justin Trudeau? Bueno, Justin Trudeau básicamente es el primer ministro de Canadá, lo que vendría siendo el equivalente al presidente canadiense, ¿no? Lo que vendría siendo en una imagen arcaica política, pues sería el símil de un presidente, Justin Trudeau, que por cierto estuvo en Coachella, estuvieron viendo a Justin Bieber y ahí estaba Justin Trudeau y Katy Perry. ¿Ustedes qué piensan? ¿Les gustó los artistas que van a estar en el show de medio tiempo? Ahorita lo vamos a platicar más adelante, pero bueno, ahorita mientras tanto nos vamos con más música. Se llama Botella tras Botella, él es Cristian Nodal. 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